0: lléname.
1: Ha crecido muy fuerte aquí. Con los años se fue desvaneciendo, pero este país ha sido una grande bendición para el mundo, porque han llevado el evangelio a las naciones. Los hombres que llegaron a esta nación huyendo de las persecuciones en Europa. Y le estaba comentando a mi hermano Felipe que salí a evangelizar ahí al Capitolio, ahí a Washington D.C. Y había mucha seguridad. Y esa seguridad no me permitió entrar a mí a donde siempre se ponen las iglesias con las que participo. Y al no poder yo entrar, entonces me iba a regresar a casa. Pero cuando voy caminando ya para el metro, encontré a un hermano que estaba repartiendo flyers, boletines, trataditos. Y le digo, ¿me da uno? Y le digo, no, dame un montón a mí, le digo, te voy a ayudar. Y empezamos a compartir. Pero te llega un momento de una, no estrés, una ansiedad tan terrible de ver ríos de gente, hermano. Ríos de gente corriendo para allá, para acá, pero por cientos y cientos de personas. Y las personas no te agarran el papelito, hermano, el flyer, la invitación, no te la agarran. Pues por último me puse a gritar, hermano, a gritarles que el Cristo viene, que la noticia que el Señor nos ha dejado, ¿no? A predicar así a voz en cuello. Y es impresionante, mucha gente receptiva, mucha gente decía amén, otra renuente como siempre. Y me acordé del profeta Jeremías, cuando el profeta Jeremías predicaba en el templo, que después lo tuvieron que sacar porque no aceptaban el mensaje. Y algo muy lindo, hermano, la historia no termina ahí. Estos hermanos nos movimos a una parte de donde había sombra, porque la temperatura era muy caliente donde estábamos a la intemperie, y el sol está como 110, algo así, la temperatura estaba muy alta. Y nos acercó una señora, una jovencita de Pakistán, y bueno, pues se acercó a recoger el papelito donde vienen los versículos de la Biblia. Y me impresionó a mí mucho porque los pakistaníes son musulmanes, y me impresionó mucho porque estaba escuchando el mensaje que se le estaba dando, ¿no? Y me impresionó también porque le dije, hey, ¿quieres que ore por ti? Pero se puso nerviosa porque venía con familia, y dijo que no, porque venía con familia, se sintió incómoda por la familia. Pero le dije, voy a estar orando en mi casa por ti. Sí, dice, te doy gracias, ora por mí. Y pero es impresionante la hambre por la palabra del Señor de aquellos que, en este caso de esta jovencita. Y me llevo una gran impresión. Estos hermanos son misioneros con los que estuve compartiendo. Ellos recorren la parte de esta costa de Estados Unidos, y cruzan hasta México, y cruzan todos esos estados, casi hasta la parte sur, de llegando hasta Guatemala, llevando el mensaje, hermanos. Es tan impresionante encontrarse con gente de ese desafío de ellos, de caminar, no importar los peligros que se encuentran en el camino, dónde se van a quedar. No están pensando nada de eso, solamente están pensando en llevar el evangelio. Y qué maravilloso es eso, porque me impactó a mí, y creo que yo también los impacté a ellos. Y me regalaron como unos 1,500 tratados para repartir a la gente en español, en inglés. Y me impresionó su forma de trabajar, porque ellos están en la época antigua, de los como los 70s, 80s, 90s. Tenían una pequeña, como una especie de carpeta, y pequeños como pequeños contenedorcitos. Y en cada contenedor tenía de diferentes idiomas: pakistaní, chino, indio, inglés, español, de muchos idiomas del mundo. Entonces ellos, cuando van a otros países, sacan su contenedor, que es especial, y ahí la hermana ha hecho todo eso, hermano. Ella los ha traducido. Me ha dejado impresionado su forma de trabajar. Por ahí tengo las fotografías, te las voy a enseñar más después. Es impresionante el amor por Cristo, hermano. Lo que me impresiona a mí es el amor por Cristo, no importando, vuelvo a repetir, dónde se van a quedar, qué van a comer, qué van a hacer. Simplemente ellos van por el amor a estas almas que están perdidas, hermano. Así es que, bueno, hermano Felipe, estás invitado también. Me invitaron a mí a caminar con ellos y vamos.
0: Qué bendición es. Es una grande bendición poder escuchar cómo Dios obra, cómo Dios une, cómo el Señor pone en el camino hermanos, hermanas en la fe que están con ese propósito de predicar el Evangelio. Y es una grande bendición. Y tú, amado hermano, amado amigo, que en este momento tú estás escuchando, déjame decirte que eres doblemente bendecido, porque hay quienes, o hay lugares donde ni la radio se escucha, entonces no tienen esa bendición todavía de poder escuchar una palabra de bendición, una palabra donde voy a orar por ti. Así es de que siéntete bendecido de parte de Dios, que Dios ha puesto este medio de comunicación que es la radio, para poderte llevar una palabra de bendición para tu vida. Es impresionante cómo la ciencia ha avanzado y también los medios de comunicación se han expandido, y pues que Dios levanta hombres y mujeres para usar estos medios para poder llevar una palabra de bendición, una palabra de aliento, una palabra que pues el hombre y la mujer necesitan. Y yo me quedo, la verdad me impresiona mucho el trabajo que hacen los misioneros. Claro que todo trabajo que se haga en la obra de Dios es de bendición, pero uno de los ministerios que yo admiro mucho es el ministerio de la evangelización, de los hermanos, los misioneros, que prácticamente lo dejan todo por ir a predicar a otros países, a otros lugares donde no ha llegado todavía la palabra de Dios. Y eso es una bendición muy grande, es algo que nosotros pues estamos bendecidos. Y como por ejemplo estas 16 horas de clamor que se hacen todos los lunes, esta es una bendición muy grande en la cual pues nos unimos a tu petición, oramos juntos y le pedimos a Dios que obre, le pedimos misericordia y creemos que Él en sus propósitos, Él se glorificará, hará como Él

0: vidas es poder abrir nuestros ojos, poder respirar. Y ese es el milagro más grande que puede suceder en nuestras vidas todos los días. Así es de que no te sientas solo, no te sientas que Dios no ha escuchado tu oración. Hay propósitos, Dios sabe el momento, la hora, el tiempo de Él es perfecto. Él sabe en qué momento Él va a hacer la obra. Él lo puede hacer de un momento a otro. Él obra, pero todo tiene su tiempo. El Dios obra así. A veces nosotros nos preguntamos, ¿y por qué a fulano sí le sucedió el milagro y a mí no me ha sucedido? Pues no sabemos los planes de Dios, pero lo que sí te puedo decir es que Dios tiene el control de cada situación, de toda enfermedad, porque para Dios no hay nada imposible que Dios no pueda. Acuérdate que Dios, Él es nuestro doctor por excelencia. Él tiene cuidado de nosotros, tiene cuidado y cree que el Señor obrará y Él a su tiempo lo va. Amén, hermano Javier.
1: Amén, hermano. Yo creo que todavía tenemos un poquito de tiempo. Me hace recordar cuando decías que la radio es un medio de comunicación muy importante, en donde se puede escuchar el mensaje del evangelio. Y me estaba acordando de un testimonio de una persona musulmán. Se me olvidó el nombre del país, no sé si es Yemen o uno de los países de aquellos lados, de los árabes. Y dice que esta persona, cuando eran niños, salieron a jugar entre las construcciones que no están terminadas o abandonadas. Y en una de las construcciones encontraron una radio vieja, y estaba cubierta con algo, pero como eran niños, entonces él no quiso tocarlo, no quiso llevárselo, y lo dejaron ahí otra vez. Pero este niño dice que creció y se acordó siempre de esa radio que estaba ahí. Y uno de los días fue a buscar esa radio, llevó las baterías para instalarlas, para ver si funcionaba ese radio. Y resulta de que le instala las baterías, trabaja la radio, y dentro de lo que está buscando estaciones que pudieran agarrar esa radio, resulta de que empezó a oír el evangelio, música cristiana y el evangelio de otros países, que alcanzaba a agarrar las ondas radiales ahí, a tal grado de que se le hizo un hábito, un deseo de ir a escuchar en la noche. Y este joven se dio cuenta de que la radio que él estaba escuchando, o el tipo de mensaje que estaba escuchando, era peligroso para él, porque ellos procesan el Islam, y el Islam, los radicales son muy conservadores, de forma que no permiten que alguna de las personas que son miembros de alguna mezquita escuche o sea compatible con el cristianismo. Entonces este joven empezó a escuchar la radio continuamente, se convirtió a Cristo, a tal grado que tuvo que huir del país, porque sabía que si él se daba a conocer, lo podían aniquilar a él. Somos muy bendecidos nosotros, porque tenemos medios de comunicación donde nadie nos prohíbe, nadie nos acusa ante la ley de que estamos haciendo algo indebido.

0: en contra, en este caso, de la religiosidad que estas personas tienen. Entonces somos en esta parte del continente americano, somos muy bendecidos porque nuestra cultura, nuestras leyes, tenemos ese privilegio de tener libertad de expresión, libertad de religión, y creo que es una bendición muy grande porque pues no estamos en esas otras naciones donde se exige que todo sea bajo el régimen del Islam. Así es, hermanos, es que pues hermano Felipe.
1: Gloria a Dios, qué bendición. Es una bendición, hermanos. Así es de que, amado hermano, amado amigo, solamente cree que Dios obrará a favor de tu vida. Solamente cree. El que hace el milagro se llama Jesús. Él es el que hace el milagro. Así es de que vamos a entrar en oración creyendo, amado hermano, amado amigo.
0: Aleluya.
1: Creemos al Señor Jesucristo, a su palabra.
0: Gloria a ti,
1: que Él obrará conforme a sus propósitos.
0: Adoramos tu nombre, Jesús.
1: Bendito Padre que estás en gloria, Señor.
0: Poderoso eres,
1: venimos
0: Jesús.
1: Venimos delante de ti, Señor, reconociendo,
0: digno,
1: Padre,
0: de suprema alabanza.
1: Que no somos dignos, Señor.
0: Rey de toda gloria, amor, poder y autoridad, Señor, solamente eres tú.
1: A ti te ha placido, Señor eterno. En el nombre de
0: ponemos
1: Jesús,
0: tu nombre,
1: Padre eterno,
0: Señor.
1: Nos acercamos,
0: aleluya,
1: Señor, por el sacrificio
0: sobre nuestras
1: de Jesús,
0: vidas,
1: por el sacrificio
0: ese nombre
1: de Jesús,
0: que es sobre todo nombre,
1: del Calvario.
0: Eres el Rey
1: nos
0: de gloria, el Alfa y el Omega,
1: Señor,
0: el principio y el fin,
1: Padre, que tú
0: el Señor de señores, el gran
1: voluntad,
0: yo soy,
1: oh Dios,
0: aquel que caminó sobre las aguas,
1: en el nombre maravilloso
0: aquel
1: de Jesús,
0: que multiplicó, Señor,
1: oh Dios,
0: los panes, los peces,
1: te honramos, te bendecimos,
0: aquel que,
1: Padre,
0: desafió la muerte levantándose
1: hora,
0: al tercer,
1: Señor,
0: día de la tumba.
1: Padre de misericordia, te pedimos,
0: tú eres,
1: Señor,
0: el sanador
1: eterno,
0: por excelencia,
1: por las almas que aún no han
0: tú, Señor, sanaste,
1: nombre,
0: lepra,
1: Señor, que no te conocen,
0: tú,
1: Padre,
0: Señor, abriste ojos
1: de, Jesús,
0: de los ciegos,
1: Dios mío, le pedimos,
0: Señor,
1: que
0: desataste la lengua de los mudos,
1: Padre de la
0: sanaste
1: gloria,
0: las rodillas endebles,
1: enfermos, Señor, en los,
0: Señor,
1: hospitales, Padre,
0: tú diste vida donde hay sequedad,
1: cárceles, Señor,
0: la esterilidad,
1: Dios,
0: se va en el nombre de Jesús,
1: Padre, le pedimos por
0: toda esterilidad se,
1: Señor,
0: va en el nombre poderoso de
1: los
0: Jesucristo,
1: pastores, Señor,
0: Señor de señores y Rey de
1: Señor
0: toda
1: amado,
0: gloria, poder y potestad.
1: Cada uno, Señor, de
0: solo
1: la
0: eres tú el Señor,
1: oh, Dios mío, le pedimos
0: y solo
1: también,
0: tú eres,
1: Señor,
0: Dios.
1: Por la radio,
0: el
1: Señor,
0: el Rey soberano,
1: Alfa y Omega,
0: aleluya,
1: Señor, por las locutoras,
0: alabado
1: eterno,
0: sea el nombre poderoso de Jesús,
1: por los ofrendantes, los
0: el nombre de Jesús,
1: Señor,
0: es poder,
1: todos los lunes, Dios mío,
0: el nombre de Jesucristo,
1: Padre,
0: es
1: de
0: poder,
1: misericordia, y por todo aquello,
0: el nombre,
1: Señor,
0: que sobre todo nombre se dobla,
1: oh Dios,
0: toda
1: amado,
0: rodilla,
1: que tú permites, Padre,
0: aleluya,
1: para poder predicar, Señor,
0: aleluya,
1: tu palabra,
0: aleluya,
1: para poder llevar
0: tú estás
1: el mensaje
0: aquí, Señor,
1: de salvación, Señor,
0: para bendecir,
1: gloria,
0: Dios mío,
1: oh bendito Rey,
0: para sanar, Señor,
1: oh, Padre,
0: de gloria,
1: de misericordia,
0: tú estás aquí, Señor.
1: Naciones, Señor,
0: tu promesa, Dios mío, la has hecho tuya,
1: Padre,
0: si la cumples,
1: le pedimos, Señor, de la gloria,
0: tú estás aquí, Señor,
1: por
0: amado,
1: la nación de Israel, Señor,
0: aleluya, aleluya,
1: oh, Dios,
0: aleluya,
1: mío, por el pueblo de
0: tú estás
1: Venezuela,
0: en este lugar,
1: Señor,
0: Dios de
1: amado,
0: mío, alabado
1: almas,
0: sea el nombre,
1: Señor,
0: de Jesucristo,
1: oh, Dios mío,
0: tú estás en este lugar, Padre mío.
1: De tu amor y de tu misericordia,
0: tú has venido, Dios,
1: Señor,
0: mío, a visitarnos, Señor,
1: oh Dios,
0: de gloria.
1: Todopoderoso, le
0: tú estás en
1: que
0: este lugar, en el nombre glorioso,
1: Señor,
0: maravilloso,
1: oh Dios,
0: aleluya,
1: mío, que extiendas
0: poderoso
1: tu mano,
0: Jesús,
1: Señor, de amor y de misericordia,
0: poderoso Rey,
1: Padre,
0: eterno de gloria, aleluya,
1: en el cual, Señor,
0: santo,
1: tú no quieres
0: santo,
1: que nadie,
0: santo,
1: Señor,
0: santo,
1: se pierda,
0: poderoso,
1: que todos,
0: Dios,
1: vengamos al arrepentimiento,
0: sí,
1: Señor,
0: Señor, de gloria,
1: oh Dios mío,
0: poderoso Jesús,
1: Padre eterno, yo
0: te adoramos,
1: pido,
0: te adoramos, te adoramos,
1: por esa
0: Jesús,
1: nación de Venezuela,
0: porque
1: Señor,
0: tú, Señor, estás en este,
1: oh,
0: lugar,
1: Dios mío, que conscientices,
0: tú estás en este,
1: Señor,
0: lugar, mi Señor,
1: Padre, que sea
0: tú estás
1: usted,
0: en este,
1: Padre,
0: lugar, Dios mío,
1: y mujeres,
0: sanando
1: el,
0: heridas,
1: el mensaje
0: libertando
1: de salvación,
0: a los cautivos,
1: Señor amado,
0: Señor amado,
1: porque son
0: trayendo
1: almas
0: esperanza,
1: también, Señor,
0: Señor amado.
1: Almas, Señor,
0: aleluya,
1: Padre,
0: aleluya.
1: Eterno, que necesitan,
0: tú estás
1: de tu
0: abriendo
1: amor,
0: camino, Dios mío, aleluya.
1: Padre eterno,
0: tú estás abriendo camino,
1: en el
0: Padre
1: de
0: santo.
1: Jesús, Dios todopoderoso.
0: Tú estás abriendo, Dios mío, Señor, la
1: Padre
0: brecha.
1: Amado, le pedimos,
0: aleluya,
1: que se glorifique, Señor.
0: Bendito sea tu nombre, Padre,
1: en el nombre
0: de Jesús.
1: De Jesús. Señor eterno,
0: aquí está nuestra hermana
1: recibe,
0: Ana Berríos.
1: Señor, toda la gloria,
0: ella pide
1: la
0: oración,
1: Señor,
0: por este 26 de octubre que
1: oh,
0: va
1: Dios
0: para la corte.
1: Poderoso,
0: Señor, con
1: obre,
0: el juez
1: mío,
0: en el
1: 23, Jesús,
0: 26 de
1: Señor,
0: noviembre, Señor.
1: Oh, Dios,
0: le programaron otra cita,
1: obra,
0: Señor,
1: obra,
0: en el nombre de Jesucristo.
1: Abre puertas, Señor,
0: tú eres el que
1: bendición,
0: tienes el, ese
1: pon
0: día,
1: gracias,
0: Dios mío, en tus
1: Señor,
0: manos.
1: Oh, Padre de la gloria.
0: Señor, ve con Ana Berríos, Padre Santo.
1: Oh, Dios todopoderoso,
0: ve con ella, Señor amado.
1: Dios mío,
0: defiéndela,
1: Señor,
0: Dios mío, haz tu justicia sobre su
1: en
0: vida.
1: En el nombre de Jesús, Señor eterno.
0: Obra, Dios mío, Señor, en ese 26 de noviembre,
1: Señor,
0: Padre Santo, en el nombre de Jesús.
1: Padre de la gloria.
0: Padre, también así oramos por hermana Gloria Alicia Soriano, ella te pide sanidad divina y fortaleza. Padre, en el nombre de Jesús, para ti no hay nada imposible. Tú sana y fortalece,
1: Señor,
0: a la hermana Gloria, Señor, en el nombre de Jesús. También ponemos a la amiga Tere y por sus hijos, por conversión y por protección.
1: Oh,
0: Padre,
1: sí,
0: tú
1: Señor,
0: tienes el poder para convencer,
1: Padre,
0: de pecado, para rearguir,
1: Señor,
0: Señor, los hijos, Señor, de gloria,
1: de Jesús,
0: en el nombre
1: eterno,
0: de Jesucristo. Ten misericordia,
1: obra, Señor,
0: de, esa,
1: obra,
0: de esas
1: Padre
0: almas,
1: eterno,
0: Señor, que están perdidas.
1: Oh, Dios todo
0: Padre, también
1: poderoso,
0: así ponemos, Señor,
1: recibe
0: Señor mío,
1: la gloria, Señor,
0: Señor eterno
1: alabanza,
0: de gloria,
1: adoración,
0: Señor, por la hermana Isabel Quintanilla.
1: Dios
0: Señor,
1: mío,
0: ella te pide una respuesta,
1: Rey,
0: Señor, de
1: gloria,
0: protección
1: en
0: su familia.
1: Jesús, Dios
0: Padre, ponemos, Señor, la familia
1: oh,
0: Quintanilla
1: eterno,
0: en tus manos.
1: Oh, sí, Señor.
0: Obra, Dios mío, Señor, vida, en esa protección,
1: Señor,
0: que ellos te piden.
1: Guárdalos,
0: en el nombre
1: eterno,
0: poderoso de Jesús. Jesús, también oramos, Señor, por Cristóbal Asensio, que Dios, Señor, toque su corazón y se lo convierta. Padre, mira esta alma, Señor, de Asensio, en el nombre de Jesús. Oramos por su, por la vida, Dios mío, de Asensio, Señor, que tú seas salvándola.
1: Oh, Dios
0: todopoderoso de Jesucristo.
1: Oh, Dios amado, le
0: pedimos, oh, glorioso Dios, que vives y reinas. Sí, Señor, de gloria.
1: Señor,
0: en el nombre,
1: vida,
0: de Jesucristo de la gloria.
1: Oh, Padre eterno, glorifícate.
0: Salva, Dios mío,
1: Padre,
0: libera.
1: Sana,
0: porque
1: su
0: solo
1: alma,
0: tú puedes,
1: Señor,
0: cambiar la vida.
1: En el nombre
0: de los hombres.
1: De Jesús, Dios todopoderoso.
0: Tú eres el que has venido al mundo a rescatar, Dios mío, al hombre que ha estado perdido.
1: Señor,
0: en el nombre poderoso de
1: Señor,
0: Jesús. Sí, Señor.
1: Padre, salva
0: en
1: su alma.
0: En el nombre,
1: Señor,
0: poderoso de Jesús.
1: Oh, Dios mío, fortalezca la Padre
0: oh,
1: eterno.
0: Oh, Cordero de Dios, en el nombre de Jesús.
1: Oh, por su hijo José.
0: Glorioso
1: Martínez,
0: Dios que vives.
1: Padre, por liberación de cárcel.
0: Sí, Dios mío, esa liberación de cárcel,
1: todo,
0: Dios
1: Señor,
0: mío. Obra,
1: salva,
0: Dios mío, en esas
1: salva,
0: almas.
1: Señor.
0: Obra en esas almas
1: Jesús,
0: que están
1: Señor
0: perdidas,
1: eterno,
0: Padre Santo.
1: Glorifícate
0: en el nombre
1: vidas,
0: poderoso
1: Señor
0: de Jesús.
1: Amado.
0: Glorifícate,
1: oh, Dios
0: mío,
1: obra, Señor,
0: para la gloria y honra
1: vidas,
0: de tu nombre,
1: Señor.
0: Jesús. Señor, creemos
1: Padre,
0: en tu poder,
1: por la vida del
0: creemos
1: pastor,
0: en tu misericordia.
1: Juan Ramón Campos,
0: sí, Señor amado,
1: por fortaleza,
0: usa nuestro hermano
1: su salud,
0: Juan Ramón, Dios mío,
1: por
0: Señor,
1: fortaleza en su familia,
0: haz un milagro,
1: Señor,
0: Dios
1: amado,
0: mío, en su vida.
1: En el nombre
0: Señor,
1: de Jesús,
0: Dios mío,
1: Padre,
0: Señor, que este hombre sea la luz en
1: obre,
0: ese lugar.
1: Señor, eterno,
0: una, Señor, una Padre, lámpara. Una luz,
1: Señor,
0: no se pone debajo del almud,
1: Señor eterno,
0: sino se pone encima, Señor,
1: oh,
0: para
1: mío,
0: que sea alumbrando la ciudad.
1: Para predicar
0: en el nombre
1: palabra,
0: de Jesús,
1: Señor amado,
0: usa tu siervo, Dios mío.
1: Señor,
0: trae convicción, Señor amado.
1: Dios mío,
0: déjale, Dios mío,
1: vida,
0: Señor,
1: Señor,
0: inspiración de tu palabra. Revela tu palabra
1: Jesús,
0: a su vida.
1: Padre eterno.
0: Revélate, Dios mío, a su vida.
1: Oh, Dios mío.
0: Que él hable con esa convicción, con ese poder y esa autoridad.
1: Morejón,
0: porque tú lo has dicho, Señor, así.
1: Y bendición.
0: En el nombre poderoso
1: en
0: de Jesús.
1: En el nombre de Jesús.
0: Sí,
1: Padre
0: Señor, ahí
1: eterno,
0: está Morejón, Señor
1: bendice
0: de gloria.
1: Su vida, Señor.
0: En el nombre poderoso
1: bendice,
0: de Jesucristo.
1: Padre eterno.
0: Alabado
1: familia,
0: sea el nombre
1: Padre
0: de Jesús.
1: Oh, Dios
0: Padre,
1: mío,
0: mira,
1: por
0: Dios
1: el
0: mío,
1: poder
0: está
1: de
0: la hermana
1: palabra,
0: Ircila,
1: Señor.
0: Dios mío, ella te pide sanidad y conversión,
1: oh, Dios
0: por
1: mío,
0: sus hijos.
1: Sane su cuerpo, Señor.
0: Padre, mira, Dios mío, aquí están sus
1: sane
0: hijos de Ircila. Tú tienes
1: Señor
0: el poder para transformar,
1: oh,
0: Dios mío, estas
1: nombre
0: almas, Señor, que puedan venir al conocimiento de la verdad y
1: obre,
0: puedan ser
1: Señor,
0: libres del poder
1: vidas,
0: del diablo,
1: Padre,
0: en el nombre de Jesús. Tenga salva estas almas que están atadas, Señor, por el poder de tu palabra, Dios mío, ten misericordia. Padre, también así oramos por el hermano Ezequiel Chévez, por sanidad y por fortaleza. Padre, fortalece, Dios mío, a nuestro hermano, Dios mío, y sánalo, Dios mío, de aquella enfermedad que lo aqueja, para la gloria de tu nombre. Padre, también así oramos por Úrsula Gómez. Ella te pide fortaleza, Señor.
1: Oh, Dios mío, usted
0: tu palabra conoce, dice, Señor. Dios mío, que tú fortalecerás al débil. En el nombre de Jesús,
1: Señor,
0: toda debilidad, Dios mío,
1: pasando,
0: Señor, que se vaya,
1: Señor,
0: en el nombre de Jesús. También así oramos por la hermana Esmeralda Ruiz.
1: Oh, Dios
0: por
1: amado,
0: sanidad y por fortaleza.
1: Sane, Señor, ese
0: Padre,
1: cuerpo,
0: fortalece,
1: Señor,
0: a nuestra hermana Esmeralda, Dios
1: sane
0: mío.
1: Ese cuerpo
0: por el poder,
1: gloria,
0: de tu palabra,
1: amado.
0: Dios mío, siente tu mano de poder. Fortalécela, Dios mío. En el nombre de Jesús también así
1: Padre,
0: oramos por la familia Ruiz Gómez, por bendición, por conversión,
1: Señor,
0: y protección. Padre, mira, aquí está la familia Gómez.
1: En el nombre de Jesús, Señor,
0: por conversión,
1: eterno,
0: Dios mío.
1: Nombre que
0: tú conoces a esas almas,
1: nombre,
0: que están,
1: Padre,
0: perdidas, Señor, la familia,
1: oh, Padre,
0: Gómez.
1: Bendito, glorifíquese,
0: Señor, reargulle estos corazones que están en la oscuridad.
1: Señor.
0: Salva,
1: oh,
0: estas
1: Dios
0: almas,
1: mío,
0: Señor. Por el amor,
1: Padre,
0: que
1: eterno,
0: tú tienes al hombre, Dios
1: en
0: mío.
1: En el nombre de Jesús, Padre amado.
0: Señor, en el nombre de Jesús, sálvalos, Dios mío. De las llamas del fuego, Dios mío.
1: No hay nada imposible,
0: Señor eterno,
1: Señor,
0: de gloria.
1: Eterno.
0: Padre, también así oramos por Juan Ramón Miguel Ríos. Por
1: en
0: liberación de cárcel,
1: Jesús,
0: y por protección.
1: Señor,
0: Padre, para ti no hay nada imposible.
1: Señor, corazón,
0: Señor,
1: Señor,
0: oramos
1: amado,
0: por Juan Ramón Berríos.
1: Todo espíritu de incredulidad,
0: en el nombre,
1: Dios
0: poderoso,
1: amado,
0: de Jesús.
1: Rompa las cadenas,
0: en esa cárcel,
1: Señor amado,
0: que se encuentra, Dios mío.
1: Oh, Dios todopoderoso.
0: En el nombre poderoso de Jesucristo de la gloria.
1: Padre amado, le pedimos
0: en el de
1: por
0: Jesús,
1: fortaleza,
0: oramos,
1: Señor,
0: Señor,
1: y sanidad
0: porque
1: sobre
0: tú
1: la vida
0: estás haciendo
1: de la hermana
0: un milagro,
1: Berríos,
0: Señor, de gloria.
1: Padre.
0: En el
1: oh, Dios
0: nombre de Jesucristo de la gloria.
1: Fortalezca su cuerpo,
0: oh,
1: Señor.
0: Mi alma alaba el nombre precioso de
1: oh,
0: Jesús.
1: Dios mío, le pedimos por la
0: el
1: vida
0: nombre
1: de la
0: precioso
1: Aide
0: de Jesús.
1: Ruiz,
0: aleluya,
1: sanidad,
0: aleluya, aleluya.
1: Esas convulsiones,
0: oh, te adoramos,
1: Señor,
0: Cordero de Dios.
1: Por fortaleza,
0: te adoramos,
1: Dios
0: Rey
1: amado,
0: divino.
1: Fortalezca
0: toda la gloria
1: cuerpo,
0: y toda la honra,
1: Señor,
0: son para ti, Señor.
1: Quite, Señor amado, toda
0: porque solo tú eres nuestro
1: cuerpo,
0: Dios,
1: Padre eterno.
0: El Dios que hizo los cielos y la tierra.
1: En el nombre,
0: aleluya,
1: de Jesús, Padre amado.
0: Aleluya, aleluya.
1: Oh, Dios mío, para usted
0: oh glorioso
1: nada
0: Dios que vives,
1: Señor,
0: y reinas.
1: Padre,
0: poderoso
1: no perdido,
0: en batallas,
1: Señor eterno, ninguna batalla.
0: Poderoso
1: Dios,
0: Dios que vives.
1: Porque no hay nombre,
0: aleluya,
1: de enfermedad,
0: aleluya,
1: que usted no pueda sanar.
0: Mi
1: Padre
0: alma
1: amado,
0: alaba tu nombre, Jesús.
1: Y en el nombre de Jesús,
0: hay poder
1: Padre
0: en el nombre
1: eterno,
0: glorioso
1: oh,
0: de
1: Dios
0: Jesús.
1: Todopoderoso.
0: Hay poder en el nombre,
1: oh, Padre,
0: glorioso
1: bendito,
0: de Jesús.
1: Por el poder de su palabra,
0: en el nombre
1: Dios
0: precioso
1: mío,
0: de Jesús. Se va,
1: oh,
0: la enfermedad,
1: mío, usted, Señor,
0: se van las fuerzas
1: pobre,
0: del mal,
1: Padre, conforme a
0: cae toda fuerza del mal en el nombre precioso de Jesús.
1: En el nombre de Jesús,
0: en el nombre
1: Padre
0: de Jesús,
1: eterno,
0: hay milagros,
1: oh, Dios
0: hay
1: mío,
0: prodigios, hay señales.
1: Presentamos la
0: oh
1: familia
0: glorioso
1: Martínez,
0: Dios,
1: Señor,
0: en el nombre de Jesús,
1: oh, Dios,
0: se solucionan los problemas,
1: sanidad, Señor,
0: en el nombre de Jesús,
1: y salvación de sus
0: santo,
1: almas,
0: santo,
1: Dios mío,
0: santo, santo, santo,
1: salve esta familia,
0: aleluya,
1: Señor,
0: aleluya.
1: Salve,
0: oh gloria,
1: mío,
0: oh gloria,
1: familia, Señor.
0: A tu nombre sea la gloria.
1: Oh,
0: a tu
1: Dios
0: nombre
1: mío,
0: sea la gloria.
1: Mira la vida
0: bendito
1: de su hija,
0: Dios,
1: Señor.
0: Poderoso
1: Alvarado,
0: Jesús,
1: Padre eterno.
0: Libertas, Dios mío,
1: Señor,
0: Señor, a los
1: vida,
0: cautivos.
1: Señor amado.
0: Tú libertas los cautivos, Dios mío. Tú, Dios mío, sanas
1: Padre
0: a aquellos
1: eterno,
0: enfermos. Tú eres el Dios de Abraham, de Isaac y de Jacob.
1: De Jesús,
0: tú eres
1: Señor,
0: el
1: de
0: Dios
1: gloria,
0: que hizo esta tierra.
1: Salve,
0: con su
1: Señor,
0: palabra, aleluya.
1: Salve, Dios mío.
0: Oh glorioso Dios.
1: Oh Dios todopoderoso.
0: Bendito sea tu nombre,
1: por
0: Cordero de Dios.
1: Berta Cruz por sanidad.
0: Oh sí,
1: divina,
0: Señor,
1: Padre
0: amado,
1: amado.
0: Sana, Dios,
1: oh,
0: Dios mío, esta alma.
1: Poderoso.
0: Sálvala,
1: la
0: Dios
1: del
0: mío,
1: hermano Mauricio,
0: Señor,
1: Ramírez,
0: glorifícate, Dios mío.
1: Por esa
0: en
1: sanidad
0: el nombre
1: divina,
0: precioso,
1: Señor,
0: de Jesús.
1: Esa fortaleza de lo alto,
0: oh,
1: Padre eterno.
0: Tu nombre, Cordero de Dios.
1: En el nombre de
0: alabado
1: Jesús.
0: Alabado sea el nombre
1: eterno
0: de Jesús. Padre, mira, Dios mío. Aquí está, Dios mío, Señor.
1: Padre eterno.
0: Oramos, Señor, por el hogar, Dios mío, de Iris Altagracia.
1: Padre amado.
0: Sea, Dios mío, contestando una petición.
1: Oh, bendito
0: Padre,
1: sea
0: mira,
1: tu
0: aquí
1: nombre,
0: está la
1: Señor,
0: familia, Dios mío. del hogar de Altagracia, Dios mío. Tú eres un Dios que responde, Dios mío. Oramos, Señor, para que tú respondas, Señor, a su petición que ella ha puesto delante de ti. Oramos en el nombre de Jesús, creyendo que tu mano de poder nos ha cortado para salvar, para Dios mío, por hacer milagros. En el nombre precioso de Jesús.
1: Mi alma,
0: Padre,
1: mi
0: también
1: alaba,
0: así oramos, Señor,
1: Señor eterno,
0: por la amiga Miriam. Ella te pide sanidad.
1: Glorifícate, Padre de la
0: Dios
1: gloria.
0: Mío, mira
1: obra,
0: la,
1: Señor.
0: La amiga Miriam,
1: obra,
0: Dios
1: Padre
0: mío.
1: Bendito.
0: Estoy seguro que tú quieres que ella sea salva, Dios mío. Sea salva del fuego eterno. Sea salva del gusano que no muere.
1: Sí, Señor.
0: Sea salva de la oscuridad. Sea salva de la condenación.
1: Dios,
0: sálvala,
1: poderoso.
0: Dios mío, para la gloria de tu nombre.
1: Sí, Señor,
0: oramos por la salvación, Dios mío, de Iris en el nombre de Jesús.
1: Jesús, Señor, de
0: porque
1: gloria.
0: Sabemos que tú, Dios mío, eres un Dios grande y poderoso para
1: alabado
0: salvar. Padre, también así oramos,
1: nombre,
0: Señor, por la hermana Gloria, Cáliz y su hijo Ever, Dios
1: nombre,
0: mío,
1: Padre.
0: Por liberación de cárcel.
1: Tuya la gloria,
0: Padre, oramos,
1: alabanza,
0: Señor,
1: Señor,
0: por esa liberación de cárcel
1: tuya
0: en donde
1: gloria,
0: se encuentra
1: alabanza,
0: Ever.
1: Señor.
0: Pero tú, Dios mío, tienes alabado, un plan para su vida. Lo creemos.
1: Nombre,
0: sálvalo, Dios
1: sí,
0: mío.
1: Señor, aleluya,
0: salva esta alma que
1: Dios
0: está
1: Dios
0: perdida. Que esta alma, Dios mío,
1: Dios
0: Señor,
1: poderoso,
0: que no ha doblado su rodilla, que sigue ahí prisionera,
1: nombre,
0: Señor, de todo aquello, Dios mío,
1: nombre,
0: donde el diablo
1: Padre
0: lo engañó
1: eterno.
0: Y lo hizo prisionero.
1: Aleluya,
0: en el nombre poderoso de Jesús,
1: nombre, Señor.
0: Te rogamos que llegues
1: nombre,
0: a su necesidad.
1: Señor.
0: Dios mío, en el nombre de Jesús.
1: Aleluya, hay poder en la sangre.
0: También oramos por Carmen Coreas, por sanidad
1: en
0: su hígado graso, de cálculos en su vesícula. Padre, ponemos, Señor, este cuerpo en tus manos. Señor, que ese hígado, Dios mío, recobre sanidad. Ese, Dios mío, Señor, esos cálculos, Señor, desaparezcan en el nombre de Jesús. Que tú obres en su vida. En el nombre de Jesús también oramos, mi Señor, por la amiga Manuela, Dios mío, por conversión y sanidad. Padre, oramos, Señor, para que la conviertas a Manuela.
1: En el nombre de Jesús,
0: tú eres el
1: Padre
0: Todopoderoso
1: eterno,
0: que reargulles,
1: en el nombre maravilloso,
0: cambias, transformas,
1: Jesús,
0: limpias,
1: Señor,
0: liberas, Señor, el alma que está angustiada, quebrada y deshecha.
1: Señor,
0: tú la levantas,
1: Padre,
0: Señor,
1: amado,
0: del mudadar
1: de
0: y la conviertes, Señor,
1: por
0: y la llevas
1: total
0: a, los,
1: y
0: a sentarse con los príncipes de tu
1: Dios
0: pueblo.
1: Mío, obre, Señor,
0: Padre, Dios
1: su
0: mío,
1: cuerpo.
0: Creemos,
1: Dios,
0: Señor, que tú tienes el poder. Aleluya,
1: Señor,
0: aleluya.
1: Su cuerpo,
0: Espíritu
1: su
0: de gloria.
1: Espiritual,
0: manda,
1: Señor,
0: Dios
1: amado,
0: mío, Señor de gloria,
1: Dios de la gloria,
0: a tus obreros para que le
1: obre,
0: hablen,
1: Señor, sobre
0: y le expliquen
1: vida,
0: el plan
1: eterno,
0: de salvación
1: en el nombre
0: para
1: de
0: la
1: Jesús,
0: gloria y honra
1: Padre
0: de tu
1: amado,
0: nombre, Cordero de Dios.
1: Obre, Señor, sobre su
0: aleluya,
1: vida, Padre eterno.
0: Oh, gloria. A tu nombre sea
1: bendito,
0: la gloria.
1: Mira, Señor,
0: a tu nombre
1: de,
0: sea la alabanza.
1: Mauricio Morejón.
0: A tu nombre, Dios mío.
1: Él está a la espera.
0: Que vives y reinas por los siglos de los siglos. Aleluya, aleluya.
1: Que sea usted
0: oh, gloria.
1: Sobre su
0: alabado
1: vida,
0: y glorificado sea el nombre.
1: Que todo salga a favor
0: que sobre
1: de su
0: todo
1: vida,
0: nombre.
1: Señor.
0: Bendito
1: papeles,
0: sea el nombre,
1: Señor,
0: de Jesús.
1: Él pueda tenerlo,
0: bendito
1: Señor,
0: sea el nombre de Jesús.
1: Y que sea usted obrando conforme
0: poderoso
1: a sus
0: Jesús.
1: Señor eterno.
0: Poderoso Jesús.
1: Dios mío, le pedimos.
0: En ti está el poder, Dios mío, para
1: López,
0: salvar las almas.
1: Por sanidad.
0: En ti está
1: nervios,
0: la gracia, el amor.
1: Oh, Dios todopoderoso.
0: Por el perdido Cordero de Dios.
1: Nervios, Señor,
0: en el nombre
1: amado,
0: de Jesús.
1: Se lo pedimos en el,
0: nombre de
1: Jesús,
0: Jesús de Nazaret.
1: Eterno.
0: Oh, mi alma alaba el nombre precioso de Jesús.
1: Padre de misericordia.
0: Alma mía alaba el nombre de Jesucristo de la gloria. Que te salvó. Aleluya, aleluya, aleluya.
1: Padre eterno.
0: Bendito Cordero de Dios.
1: Sane su cuerpo, Dios mío.
0: Poderoso en batallas.
1: Pobre sobre su vida, Padre amado.
0: Poderoso en batallas.
1: Oh, Dios de
0: poderoso eres, Jesús.
1: Padre eterno.
0: Aleluya.
1: Te presentamos, Señor.
0: Oh, gloria a tu nombre, Cordero de Dios.
1: Padre.
0: Santo eres Jesús de gloria.
1: Mi
0: alma alaba el nombre precioso de Jesús. Mi alma alaba el nombre precioso de Jesús. Te adoramos, te adoramos.
1: Se lo pedimos en el nombre de Jesús.
0: Te bendecimos, mi Señor de gloria. Aleluya.
1: Sobre sus vidas, Señor.
0: Santo es Jehová.
1: Oh, bendito Rey de gloria.
0: Santo es Jehová.
1: A usted poderoso sea la gloria, la honra y la alabanza.
0: Padre, también Padre así eterno. Ponemos la vida de Rafael. Señor, él
1: bendito
0: te pide protección.
1: Y alabado sea tu nombre,
0: y que
1: Padre,
0: también toque su corazón.
1: Glorifícate, Padre.
0: Padre,
1: eterno,
0: mira, aquí está Rafael delante de tu presencia.
1: De Jesús, Padre
0: oramos
1: amado,
0: por él en el nombre de Jesús.
1: Padre
0: que
1: bendito,
0: tú lo conviertas, lo toques, lo transformes.
1: Jesús, Padre
0: hagas
1: amado,
0: una criatura nueva en su vida.
1: De Jesús,
0: Señor, que el viejo hombre desaparezca. Señor, que sea Dios
1: Padre
0: mío
1: eterno,
0: un hombre transformado. Un hombre
1: Padre,
0: lleno de tu gracia, de tu
1: en
0: bondad.
1: En el nombre de Jesús.
0: En el nombre
1: Señor,
0: de Jesús, también así oramos,
1: oh,
0: Señor,
1: sí, Señor,
0: por la sanidad de cáncer en la sangre de este joven, el nombre,
1: oh,
0: Dios,
1: Dios
0: mío, de Ronnie Camacho.
1: De la gloria,
0: Padre, aquí está Ronnie Camacho, Dios mío, ese cáncer, Dios
1: cuerpo,
0: mío, que tiene
1: Señor,
0: en su sangre, en el nombre precioso
1: el
0: de Jesús.
1: De Jesús,
0: tú puedes hacer un milagro, Dios mío.
1: Palabra,
0: nos apegamos, Señor,
1: eterno,
0: a tu preciosa voluntad,
1: oh,
0: porque tu voluntad
1: Rey,
0: es perfecta, Dios mío. Creyendo, Dios mío, que tú sigues sanando, clamamos, Señor, por un milagro, Dios mío, Señor, sobre este hombre, Dios mío, que necesita un milagro tuyo. Solo un milagro puede salvar su vida. Solo un milagro puede transformar su vida de este hombre. Solo un milagro, Dios mío, Señor, y es que tú sanes este cuerpo. Y es que tú, Dios mío, lo liberes, Señor, para la gloria y honra de tu nombre. En el nombre de Jesús,
1: oh,
0: Padre, también así oramos por la hermana Norma Ruiz, por
1: oh,
0: sanidad total y por fortaleza. Padre, mira, aquí está tu sierva, Dios
1: oh,
0: mío. Ella te clama,
1: nombre,
0: Dios
1: Señor,
0: mío, por sanidad. Señor, sabemos que tú eres el que
1: Jesús,
0: tienes el poder
1: Señor
0: para
1: eterno,
0: sanar. También te pide, Dios mío, que la fortalezcas.
1: Glorifícate, Padre amado.
0: En el nombre de Jesús.
1: Señor, aleluya.
0: En el nombre de Jesús también oramos por Willy Páez.
1: Nombre, Señor,
0: por liberación de cárcel.
1: Sí, Señor, glorifícate.
0: Padre, en el
1: Padre
0: nombre
1: eterno,
0: de Jesucristo.
1: Liberta su mente.
0: Aquí
1: su corazón,
0: está Willy Páez, Señor,
1: Señor
0: de gloria.
1: Oh Dios mío.
0: Tú eres un Dios santo
1: tú,
0: y glorioso.
1: Señor, todo es
0: que delante
1: Señor,
0: de ti, Dios mío, se doblará toda rodilla y confesará su nombre precioso. De Jesús, que eres el Señor. Oramos, Señor, por esta familia, Dios mío, Señor, que está en esta prisión.
1: En el
0: nombre de Jesús oramos por la liberación de su alma. Oramos para que lo salves, para la gloria y honra de tu nombre. Oramos por Julio López, por liberación de vicios y por conversión. Padre, oramos por
1: Jesús,
0: Julio López, Señor. Señor, sálvalo,
1: oh,
0: Dios
1: sí,
0: mío,
1: aleluya,
0: de esas llamas del fuego eterno.
1: Aleluya,
0: por esa, Dios mío,
1: nombre,
0: de, esa, de esas tinieblas eternas, Señor, sálvalo. Porque solo tú
1: nombre,
0: puedes hacer
1: Señor,
0: un milagro. Convéncelo, bendito, Dios mío, reargúyelo. En el nombre
1: Señor,
0: precioso
1: aleluya,
0: de Jesús.
1: Nombre sobre
0: en el
1: todo
0: nombre,
1: nombre
0: de Jesús.
1: Alabado y glorificado
0: aleluya,
1: sea tu nombre, Señor.
0: Aleluya, aleluya,
1: Padre
0: aleluya.
1: Bendito, le pedimos
0: tú
1: por la
0: vives
1: vida
0: y
1: de
0: reinas por los siglos Évalo, de los siglos.
1: Por pronta recuperación de operación.
0: Oh, sí, Señor de
1: oh Dios mío, fortalezca
0: en
1: su cuerpo, Señor eterno. Oh Dios mío,
0: en el nombre
1: que ella,
0: precioso
1: Señor,
0: de Jesús.
1: Pronto, Señor de la gloria.
0: Oh gloria a ti, Jesús.
1: Sea recuperada, Señor, de
0: alabado
1: esa operación,
0: sea tu
1: Padre
0: nombre,
1: amado.
0: Cordero de Dios.
1: Oh Dios mío, fortalezca
0: alabado
1: su cuerpo,
0: sea el Cordero
1: Dios
0: de Dios.
1: Poderoso, Padre
0: bendito
1: eterno,
0: sea
1: le pedimos
0: nombre
1: por la vida
0: precioso
1: de, él,
0: de Jesús,
1: Señor, para
0: oh,
1: que Él vuelva,
0: Dios,
1: Señor
0: aleluya,
1: amado,
0: aleluya,
1: que Él vuelva, Señor,
0: alabado
1: de la gloria,
0: sea el nombre precioso
1: ese
0: de Jesús,
1: camino que Él ha tomado,
0: levanta,
1: Señor
0: Dios
1: eterno,
0: mío, fuerzas,
1: que
0: donde
1: no
0: hay ninguna,
1: nada bueno, Señor,
0: Señor, fortaleza, Dios mío,
1: Señor,
0: donde
1: háblale,
0: no tiene fortaleza,
1: amado,
0: Padre,
1: a través de
0: en
1: sueños,
0: el nombre precioso
1: través, Señor,
0: de Jesús,
1: amado, de tus
0: obra,
1: vasos,
0: Dios
1: Señor,
0: mío, Señor amado,
1: para que Él vuelva,
0: en estas
1: Señor,
0: almas, Cordero de Dios,
1: vuelva, Señor, aleluya,
0: en el nombre precioso de Jesucristo,
1: Padre
0: oh glorioso
1: gloria,
0: Dios, que solo tú eres Dios, y solo tú eres Dios, y solo tú eres
1: por
0: Dios,
1: pronta recuperación,
0: y solo tú eres el Señor,
1: recuperación y fortaleza,
0: solo tú eres el grande,
1: oh Dios,
0: solo tú eres el todopoderoso,
1: Padre bendito,
0: solo tú eres el Rey
1: Padre
0: de gloria,
1: bendito,
0: solo tú eres el Santo de Israel,
1: su cuerpo,
0: solo
1: Señor,
0: tú eres el buen pastor,
1: oh Dios mío, para
0: solo
1: ti
0: tú
1: no
0: eres el que das vida,
1: Señor,
0: solo tú eres el que das vida, Cordero
1: difícil,
0: de Dios,
1: Señor,
0: aleluya. Aleluya.
1: Ahora solamente
0: alabado sea tu nombre, Cordero de Dios.
1: Fuerza, Señor,
0: mi alma alaba tu nombre, Jesús.
1: En el nombre
0: bendito
1: de Jesús,
0: sea
1: Señor
0: tu
1: amado.
0: Nombre, Cordero de Dios.
1: Oh Padre bendito.
0: Oh, aleluya, aleluya, aleluya, aleluya. Oh Santo,
1: por la hermana
0: Santo
1: Yolanda
0: Dios.
1: Rodríguez,
0: oh glorioso Jesús.
1: Por sanidad divina,
0: manifiesta tu brazo de amor sobre esta alma, Dios mío,
1: cárcel,
0: Señor amado.
1: Padre amado.
0: Libéralo, Dios mío,
1: obre,
0: de esa cárcel.
1: Sobre sus vidas,
0: oh, por el
1: Padre
0: poder
1: de
0: tu
1: gloria.
0: Palabra, Jesucristo.
1: Oh, bendito Rey.
0: Alabado y glorificado.
1: Oh, Dios mío.
0: Sea tu nombre.
1: Que todo
0: oh, glorioso
1: sea bajo
0: Dios.
1: Su voluntad, Dios de la
0: santo,
1: gloria.
0: Santo, santo, santo.
1: Que si ellos tienen
0: hay
1: que
0: poder,
1: estar
0: hay poder.
1: Más en ese lugar.
0: Hay poder en el nombre de Jesús.
1: Padre, le pido,
0: por el
1: Señor,
0: poder
1: de la
0: tu
1: gloria.
0: Palabra.
1: Que
0: tú pudres los yugos,
1: mentes,
0: tú rompes las cadenas,
1: Señor.
0: Tú destruyes
1: Padre,
0: toda obra del mal.
1: Paz sobre
0: poderoso
1: vidas,
0: Jesús,
1: Señor eterno.
0: Poderoso Jesús.
1: En el nombre maravilloso de
0: aleluya,
1: Jesús, Padre
0: aleluya,
1: eterno.
0: Aleluya, aleluya.
1: Oh Dios todopoderoso.
0: Alabado sea tu nombre.
1: Mi alma le alaba y
0: alabado
1: le bendice,
0: sea el
1: Padre
0: nombre
1: eterno.
0: De Jesús. Padre, también así ponemos la vida, Señor, de José
1: Padre
0: Erasmo
1: eterno.
0: Torres.
1: En el nombre
0: Él te pide, Dios mío, oración
1: Jesús,
0: por su mamá.
1: Eterno.
0: También te pide, Señor, sanidad.
1: Bendito.
0: Señor, hay un dolor
1: Padre
0: en la
1: eterno.
0: Columna. Poderoso
1: oh, bendito,
0: Padre que vives y reinas. Mira, Dios
1: nombre.
0: Mío.
1: Alabado
0: has visto,
1: sea
0: Dios
1: nombre.
0: Mío, Erasmo Torres.
1: Oh, Rey de gloria.
0: Él pide por su madre.
1: Alfa y Omega,
0: pide, Dios mío, que sanes, Señor amado.
1: Rey de reyes,
0: Señor,
1: Señor
0: sanes
1: señores.
0: Ese cuerpo.
1: Padre
0: sánalo
1: eterno.
0: Por el poder de tu palabra.
1: Ti, Señor,
0: por las grandes
1: Padre.
0: Misericordias que tú
1: ti,
0: tienes.
1: Señor, oh Padre
0: por el
1: bendito.
0: Poder de tu palabra, Dios
1: corremos,
0: mío.
1: Padre
0: en el nombre
1: eterno.
0: De Jesús también
1: porque
0: oramos por
1: tienes,
0: Andrés.
1: Señor,
0: por liberación de cárcel.
1: Señor, tú tienes,
0: en el nombre
1: Señor,
0: precioso
1: amado.
0: De Jesús. Oramos, Señor,
1: el
0: por Andrés,
1: poder para poder
0: Señor
1: sanar,
0: de gloria,
1: Señor, para poder
0: pero te
1: libertar,
0: pedimos libertad, Dios mío, de su
1: animar,
0: alma,
1: Señor, aleluya,
0: libertad de su alma, Dios mío, que está
1: Señor,
0: cautiva, que está prisionera, Señor,
1: eterno,
0: en el nombre de Jesús,
1: oh,
0: que pueda llegar a su vida y hacerlo libre, porque escrito está, si el Hijo os libertare, seréis verdaderamente libres. En el nombre
1: Padre
0: precioso
1: amado,
0: de Jesús,
1: Señor.
0: Padre, también así oramos
1: oh,
0: por el hermano
1: Señor,
0: Tomás
1: aleluya.
0: Gómez, por fortaleza de diálisis, Señor, y bendición y protección.
1: Señor, aleluya.
0: Padre, oramos por Tomás, Dios
1: oh,
0: mío,
1: y alabado,
0: que tú lo fortalezcas,
1: nombre, Padre eterno.
0: Que en esas diálisis, Señor, tú lo bendigas
1: oh, sí, Señor.
0: Y que también le des tu protección.
1: Padre
0: también oramos, Señor,
1: Padre
0: por Siena, Dios mío, por liberación
1: y
0: de malos pensamientos.
1: Bendice, Padre
0: que Dios tú tengas misericordia, Dios
1: oh,
0: mío,
1: sí, Señor,
0: de
1: aleluya.
0: Siena, Dios mío. En el nombre de Jesús ponemos esta alma. Señor, pon Dios mío.

0: Tu palabra, Dios mío, sea liberando esa mente cautiva. En el nombre de Jesús reprendemos toda fuerza del diablo desde este lugar, proclamando la sangre del Cordero, proclamando la sangre de Jesús sobre esta alma, Dios mío, que haya libertad, Dios mío, en su espíritu, en sus pensamientos, en su corazón, para la gloria y honra de tu nombre, Jesús, Señor de gloria. También oramos, Señor, por consuelo, por sanidad, Señor, de un pie derecho y por fortaleza. Padre, oramos, Señor, para que tú te glorifiques en ese pie y que tú, Dios mío, fortalezca, Señor, en el nombre de Jesús.
1: Oh, bendito y alabado sea tu nombre, Señor amado.
0: Aleluya.
1: Oh, Dios mío, le pedimos por la vida de la hermana Ovidea Lizama.
0: Oh, sí, Señor.
1: Ya que ella se ha realizado unos exámenes médicos.
0: Por el poder de tu bella palabra, Jesús.
1: Y salieron mal.
0: Glorifícate, Dios mío.
1: Le pedimos por la salud, Señor eterno.
0: Aleluya, aleluya,
1: de la hermana
0: aleluya.
1: Ideal y se ama,
0: oh,
1: Padre.
0: Gloria, oh, gloria,
1: y
0: oh, gloria.
1: Por fortaleza espiritual,
0: alabado,
1: Señor.
0: Alabado sea tu nombre, Jesús.
1: Sobre toda circunstancia,
0: alabado,
1: Señor amado.
0: Alabado sea tu nombre, Jesús.
1: Que fortalezca, Dios
0: te
1: mío,
0: adoramos,
1: su vida,
0: Jesús,
1: Señor.
0: Te adoramos,
1: espiritual.
0: Te adoramos, Jesús.
1: Su vida
0: te
1: adoramos, física, Padre eterno.
0: Adoramos el nombre
1: cuerpo,
0: precioso,
1: Señor,
0: de Jesús.
1: Fortalézcalo,
0: el
1: Padre
0: nombre
1: eterno.
0: Que es sobre todo nombre.
1: Oh, Dios mío.
0: El nombre del Rey de gloria,
1: pronóstico, Dios
0: el nombre
1: mío,
0: maravilloso de Jesús,
1: desechado en el nombre
0: aleluya,
1: de Jesús,
0: aleluya, aleluya, aleluya,
1: por el poder de
0: Cristo,
1: su palabra,
0: eres el
1: Señor,
0: Rey de gloria, aleluya,
1: proclamamos, Señor,
0: oh, eres el Santo de Israel,
1: Dios amado,
0: aleluya,
1: por el poder
0: aleluya,
1: de su palabra, Señor,
0: oh, glorioso,
1: oh, Dios mío,
0: glorioso,
1: conforme
0: Jesús,
1: conforme como está escrito,
0: poderoso,
1: Señor,
0: Maestro,
1: que usted,
0: alabado,
1: Señor amado,
0: sea tu nombre.
1: Oh, Dios
0: alabado
1: mío,
0: sea
1: Dios
0: tu nombre, Jesús.
1: De misericordia, Padre.
0: Mi alma te engrandece,
1: cuando
0: Jesús.
1: Cuando clamamos a tu nombre,
0: oh,
1: Señor.
0: Oh, poderoso Dios.
1: Oh, Dios mío, tú
0: poderoso
1: obras
0: Jesús.
1: Conforme a tu bondad, Señor,
0: poderoso,
1: y tu amor,
0: Padre. Poderoso Dios.
1: En el nombre de Jesús, Padre amado.
0: Aleluya, aleluya.
1: Oh, Dios mío, le presentamos.
0: Aleluya.
1: La vida del
0: oh,
1: joven Naúm por recuperación.
0: Te adoramos, Jesús.
1: De su salud y
0: te adoramos, Jesús.
1: Oh, Dios mío,
0: aleluya.
1: Primeramente sane
0: oh,
1: su alma,
0: adoramos,
1: Dios
0: Cordero
1: mío.
0: De Dios.
1: Salve su alma,
0: te
1: Padre
0: adoramos,
1: eterno.
0: Jesús.
1: Oh, Dios todopoderoso.
0: Te adoramos, Cordero de Dios.
1: Y que sea usted, Padre
0: aleluya,
1: bendito,
0: aleluya.
1: Su cuerpo, Padre.
0: Santo, santo,
1: en el nombre
0: santo.
1: De Jesús, Padre de
0: poderoso,
1: la gloria.
0: Dios, poderoso.
1: Le presentamos
0: también eres digno
1: la vida,
0: de suprema
1: Señor.
0: Alabanza. Eres digno
1: este
0: de adoración.
1: Joven, Señor amado.
0: Eres digno, Dios mío. Aleluya,
1: Padre, que
0: aleluya.
1: Tuvo un accidente grave,
0: poderoso Maestro.
1: No puede caminar.
0: Poderoso Dios.
1: Poderoso
0: Rey. Aleluya.
1: Y por salvación.
0: Oh, sí, Señor.
1: Él se encuentra en la ciudad
0: Señor
1: de Nueva York.
0: Señor eterno de gloria.
1: Padre.
0: Oh, te adoramos,
1: oh,
0: Señor.
1: Mío, le pedimos, Señor.
0: Aleluya, aleluya.
1: Que sea usted obrando
0: adoramos
1: sobre su cuerpo,
0: tu nombre.
1: Padre eterno.
0: Adoramos tu
1: oh, Dios
0: nombre,
1: mío,
0: Cordero
1: y
0: de Dios.
1: Pueda, Señor de la gloria.
0: Adoramos tu nombre,
1: poder,
0: Jesús.
1: Padre amado, escuchar,
0: oh,
1: Señor
0: gloria.
1: De la gloria.
0: Aleluya,
1: oh, Dios
0: aleluya.
1: Mío, el mensaje
0: hay
1: de salvación,
0: poder en el nombre
1: Señor
0: glorioso
1: eterno,
0: de Jesús.
1: Y que Él pueda
0: te
1: confiar
0: adoramos,
1: en
0: Jesús.
1: Ti, Señor de la gloria.
0: Te adoramos, Jesús.
1: Oh, Dios mío, en el nombre
0: aleluya,
1: de Jesús,
0: aleluya.
1: Padre. Obre sobre su cuerpo, Dios todopoderoso.
0: Aleluya, aleluya.
1: Se lo pedimos, Padre.
0: Te adoramos, Jesús, te adoramos.
1: Que sea usted obrando, Señor.
0: Sí, Dios mío.
1: Padre bendito, le pedimos por la vida de la hermana Marta Durán.
0: Oh,
1: por
0: sí,
1: sanidad
0: Señor.
1: Divina, Padre eterno.
0: Alabado sea tu nombre,
1: en
0: Jesús.
1: En el nombre de Jesús,
0: hay
1: Padre
0: poder
1: eterno.
0: En tu nombre, Jesús.
1: Obre sobre su cuerpo,
0: Padre,
1: Señor
0: también
1: eterno.
0: Así ponemos la vida de la hermana
1: oh, Dios
0: Dina.
1: Mío, en el nombre
0: protección,
1: de Jesús,
0: recuperación.
1: Señor.
0: De una operación en el
1: oh,
0: nombre de Jesús.
1: Sea su nombre,
0: Padre,
1: Señor.
0: Oramos, Señor,
1: oh,
0: por Dina, para que tú la
1: gloria.
0: Recuperes pronto, Dios mío.
1: Padre
0: de
1: eterno.
0: Esa, Dios mío, operación que tuvo.
1: Dios
0: para
1: mío.
0: Gloria y honra de tu nombre.
1: Obre sobre
0: Padre,
1: su
0: también
1: cuerpo,
0: así
1: Señor.
0: Oramos por Adán.
1: Obre, Señor,
0: por liberación
1: sobre su
0: de
1: cuerpo,
0: cárcel.
1: Padre.
0: Señor,
1: oh, bendito Rey de
0: hasta
1: gloria.
0: La Florida de Estados Unidos.
1: Sí, Señor, gloria.
0: Padre, mira, Dios mío.
1: Padre eterno.
0: Señor, la vida de Adán.
1: En el
0: Señor Dios
1: de Jesús,
0: eterno de gloria,
1: amado,
0: glorifícate
1: en
0: su vida.
1: Jesús,
0: donde quiera que esté, Dios mío, en esa
1: obre,
0: cárcel,
1: Señor, sobre su
0: visítalo,
1: vida,
0: Dios
1: eterno.
0: Mío. Manda oh, tu obrero para que le hable
1: nombre,
0: tu palabra.
1: Amado.
0: Señor, que tu palabra traspase ese corazón endurecido, que sea libre por el poder de tu palabra. Oramos para que sea libre, Dios mío, para que venga el conocimiento de la verdad y venga rendido a tus pies en el nombre poderoso de Jesús. Padre, también así oramos por Elizabeth, Dios mío, por protección y una respuesta de Dios. Padre, oramos, Señor, por una respuesta de Elizabeth. Y oramos también por para que la protejas en el nombre de Jesús. Glorifícate, Dios mío. También oramos por Saúl y Julio, por protección en el nombre de Jesucristo. Glorifícate en la vida de estas personas. Tú sabes en qué situación se encuentran. Oramos en el nombre de Jesús. Tócalos, Dios mío, transfórmalos. Cumple tu buen propósito sobre ellos en sus vidas. En el nombre de Jesús. Padre, también así oramos por la familia Martínez, por fortaleza, Dios mío, y por salvación. Oramos por la salvación de la familia Martínez. Padre, tu palabra dice que tú amas al hombre, y de tal manera que no quieres que nadie perezca, sino todos procedan al arrepentimiento. Oramos, Señor, para que tú los salves, para que tú los conviertas, para que tú hagas un milagro en sus vidas. En el nombre de Jesucristo. También así oramos por la familia Ruiz Hernández, por fortaleza, Dios mío, en el nombre poderoso de Jesús. Glorifícate, Señor de gloria, en el nombre de Jesús. Oh, Padre, en el nombre glorioso de Jesús.
1: De Lisidia Ramos,
0: Santo, Santo, Santo. De gota, aleluya. Siaca,
1: Padre eterno.
0: Alabado sea tu nombre.
1: Mío, sane su
0: alabado
1: cuerpo,
0: sea
1: Padre
0: tu nombre, Jesús.
1: Se lo pedimos en el nombre de Jesús.
0: Alabado
1: Padre,
0: sea tu nombre, Cordero de Dios.
1: Que sea usted obrando sobre su
0: tú vives
1: cuerpo,
0: y
1: Padre.
0: Tú reinas por los siglos
1: Dios
0: de los siglos.
1: Mío, también le pedimos,
0: tú eres grande,
1: Señor.
0: Tú eres poderoso.
1: Sobre la
0: tú eres
1: vida
0: el
1: de Adán,
0: todopoderoso.
1: Por liberación
0: aleluya.
1: De
0: aleluya, tú venciste la muerte. Tú venciste la muerte, Dios mío.
1: Ahí donde se encuentra,
0: tú exhibiste los principados y potestades. Los exhibiste públicamente, triunfando sobre ellos en la cruz. Aleluya. Por lo tanto, Señor de gloria, aquí está, Dios mío, tu iglesia, clamándote, buscando, Dios mío, respuesta, buscando, Dios mío, tu favor. Buscando tu misericordia, buscando, Dios mío, implorando un milagro, implorando tu voluntad, Cordero de Dios, Cordero Santo. Sabemos que para ti no hay nada imposible, no hay nada imposible para ti, Padre del cielo. Glorifícate, Señor, en estas almas que viven atribuladas, que viven angustiadas,
1: oh, Dios
0: que
1: mío,
0: viven perdidas,
1: en el nombre, de Jesús,
0: en el nombre poderoso
1: pobre, Señor,
0: de Jesucristo.
1: Vida,
0: Señor,
1: Señor eterno,
0: extiende tu brazo de amor,
1: misericordia
0: este niño, liberando
1: Señor,
0: los cautivos,
1: oh, Padre eterno,
0: sanando los enfermos,
1: sobre su vida,
0: trayendo
1: Señor,
0: esperanza,
1: Padre bendito,
0: trayendo, Dios
1: pedimos,
0: mío,
1: Señor,
0: fuerzas
1: hermana,
0: al débil.
1: De
0: trayendo, Dios mío, bendición y vida eterna. En el nombre de Jesús.
1: Dios
0: provee
1: mío,
0: las necesidades
1: sobre su cuerpo,
0: porque solo
1: Señor
0: tú puedes
1: gloria,
0: hacerlo, Cordero de Dios.
1: En el nombre de Jesús,
0: en el
1: Padre
0: nombre
1: de la
0: glorioso,
1: obre,
0: en el nombre
1: bendito,
0: glorioso de Jesucristo.
1: Obre sobre su vida,
0: oh glorioso
1: Padre
0: Dios que vives.
1: Oh, bendito,
0: alabado sea tu nombre.
1: Oh, bendito,
0: Padre, también así oramos por nombre, Verónica Señor. Sosa. Ella te pide sanidad.
1: Oh, bendito.
0: Sana, Dios mío.
1: Tu nombre,
0: sana a
1: Señor.
0: Susana Sosa.
1: Oh, Dios.
0: Ella te lo pide, Padre Santo.
1: En el nombre de
0: solo
1: Jesús,
0: unimos
1: Señor.
0: Nuestra oración con ella.
1: Bendito.
0: En el nombre de Jesús.
1: Tu nombre, Señor. En el nombre maravilloso de
0: Padre,
1: Jesús.
0: También Padre, también así oramos,
1: eterno.
0: Señor.
1: Oh, Dios,
0: por Giselle
1: poderoso.
0: Del Valle. Ella te pide oración por su familia, por bendición económica.
1: Obre, Señor, sobre su vida, bendiga.
0: Padre, tu palabra dice, Dios mío, que tú enriqueces, pero también empobreces. En el nombre precioso de Jesús, oramos, Señor, por esta familia. Que tú, Dios mío, Señor, proveas sus necesidades. Obra, Dios mío, Señor. En sus vidas, Padre Santo, tú sabes
1: Jesús,
0: sus necesidades,
1: gloria,
0: Señor. Glorifícate, Padre Santo, en esas
1: nombre,
0: necesidades.
1: Padre.
0: Padre, también así oramos por la hermana Francisca Portillo, que tiene, Señor, una bacteria en su estómago.
1: Oh Dios mío,
0: aleluya,
1: Señor,
0: en el nombre de Jesús.
1: De la gloria, quite,
0: ten misericordia, Dios mío, de Francisca.
1: Quite, Señor,
0: obra, Dios mío, Señor. Desaparece esa bacteria, Dios mío. Señor, consúmela. Destrúyela, Dios mío. Que pueda, Dios mío, esta alma. Disfrutar, Dios mío. Comer bien, Dios mío. En el nombre de Jesucristo. Declaramos, Señor, que tú tienes el poder. Que tú tienes la autoridad para deshacer toda bacteria en el nombre de Jesús. Padre, también así oramos por el niño Mateo. Que Dios siga obrando en su vida. Padre, tú conoces a Mateo. Tú sabes dónde está Mateo, Señor. Señor, tú sigue obrando en su vida. En el nombre de Jesús, tú conoces, Señor, este niño. En el nombre de Jesús, haz tu buena obra en su vida para la gloria y honra de tu nombre.
1: Pedimos por la vida de la niña Saraí. Oh Padre bendito, creemos, Señor amado,
0: en el nombre de Jesús,
1: a su palabra, Señor.
0: Oh sí, Señor de gloria,
1: que usted seguirá obrando, Señor, en sus pulmones.
0: Glorifícate, Señor amado,
1: Señor,
0: en ese cuerpo, en esa alma.
1: Pon,
0: porque
1: Señor,
0: tú puedes hacerlo,
1: sobre esta
0: porque
1: niña,
0: tú puedes,
1: Señor,
0: cambiarlo, Dios mío, en el nombre precioso
1: nombre,
0: de Jesús.
1: Señor, le glorifícate, pedimos también por
0: Señor,
1: la vida
0: amado
1: de Moisés.
0: Sí, Señor,
1: Guerrero
0: de gloria.
1: Oh
0: en
1: Dios
0: el nombre
1: mío,
0: de Jesús.
1: Gracias, Señor.
0: Aleluya.
1: Él está
0: sí, Cordero de Dios.
1: En las
0: amén, Dios de gloria.
1: De la gloria.
0: Y esa es una victoria
1: oh,
0: grande.
1: Mío,
0: porque tú estás respondiendo
1: que
0: oraciones que están haciéndose,
1: cuerpo,
0: Señor, delante
1: Señor,
0: de ti. Por estas almas
1: Jesús, Padre,
0: que están necesitadas.
1: Pedimos,
0: que están, Dios
1: también,
0: mío,
1: Señor,
0: Señor buscando un favor tuyo, Padre
1: oh, Dios
0: Santo.
1: Mío, y aquí ya se
0: en el nombre precioso de
1: Padre
0: Jesús.
1: De la gloria,
0: oh, glorioso que Dios que vives.
1: Milagro, Señor,
0: y que reinas por los siglos
1: cuerpo,
0: de los
1: Padre
0: siglos.
1: De la gloria.
0: Sí,
1: también
0: Señor de gloria.
1: Por Adilma Torres,
0: en el nombre
1: Señor, por
0: de Jesús.
1: Liberación de cárcel,
0: en
1: Padre
0: el
1: de la gloria.
0: De Jesús,
1: en el nombre de Jesús, Dios mío. Obre sobre su vida, Señor. Padre bendito, que sea usted.
0: Alabado
1: también
0: sea el nombre de
1: oh,
0: Jesús.
1: Dios mío, proveyéndole
0: oh, glorioso
1: un empleo
0: que vives
1: a Hernán Martínez,
0: bendito
1: Señor de la gloria.
0: Sea tu nombre, Cordero
1: esa
0: de Dios.
1: Bendición, Señor, que
0: aleluya
1: le está esperando, Señor
0: oh,
1: de la
0: sí,
1: gloria.
0: Señor, glorifícate.
1: Padre bendito,
0: porque solo
1: oh Padre
0: tú eres
1: de la
0: bueno
1: gloria, también le pedimos
0: solo tú eres
1: por
0: grande.
1: Mauricio Márquez,
0: sí,
1: por sanidad, ya que él tiene
0: de
1: dolor
0: Jesús
1: en el colon,
0: en el
1: Padre
0: de
1: la gloria.
0: De la
1: que
0: gloria
1: sea usted obrando
0: en
1: sobre
0: el nombre
1: su vida,
0: poderoso
1: Señor, sobre
0: de Jesús.
1: Su cuerpo, Señor.
0: En el nombre glorioso
1: bendito
0: de
1: Rey,
0: Jesucristo de
1: Padre
0: la gloria,
1: de misericordia.
0: En el nombre de que sobre
1: con
0: todo
1: la vida
0: nombre
1: de Kelly.
0: El nombre del Rey de gloria.
1: Que ella
0: aleluya
1: sea, Señor, obediente
0: oh,
1: a su
0: santo,
1: palabra,
0: santo,
1: Padre
0: santo,
1: eterno.
0: Santo,
1: en el nombre de Jesús.
0: Santo
1: Padre
0: es el nombre de Jesús.
1: Oh Dios mío, también le pedimos
0: te adoramos
1: por la vida de Daniela,
0: te adoramos,
1: por
0: Cordero de Dios,
1: divina, Señor.
0: Te adoramos,
1: oh, Dios
0: Cordero
1: mío,
0: de Dios,
1: por la vida
0: te adoramos,
1: del hermano
0: Jesús
1: Juan Ramón, por bendición
0: sí, Señor de gloria,
1: Señor de
0: en
1: la
0: el
1: gloria
0: nombre de Jesús, bendice a nuestro hermano
1: Jesús,
0: Juan
1: Señor
0: Ramón, ahí donde se encuentre.
1: Padre,
0: descienda
1: la vida de
0: tu
1: la
0: bendición
1: de Mendoza,
0: en el nombre poderoso de Jesús.
1: En este mes
0: sí,
1: de
0: Señor
1: julio,
0: de gloria.
1: Cita de
0: en el nombre poderoso
1: Señor
0: de Jesús.
1: Que sea usted obrando,
0: sí,
1: Señor,
0: de gloria.
1: Sus riquezas en
0: el
1: gloria,
0: nombre
1: Padre
0: de Jesucristo de
1: oh,
0: la gloria.
1: Oh Dios mío, que sea usted obrando,
0: oh, poderoso
1: Señor
0: Jesús.
1: También por la vida del
0: aleluya
1: hermano Juan de Jesús.
0: Sí, Señor,
1: por
0: de gloria.
1: Fortaleza espiritual, Padre. En el nombre
0: sí,
1: de
0: Señor,
1: Jesús, Señor eterno,
0: porque
1: obre
0: solo
1: sobre
0: tú tienes
1: su vida
0: el poder.
1: Pedimos por
0: aleluya
1: la vida de Emilio Méndez.
0: Sí, Señor.
1: Ya que él se encuentra
0: aleluya
1: está
0: oh,
1: en el hospital.
0: Jesús. Sí,
1: está
0: Señor
1: entre la vida y la muerte.
0: Aleluya.
1: Se encuentra en la
0: aleluya.
1: Ya que él
0: aleluya
1: se encuentra conectado, Señor,
0: aleluya,
1: está entubado, Padre
0: oh,
1: de la gloria.
0: Poderoso.
1: Para usted no hay
0: mi
1: nada imposible, Señor de la gloria.
0: Un milagro, Dios mío.
1: Te ha levantado, Señor,
0: por un milagro,
1: de la misma
0: mi Dios
1: muerte,
0: de gloria,
1: Señor, y ha dado
0: un milagro
1: vida,
0: en
1: Señor
0: el nombre de Jesús.
1: Padre, le
0: Señor,
1: pedimos que obre
0: en ese
1: sobre
0: hospital
1: su vida. Dios
0: glorifícate, Dios mío,
1: le pedimos por
0: en ese cuerpo,
1: Verónica Rodríguez,
0: en
1: por
0: el nombre
1: sanidad
0: de Jesús
1: divina. Y
0: sí, Señor de gloria.
1: Dos hijos por liberación
0: en el nombre de
1: cárcel,
0: Jesús, sí,
1: Padre
0: Señor
1: de la gloria.
0: En el nombre
1: en el
0: precioso
1: nombre
0: de Jesús,
1: Jesús, Señor de la gloria.
0: Aleluya.
1: Obre, Señor.
0: Gloria a tu nombre,
1: Jesús.
0: Glorifíquese,
1: Padre eterno.
0: Aleluya.
1: En el nombre maravilloso de Jesús, Dios
0: sí,
1: todopoderoso.
0: Señor,
1: oh Padre de
0: aleluya
1: misericordia. Glorifíquese,
0: te adoramos,
1: Señor.
0: Jesús.
1: Oh Padre bendito,
0: te adoramos,
1: le pido, Señor, Dios
0: te adoramos,
1: mío, que sea
0: Cordero.
1: Usted, Señor, obrando, Señor.
0: Aleluya.
1: Oh Dios mío,
0: aleluya,
1: que sea usted obrando ese milagro, Señor.
0: Santo eres, Jesús.
1: Oh Dios mío, le pido, Señor,
0: te adoramos,
1: por la vida de Cris, Señor Díaz, Padre eterno.
0: Sí, Señor.
1: Que sea usted fortaleciendo
0: en el nombre
1: su rodilla,
0: de Jesús.
1: Padre de la gloria.
0: Sí, Señor,
1: que
0: de gloria.
1: Que sea usted bendiciendo, Señor, su
0: en
1: vida,
0: el nombre
1: Padre
0: de Jesús.
1: Amado. Que sea usted, Padre bendito, obrando sobre su vida,
0: sí,
1: Padre
0: Señor,
1: de la
0: en
1: gloria.
0: El nombre de Jesús.
1: En el nombre maravilloso de Jesús.
0: Glorioso Jesús, glorifícate.
1: Tuya la gloria, tuya la alabanza, Padre
0: amén,
1: eterno.
0: Dios de gloria.
1: En el nombre de Jesús, Padre eterno.
0: Sí, Cordero
1: oh,
0: de Dios.
1: Mío. Oh Dios todopoderoso, sube en la gloria, la honra y la alabanza,
0: amado.
1: Padre.
0: Glorifícate,
1: oh,
0: Señor, en esta
1: bendiga
0: rodilla.
1: La vida de mi hermano Javier,
0: aleluya.
1: Señor. Siga abriendo puertas de bendición,
0: de
1: Señor eterno.
0: Aleluya.
1: En el nombre
0: oh,
1: maravilloso
0: adoramos,
1: de Jesús,
0: Cordero.
1: Señor. Siga abriendo
0: adoramos,
1: puertas,
0: Jesús,
1: Señor,
0: adoramos,
1: de la gloria.
0: Jesús.
1: Siga usted, Señor,
0: adoramos,
1: poniendo, Señor,
0: Señor
1: las piezas clave, Padre.
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2: 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Hermanos, ahí en sintonía de Radio Alfa y Omega en esta hora de intercesión. Le damos gracias a nuestro Dios por la oportunidad de estar en esta hora de intercesión para poder poner en las manos del Señor cada una de las peticiones. Amén. Y vamos a venir orando por las peticiones y que sea el Señor teniendo el control, que sea Dios dando respuesta, que sea el Señor dando sanidad sobre cada una de las peticiones. Padre Celestial que estás en los cielos, Dios amado, en esta hora, Espíritu Santo, venimos en tus manos poniendo, Dios mío, Padre, cada una de las peticiones, poderoso Rey de la Gloria. Tú conoces, mi Dios amado, cada una de las peticiones de mis hermanos, Padre. Tú conoces, Dios mío, Padre, sus vidas, sus corazones, Señor amado, poderoso Rey de la Gloria. En esta hora, mi Dios amado, vengo, Dios mío, Padre, orando por las almas, Padre Celestial, que son tan importantes, mi Dios amado, bendito Rey de la Gloria. Yo te pido, Dios mío, Padre, que tengas misericordia, Señor, por las almas, alcánzalas, Padre eterno de la Gloria, para que ellas puedan tener esa salvación, mi Dios amado. Bendito Rey, en esta hora, poderoso Dios, venimos orando, Padre amado, por los enfermos, Padre Celestial, que están ahí en los hospitales, Señor amado, aquellos que están postrados en una cama, Dios mío, Padre, con muchas enfermedades, poderoso Rey, en esta hora, Dios mío, Padre, clamamos por sus vidas, Padre amado, para que seas tú, Dios mío, trayendo sanidad sobre sus vidas, Padre. Oh, poderoso Dios, te adoramos en esta hora, mi Dios amado. Glorifícate sobre sus vidas, Padre amado. Ten misericordia, Padre. También llegamos ahí, mi Dios amado, a las cárceles, Padre amado. Ahí donde hay vida, Dios mío, Padre, injustamente, Padre, que están ahí con condenas injustas, Padre amado. Yo te pido, Padre, que alcances esas vidas, Padre amado, que tu palabra llegue ahí, Padre, a esas cárceles, Dios amado, ahí donde están encerrados, Dios amado, injustamente, Padre, y pueda haber conversión sobre sus vidas, Padre amado, y pueda haber sanidad también, Padre, sobre los enfermos, mi Dios amado. Oh, bendito Dios, glorifícate, Espíritu Santo, en esta noche, Padre. Venimos poniendo cada una de las peticiones en tus manos, Señor amado. Que tu oído audible, Dios mío, Padre, esté atento a cada una de las peticiones, mi Dios amado. Mira, Dios mío, los evangelistas, Padre amado, que llevan tu palabra, Dios amado, a tiempo y fuera de tiempo, Señor. A los misioneros, Padre, pastores, que sean ahí, Dios mío, Padre, teniendo ese respaldo, Padre. Yo te pido ese respaldo para cada uno de ellos, Padre amado. Cada atalaya que lleva tu palabra, ese mensaje, mi Dios amado, que viene tocando vidas, que viene tocando corazones.
3: Todo.
2: Jesús, Dios mío, teniendo el control, Padre eterno. Oh Dios amado, ten misericordia, Dios mío, Padre, por cada una de las naciones, Dios mío, Padre, que está pasando momentos difíciles, Padre amado, que está pasando adversidades, Dios amado. En esta hora yo te pido, Padre, misericordia, Señor amado, poderoso Rey de la Gloria. Seguimos intercediendo, Padre amado. Seguimos clamando, Dios amado, por las vidas, Padre amado. En esta hora, Dios mío, vengo clamando por mi hermana Berri. Por esa del 26 de octubre, Padre amado, que va a tener esa corte con el juez, Dios amado, que seas tú respaldándola, Padre amado, que seas tú, Dios mío, Padre, respaldándola, Dios mío, sobre esa corte, Padre amado. El 26 de noviembre también, Padre amado, le programaron otra cita en el proceso migratorio, Dios mío, Padre, y está en tus manos, mi Dios amado. Yo te pido ese respaldo sobre su vida, Padre amado, poderoso Rey. Sigue obrando en esta noche, Espíritu Santo. Sigue obrando, mi Dios amado, sobre la vida de mi hermana Gloria Alicia Soriano, Padre amado, por sanidad divina y fortaleza. Llega ahí donde se encuentra, Padre. Llega ahí, Espíritu Santo, fortaleza la, mi Dios amado. Dale fuerza ahí donde no la hay, Padre amado. Llega ahí en su vida, Padre, dando sanidad, Padre amado. En esta hora, mi Dios amado, declaramos sanidad por el poder de tu palabra, Señor, porque tú eres el médico por excelencia, Padre amado, y confiamos en ti, Padre amado, bendito Rey. Mira la amiga Tere, Padre amado, seguimos intercediendo, Padre celestial, por la amiga Tere y sus hijos, para que haya conversión, Padre amado, por esta familia, Padre, y esa protección sobre sus vidas, Padre amado. Oh, bendito Dios, sabemos, Padre amado, que el ángel de Jehová canta sobre sus vidas, Padre. Oh, poderoso Dios de la gloria, mira la hija de Atana, Isabel Quintanilla, Padre amado, por respuesta de Dios, Padre amado, y es divina en su familia, Padre amado. En esta hora, mi Dios amado, clamamos por la familia Quintanilla, Padre amado. Esa respuesta, Padre amado, que tú ya la sabes, Padre. Esa protección divina sobre su familia, Padre. Que el ángel de Jehová cante sobre sus vidas, Padre amado. Poderoso Rey, ya que tú eres nuestro ángel guardián, Padre amado. Que siempre estás de nuestro lado, Padre amado. Poderoso Rey. Oh, te adoramos, Espíritu Santo. Te adoramos, te glorificamos en esta noche, mi Dios amado. Mira la vida de Cristóbal Asensio, Padre amado. Que Dios toque su corazón, Padre amado, y se convierta, Dios mío, Padre. Ven obrando en la vida de Cristóbal Asensio, Padre amado, para que toque ese corazón, Dios mío, Padre, y pueda haber esa conversión, Padre eterno de la gloria, y él pueda ser alcanzado, Dios mío, Padre, a través de tu palabra, Señor. Oh, bendito Dios, te adoramos, Espíritu Santo, en esta hora, mi Dios amado, que seas tú, Dios mío, Padre, teniendo el control sobre sus vidas, Padre amado, poderoso Rey de la gloria. Oh, grande es tu misericordia, Señor amado. Mira la vida de Olimpia Morejón, Padre amado. Sigue obrando sobre su vida, Padre amado. Sigue, Dios mío, tocando su corazón, Padre amado, para que haya esa conversión, Padre amado. Y esta alma pueda ser alcanzada, Padre amado, poderoso Rey de la gloria. Oh, bendito Dios, te adoramos en esta noche, poderoso Rey. Mira la amiga Esmeralda Cruz, Padre amado. Seguimos clamando por su vida, Padre amado. Sabiendo, Padre amado, que el tiempo tuyo es perfecto, Padre amado. Dale fuerza, Dios mío, Padre. Lleva esa provisión que ella necesita, Padre amado. Y su hijo José Giovanni Martínez, Padre amado. Esa liberación de cárcel, Señor amado. Padre amado, que seas tu hermano, ten misericordia en su vida, Padre amado, póngelo con tu sangre preciosa, Padre amado, esa protección, Padre eterno. En esta hora.

no lo conozco, Padre amado, pero tú sí lo conoces, Señor amado. Tú conoces, Dios mío, su vida, su salud, Padre amado. Y en esta hora la ponemos en tus manos, Padre amado, que seas tú restaurándolo y trayendo sanidad. Fortalece a su esposa y sus hijas, Padre amado. En esta hora, mi Dios amado, ponemos en tus manos esta petición. Derrama tus bendiciones sobre su vida, Padre amado, esa protección, Padre amado, cúbrelo con tu sangre preciosa, Dios amado, donde quiera que él vaya, mi Dios eterno, que su vida está en tus manos, Padre.

0: alcance, Dios mío, Padre, y puedan ser salvos, Padre amado. Alcanza su vida, mi Dios amado. Oh, bendito Dios, glorifica.
1: Mira la vida de mi hermana, ese bien chévere, Padre amado. Sanidad divina y fortaleza, dice Dios amado, obra en este mi hermano, Dios mío, Padre, sobre su vida, Padre amado, trayendo sanidad.
0: Padre, esa sanidad divina que Él pide, Padre, fortalécelo ahí donde Él se encuentra.

sabiendo que tú eres el médico por excelencia, Padre. Oh Espíritu Santo, mira la vida de mi hermana Úrsula, Padre amado Gómez. Fortalécela, mi Dios amado, ahí donde se encuentra, Padre amado, en medio de la debilidad, Dios mío, Padre, cualquier proceso que ella esté pasando, Dios mío, Padre, fortalece su vida, mi Dios amado, llénala de tu presencia, Padre amado, poderoso Rey, yo sé, Padre amado, que tú estás ahí administrando su vida, Padre, oh bendito Dios, tú eres grande y poderoso, Padre amado, tu misericordia es para siempre, Padre amado. Oh poderoso Rey, mira la vida de mi hermana Esmeralda Ruiz, Padre amado. Seguimos intercediendo sobre su familia, sobre su vida, Padre amado. Ponemos la vida de mi hermana Esmeralda en tus manos, soberano Rey. Esa sanidad, Padre amado, que ella pide, Dios mío, Padre. Haz un milagro sobre su vida, Padre amado. Haz un milagro creativo en esta noche, Padre. Fortalécela, Dios amado. Dale fuerza, Dios mío, Padre, ahí donde no la hay, Padre.

Dios, te glorificamos en esta noche, mi Dios amado. Seguimos intercediendo, Espíritu Santo. Mira la familia Ruiz con Gómez, Padre amado, por bendición y conversión y protección, Padre amado. Sigue obrando en esta familia, Padre amado. Esta familia te pertenece, mi Dios amado. Sigue obrando, poderoso Rey. Yo sé, Padre amado, que tu palabra convencerá sus vidas, Padre amado, poderoso Rey. Protégela, Dios mío, Padre, ahí donde ellos se encuentran.

habitación de cárcel y protección, Señor amado. Llega ahí donde se encuentra la vida de Juan Ramón Berríos, Padre amado. Sigue obrando sobre su vida, Padre amado. Esa liberación de cárcel, Padre amado, ten misericordia sobre él, Padre. Esa protección, mi Dios amado, sobre su vida, Padre. Que el ángel de Jehová acampe sobre su vida y donde él se encuentra, Padre. El tiempo tuyo es perfecto, Padre amado. Cuando llegue esa liberación a su vida, Padre. Poderoso Rey, te adoramos en esta hora, mi Dios amado. Oh, poderoso Rey, ten misericordia, Señor amado. Mira la vida de mi hermana Ana Berríos, Padre amado, sanidad y fortaleza, Señor. Llega ahí donde se encuentra, Padre eterno de la gloria. Dale sanidad, Señor amado, a su vida, Padre amado. Fortalece ese cuerpo, Señor amado. Ahí donde llega la divinidad en su vida, Padre amado. Dale nuevas fuerzas, Padre amado. En esta hora, poderoso Dios, declaramos sanidad, Padre amado. Por el poder de tu palabra, Señor. Tú eres el médico por excelencia, Padre. Oh, Espíritu Santo. Glorifícate en esta noche, Padre, bendito Dios de la gloria. Mira la vida de mi hermana Aide Ruiz, Padre amado. Esa sanidad y esas convulsiones y fortaleza, Padre amado. Llega ahí, Padre amado, sobre su vida, Padre amado. Esas convulsiones, Padre amado, cambia ese corazón, Padre amado. Dale fuerza, Dios mío, a su vida, Padre amado. Dale nueva fuerza ahí donde se encuentra, Padre amado. Administra, Espíritu Santo. Llega ahí donde se encuentra, Padre amado. Tú eres nuestro médico por excelencia, Padre. Poderoso Rey de la gloria. Sé que para ti no hay nada imposible, Señor amado. Recibe esta petición, Padre amado. Poderoso Rey. Oh, bendito Dios.

gloria. Sigue obrando sobre esta familia, Padre amado, esa sanidad, esa salvación sobre sus vidas, Padre eterno de la gloria. Yo sé que para ti no hay nada imposible, mi Dios amado. Oh Dios amado, declaramos sanidad en esta hora, Dios mío, Padre, sobre la familia Martínez, Dios amado, y la salvación sobre sus vidas, Padre amado. La vida de ellos te pertenece, Padre amado. Alcanza sus vidas, Padre amado. En esta noche ponemos la familia Martínez en tus manos, Señor. Sigue obrando, Espíritu Santo, sigue obrando en esta noche, mi Dios amado. Mira la vida de mi hermana Reina Alvarado, Señor amado. Fortalécela ahí donde se encuentra, Padre. Trae sanidad sobre su vida, Dios mío, Padre. Recibe esta petición, Padre amado. Seguimos intercediendo, Padre eterno de la gloria, creyendo que tú eres el médico por excelencia, Padre amado. En esta hora declaramos sanidad sobre la vida de mi hermana Reina, Padre amado. Declaramos sanidad por el poder de tu palabra, Señor. Oh, poderoso Rey de la gloria. Mira la vida de Berta Cruz, Señor amado. Por sanidad divina, Señor amado. Ella pide sanidad divina, Señor amado. Llega ahí sobre su vida, Padre. Oh, poderoso Dios, pasa tu mano sanadora sobre ese cuerpo, Padre amado, trayendo sanidad, mi Dios amado. En esta hora, Espíritu Santo, declaramos sanidad, mi Dios amado, creyendo, Padre amado, que la sanidad está hecha, Padre. Bendito Dios. En esta hora, Dios eterno, muévete con poder y gloria, Señor amado. Muévete a nuestro favor en esta noche, Padre. Oh, bendito Dios, mira la vida de mi hermano Mauricio Ramírez, Padre. Sanidad y fortaleza divina, Señor. Llega ahí sobre su vida, Padre amado, trayendo sanidad. Dale nuevas fuerzas, Padre amado. Dale esa fortaleza divina que Él pide, Padre eterno de la gloria. Tú eres el médico por excelencia, Padre. Dale fuerza, mi Dios amado, poderoso Rey de la gloria. Declaramos sanidad en esta noche, Padre. Por el poder de tu palabra, Señor. Oh, bendito Dios, te adoramos, Espíritu Santo. Oramos, mi Dios amado, por el hogar de Iris Altagracia, Señor amado. Sea Dios contestando sus peticiones, Señor amado. Ponemos en tus manos esta petición de mi hermana Altagracia, Dios mío, Padre. Seas tú, Dios mío, Padre, contestando esas peticiones que ella tiene, Dios mío, Padre, que tú ya las conoces, mi Dios amado. Yo sé que tú le darás respuesta, Padre amado. Bendito Dios de la gloria, recibe, Señor amado, esta petición de mi hermana Iris, Padre amado, poderoso Rey. Seguimos clamando, Dios amado, en esta noche, Dios mío, Padre. Oh, te glorificamos, Señor amado, en esta hora, Espíritu Santo. Tú eres grande, tú eres poderoso, mi Dios amado. Mira la amiga Miriam, Dios mío, Padre. Ella pide sanidad, Señor amado. Tú conoces su vida, Padre. Dale esa sanidad que ella pide, Dios mío, Padre. Declaramos un milagro creativo en esta noche sobre su vida, Padre amado, porque tú eres el médico por excelencia, Padre. Bendito Dios de la gloria. Sigue obrando en esta noche, poderoso Dios. Mira la vida de mi hermana Gloria Cálix y su hijo Ever Cálix, Señor amado. Esa liberación de cárcel que está pidiendo, poderoso Dios. Dale esa liberación de cárcel, Señor amado. Ten misericordia en su vida, Padre amado. Recibe esta petición de mi hermana, Padre. Bendito Dios de la gloria. Yo sé que tú estás con tu oído audible, Padre amado. Tú estás recibiendo cada una de las peticiones, mi Dios amado. Mira la vida de Carmen Correas, Padre amado. Ella pide sanidad, Dios mío, Padre. En su hígado graso, Señor amado. Pasa tu mano sanadora, Señor amado, sobre ese hígado graso, Dios mío, Padre. Quita todo cálculo, la vesícula, Dios mío. Tú eres el médico por excelencia, Padre amado. Creemos en ti, Padre amado. En esta hora declaramos sanidad, mi Dios amado, por el poder de tu palabra, Señor, porque tú eres el médico, Dios mío. Tú eres el mismo de hoy y siempre. Bendito Dios. Te adoramos en esta hora, poderoso Rey. Mira la amiga Manuela, Padre amado.
amado. Sigue obrando sobre su vida, Padre amado. Sigue obrando sobre ese corazón, Padre amado, que no quiere de tu palabra, Señor amado, que no quiere buscar de tus caminos, Señor amado, bendito Dios. Obra en su vida, Dios mío, Padre. Mira la vida de Manuela, Señor amado, que pueda llegar esa conversión, Padre celestial, que tu palabra pueda llegar a su vida, Padre amado, y pueda ver esa conversión, Padre amado, y lo declaramos en esta noche. Oh Espíritu Santo, muévete con poder y gloria en esta noche, mi Dios amado. Mira la hermana Paulita, Dios mío, Padre. En esta noche, Señor amado, seguimos intercediendo, Dios mío, Padre, por sanidad total y fortaleza sobre su vida, Padre. Oh, bendito Dios, tú eres el médico por excelencia, Padre amado. Y mi hermana, Padre amado, ha puesto la fe y la confianza en ti, Padre amado. Trae sanidad sobre su vida, Padre.

0: Señor de señores, Padre amado, recibe, Padre amado, recibe las peticiones, mi Dios amado, poderoso Rey. Mira la vida de Mauricio Morejón, Padre amado. Está a la espera, mi Dios amado, de unos papeles migratorios, Dios mío, Padre. Ponemos en tus manos, poderoso Rey, estos papeles migratorios, Dios mío, Padre, de Mauricio, Dios amado. Sabemos que ese respaldo tuyo está sobre su vida, Padre amado. Sigue obrando, poderoso Rey. Sigue obrando, Dios mío, Padre, porque para ti no hay nada imposible, Señor amado. Mira la vida de Lorena, de Jesús López, Padre amado, por sanidad en sus nervios, Padre amado, poderoso Rey. Ten el control de su vida, Padre amado, bendito Dios. Haz una sanidad, Dios mío, Padre. Venimos, Dios mío, reprendiendo todo espíritu de nervios, Padre amado. Todo plan del enemigo se va fuera en esta hora por el poder de tu palabra, Señor. Oh, bendito Dios, tú eres grande y poderoso, Señor amado. Llega ahí a la vida de mi hermana Abigail, Padre amado. Esa sanidad divina que ella pide, Padre. Oh, bendito Dios, haz un milagro sobre su vida, Padre. Haz una sanidad divina sobre ese cuerpo, Padre amado. En esta hora, poderoso Dios, ponemos esta petición en tus manos, Señor amado. Creyendo, Dios mío, Padre, que la sanidad está hecha, Padre. Bendito Dios de la gloria. En esta hora, mi Dios amado, venimos clamando por la familia González Sánchez, Dios mío, Padre, por cobertura, Dios mío, Padre. Llega ahí sobre ese hogar, Padre amado. Oh, Dios mío, Padre, cúbrelos con tu sangre preciosa, Padre amado. Que el ángel de Jehová acampe sobre sus vidas, Padre amado. Bendito Dios de la gloria. Ellos piden esa cobertura, mi Dios amado. Cúbrelos con tu sangre preciosa, Padre amado. Que el ángel de Jehová acampe ahí donde ellos se encuentran, Padre. Poderoso Dios que estás en los cielos, Padre amado. Oh, bendito Dios, para ti no hay nada imposible, Señor amado. Y en esta hora, Dios mío, seguimos intercediendo, Padre amado, por la vida de Rafael, Padre amado, por esa protección de Dios que toque su corazón, Padre amado. Sigue obrando sobre esta vida, Padre amado. Toca estos corazones duros, Padre amado, de dura cerviz, Padre amado, que no quieren nada de ti, Padre amado, que no quieren nada de tu palabra, Señor, que no quieren nada de lo bueno, mi Dios amado. Sigue obrando sobre la vida de Rafael, Padre amado. Cúbrelo con tu sangre preciosa, Padre amado, poderoso Rey de la gloria. Oh, bendito Dios, te adoramos, Espíritu Santo. Te adoramos, poderoso Rey. Bendito Dios de la gloria. En esta hora, Dios mío, Padre, seguimos intercediendo, Padre eterno de la gloria, por la vida, Dios mío, Padre, de Ronnie, Señor amado, poderoso Dios. Oh, Espíritu Santo, bendito Dios de la gloria. Te adoramos en esta hora, poderoso Rey. Te adoramos, Cordero Santo. Tú eres grande y poderoso, Señor. Espíritu Santo, muévete con poder y gloria, Señor amado, en esta hora, bendito Dios de la gloria. Ten el control, Padre amado. Ten el control, Padre celestial, en esta hora, poderoso Rey. Porque tú eres grande y poderoso, Señor. Bendito Dios, te adoramos en esta hora, Señor amado. Yo sé, Padre amado, que para ti no hay nada imposible, Señor amado. Bendito Dios de la gloria. Ten el control en esta hora, Espíritu Santo. Limpia los aires, Espíritu Santo. Todo espíritu contrario, Dios mío, Padre, que se opone en esta hora, Dios amado. Seas tú, Dios mío, Padre, teniendo el control, Padre amado, poderoso Rey. Oh, bendito Dios, te adoramos, Espíritu Santo. Te adoramos en esta hora, mi Dios amado, poderoso Rey. Mira la vida, Dios mío, Padre, de Norma Ruiz, Padre eterno. Por fortaleza, Padre eterno de la gloria. Yo te pido, Padre amado, sobre la vida de Norma Ruiz, Padre amado, que vengas trayendo tú esa fortaleza que ella necesita, mi Dios amado, poderoso Rey. Que seas tú, Dios mío, Padre, trayendo esa sanidad, esa fortaleza, mi Dios amado, poderoso Rey. Que seas tú, Dios mío, Padre, teniendo el control, Padre amado, poderoso Rey. Dios amado, bendito Rey, seguimos intercediendo, Padre amado, por la vida de Willer Pai, Señor amado, por liberación de cárcel, Padre eterno. Sigue obrando en esta hora, mi Dios amado, sobre la vida, Dios mío, Padre de Willer, Padre amado, ten misericordia sobre su vida, Padre. Esa liberación de cárcel, Padre amado, está en tus manos, Padre amado. Venimos orando, intercediendo sobre la vida de él, Padre amado. Que seas tú, Dios mío, Padre, dándole esa liberación de cárcel, Padre amado, poderoso Rey de la gloria. En esta hora, Dios mío, Padre, mira la vida de Julio López, Padre amado, por liberación de vicios y conversión, Padre amado. Esta vida te pertenece, mi Dios amado. En esta noche la ponemos en tus manos, Padre amado. Que seas tú libertándolo, Dios mío, Padre, quitando todo vicio, Dios mío, Padre, que lo aparta, Dios mío, de tus caminos, Padre amado. Y pueda haber esa conversión sobre su vida, Padre amado. En esta hora ponemos en tus manos la petición de Julio López, Dios amado. Dale esa liberación total, Dios mío, Padre. Y en esta hora, poderoso Dios, declaramos liberación por el poder de tu palabra, Señor. Sigue obrando en esta noche, mi Dios amado, por la vida de Linda Arévalo, Padre amado, por pronta recuperación de operación y fortaleza, Dios mío, sobre su vida, Señor amado. En esta hora ponemos, Dios mío, esta petición en tus manos, Señor amado. Dale esa recuperación que ella necesita, Dios mío, sobre su vida, Padre. Esa fortaleza que necesita, Dios mío, dale nueva fuerza, Dios mío, Padre. Fortalécela, Padre amado, ahí donde se encuentra, Padre, poderoso Rey. Tú eres el médico por excelencia, Padre eterno de la gloria. Sigue obrando, Dios mío, sigue obrando, poderoso Rey. Sigue obrando, bendito Dios de la gloria. Para ti no hay nada imposible, Señor amado. Mira la vida de Edwin, Padre amado, para que regrese tus caminos, Padre amado. Toca ese corazón, Padre amado, para que tu palabra llegue a su vida, Padre amado, y pueda ser alcanzado, Dios amado. Tu misericordia llegue a su vida, Padre amado. Recibe esta petición, mi Dios amado. Yo sé que para ti no hay nada imposible, Señor. Sigue obrando, Dios mío, en esta noche sobre la vida del joven Kevin Gómez, Dios mío, Padre. Esa pronta recuperación de operación y fortaleza, Señor amado, llega ahí donde él se encuentra, Padre amado. Ponemos la petición en tus manos, Padre amado, para que haya esa pronta recuperación, Padre amado, y esa fortaleza que él necesita, Señor amado. En esta hora, Dios mío, Padre, seguimos intercediendo, Padre amado, por la vida de mi hermana Yolanda Rodríguez, Padre amado, por sanidad divina y por sus dos hijos, liberación de cárcel. Llega ahí, Dios amado, a la cárcel donde se encuentran sus hijos, Padre amado. Llega ahí, Dios mío, Padre, ten misericordia de sus vidas, Padre amado. Esa liberación que ella pide, Padre amado, está en tus manos, Padre amado. Recibe, Padre, esta petición, Padre amado. El tiempo tuyo es perfecto, Padre amado. Sigue obrando, Dios amado, sobre la vida de José Erasmo Torres, Padre amado. Pide oración. Su mamá, Dios mío, Padre, sanidad, el dolor en la columna, Dios mío, Padre. Pasa tu mano sanadora, Dios mío, Padre, sobre la mamá de José Erasmo Torres, Dios mío, Padre, ese dolor en la columna, Señor amado. Quita, Dios mío, Padre, todo dardo del enemigo, Dios mío, Padre. Y en esta hora declaramos sanidad por el poder de tu palabra, Señor. Espíritu Santo, te glorificamos en esta hora, mi Dios amado. Llega ahí en donde se encuentra Andrés, Padre amado, en esa cárcel, Dios amado, ten misericordia de su vida, Padre. Esa liberación de cárcel, poderoso Dios, ten misericordia, Señor amado. La vida de él está en tus manos, poderoso Rey. Ten misericordia de él, Padre amado. Dale esa liberación de cárcel que él está pidiendo, mi Dios amado, poderoso Rey de la gloria. Oh bendito Dios, mira la vida del hermano Tomás Gómez, Padre amado, por fortaleza, dice, de sus diálisis, y esa bendición y esa protección sobre su vida, Padre amado, llega ahí, Padre amado, bendícelo, Padre amado, mira esa diálisis, esos riñones, Padre amado, pon riñones nuevos sobre su vida, Padre amado, bendice su vida, Padre amado, esa protección que él pide, Padre eterno de la gloria, que el ángel de Jehová acampe sobre su vida, Padre, bendito Dios de la gloria, sigue obrando en esta noche, bendito Dios de la gloria, para ti no hay nada imposible, Señor, para ti no hay nada imposible, poderoso Rey. Mira la vida de Kenia, Dios mío, Padre, por liberación de malos pensamientos, Padre amado, poderoso Rey. Yo te pido misericordia sobre su vida, Padre amado. Llega ahí donde se encuentra Kenia, Dios mío, Padre. Libértala, Dios mío, Padre. Todo mal pensamiento que llega a su vida, Padre amado. Ten misericordia de ella, Padre amado. Todo plan del enemigo, todo pacto satánico, Dios amado, es descartado en esta hora, mi Dios amado, por el poder de tu palabra, Señor. Sigue obrando sobre su vida, Padre amado. Sigue obrando, poderoso Dios. Alcanza su alma, Dios mío, poderoso Rey. Oh, bendito Dios, te adoramos en esta hora, mi Dios amado. Llega ahí sobre la vida de consuelo, Padre amado, por sanidad de su pie derecho, Padre amado, y fortaleza. Llega ahí, Dios mío, Padre. Pasa tu mano sanadora sobre ese pie, Padre amado. Bendito Dios, trae sanidad, Dios mío, Padre, sobre ese pie. Fortalécela, Padre amado. En esta hora, bendito Dios, declaramos sanidad sobre su vida, Padre amado, por el poder de tu palabra, Señor. Seguimos intercediendo, mi Dios amado, en esta noche, Espíritu Santo. Mira la vida de Ovidea Lizama, Señor amado. Se hizo exámenes médicos, Padre amado, y salieron mal. Dios obre en su salud, Padre amado, ponemos en tus manos la vida de Ovidea Lizama, Señor amado, para que seas tú obrando sobre su vida, Padre amado, trayendo sanidad sobre ese cuerpo, Dios mío, Padre, limpiando, Dios mío, Padre, esa sangre, Dios amado, poderoso Rey de la gloria, y que tengas tú el control sobre su vida, Dios mío, fortalécela ahí donde ella se encuentra, Padre amado, trayendo sanidad, Dios mío, Padre, lo creemos, Padre eterno de la gloria, sigue obrando en esta noche, Dios mío, mira la vida del joven Nahum, Padre amado, esa pronta recuperación, Dios mío, su salud y conversión, Padre amado, sigue obrando sobre la vida del joven Nahum, Padre amado, toca ese corazón, Padre amado, Dios mío, mira su salud, poderoso Dios de la gloria, haz un milagro sobre su vida, Padre amado, trayendo sanidad en esta noche, Padre, declaramos sanidad por el poder de tu palabra, porque tú eres el médico por excelencia, Padre, oh poderoso Dios de la gloria, mira la vida del joven que tuvo un accidente, Padre, grave, no puede caminar, mi Dios amado, ni hacer sus necesidades fisiológicas, Padre amado, ten misericordia sobre su vida, Padre amado, y por salvación, Dios mío, Padre, él se encuentra en Nueva York, Padre amado, ven obrando sobre este joven, Dios mío, Padre, levántalo de ahí, Dios mío, Padre, fortalece ese cuerpo, Padre amado, poderoso Rey, trayendo sanidad, Padre amado, en esta hora, bendito Dios, ponemos esta petición en tus manos, Padre amado, que seas tú, Dios mío, trayendo salvación, trayendo sanidad sobre su vida, Padre, declaramos sanidad en esta noche por el poder de tu palabra, Señor. Oh, poderoso Dios de la gloria, mira la vida de mi hermana Marta Durán, Señor amado, sanidad divina, Señor. Llega ahí, Señor amado, sobre la vida de Marta Durán, Señor amado, trayendo sanidad, Dios mío, sobre su vida, Padre amado. Fortalécela ahí donde ella se encuentra, Padre amado. Declaramos sanidad sobre su vida en esta noche, Padre, porque tú eres grande, tú eres poderoso, Señor amado. Mira la vida de mi hermana Dina, Dios mío, esa pronta recuperación de operación, Señor amado. Mira la vida de mi hermana Dina, Señor amado. Dale sanidad, Dios mío, Padre, a su vida, Dios mío, esa recuperación, Dios mío, de esa cirugía, Padre amado. Ponemos su vida en tus manos, Padre amado, que tú tienes el control sobre su vida, Padre. Sigue obrando en esta noche, bendito Dios de la gloria. Mira la vida de Adán, por liberación de cárcel, Señor amado. Está en Florida, Estados Unidos, Padre amado. Ven obrando, Dios mío, Padre, sobre su vida, Padre amado. Llega a esa cárcel donde él se encuentra, Padre amado, poderoso Rey de la gloria. Ten el control, Dios mío, de su vida, Padre. Ten misericordia, Dios mío, Padre, trayendo esa liberación de cárcel, Padre amado. Bendito Dios de la gloria, te adoramos, Espíritu Santo. Te adoramos, bendito Dios de la gloria. Mira la vida de Elizabeth. Esa protección y esa respuesta que ella pide, Padre, la ponemos en tus manos, mi Dios amado. Sigue obrando, bendito Dios de la gloria, sobre la vida de Elizabeth, Padre celestial. Esa respuesta que ella necesita, Dios mío, protégela, Padre amado, poderoso Rey de la gloria. Que el ángel de Jehová acampe sobre su vida, Padre amado. Bendito Dios de la gloria. Mira la vida de Saúl y Julio, Padre. Esa protección que ellos piden, Padre amado. Ponemos sus vidas en tus manos, Padre amado. Que el ángel de Jehová acampe sobre sus vidas, Padre. Oh, bendito Dios, sigue obrando, Dios mío, en esta noche, Padre. Mira la familia Martínez, Padre amado, por fortaleza y salvación, Padre eterno. Ven obrando sobre sus vidas, Padre amado, en esta noche, Señor. Esta familia te pertenece, Padre eterno de la gloria. Oh, poderoso Dios de la gloria, mira la familia Ruiz Hernández, Padre, por fortaleza divina, Señor. Ponemos en tus manos la familia Ruiz Hernández, Señor amado, que seas tú fortaleciendo sus vidas, Padre amado. Que seas tú, Dios mío, trayendo el control, Padre amado, poderoso Rey de la gloria. Mira la vida de Licida Ramos, Padre amado, sanidad, dice, de esa gota asiática, Dios mío, Padre. Pasa tu mano sanadora, Dios mío, Padre, sobre ese cuerpo, Dios mío, donde está esa enfermedad, Señor, sobre la vida de Licida Ramos, Señor amado. Ponemos en tus manos esta petición, Padre eterno de la gloria. Oh, Dios amado, sigue obrando, Dios mío, Padre. Mira la vida de Adán por liberación de cárcel, Dios mío, Padre. Bendito Dios de la gloria, sigue obrando sobre esta petición, Señor. Mira la vida de Hernán Elda, Dios mío, Padre, por recuperación de la cirugía de su espalda, Señor amado. Oh, Dios amado, haz la obra, Dios mío, en esa espalda, Señor amado. Pasa tu mano sanadora, Señor amado. Tú eres el médico por excelencia, Señor amado. Recibe esta petición, Padre eterno de la gloria. Sigue obrando en esta noche. Seguimos intercediendo, Padre amado, por el niño Diego González, Padre amado, por sanidad. Lleva varios días enfermo, tiene 2 años, Señor amado. Ten misericordia de Diego González, Señor. Haz una sanidad sobre su vida, Padre amado. En esta hora, Padre amado, declaramos sanidad, Padre, por el poder de tu palabra, Señor. Poderoso Rey de la gloria, ten misericordia, Señor amado, sobre su vida, Padre. En esta hora, Dios amado, seguimos intercediendo, Padre amado, por la vida de la hermana Julia Aida de Portillo, Padre. Fue atropellada y tiene fracturas. Que sea Dios obrando en su vida, Padre. Será operada, dice, Dios mío, fortalece su vida, Padre. Dale nuevas fuerzas ahí donde no la hay, Padre amado. Esa fortaleza divina que ella pide, Dios mío, Padre. Y que todo salga bien, Dios mío, Padre. Sobre esa fractura, Dios mío, sobre esa cirugía, Dios mío. Tú eres el médico por excelencia, Padre amado. Declaramos, Dios mío, Padre. Ese médico por excelencia, Dios mío, Padre. El que hará esa cirugía, Padre. Oh, bendito Dios de la gloria. Mira la vida de Verónica Sosa, Dios mío, Padre. Ven obrando sobre su vida, Padre amado. Trayendo sanidad, Dios amado, sobre ese cuerpo, Padre. Oh, poderoso Dios, tú eres el médico por excelencia, Padre amado. Tú la conoces, Señor amado. Tú conoces su enfermedad, Padre eterno de la gloria. En esta hora declaramos sanidad, Señor, por el poder de tu palabra, Señor. Mira la vida de Giselle del Valle, Señor amado. Pide oración por su familia, Dios mío, esa bendición económica, Señor. Llega ahí, Dios mío, sobre la vida de Giselle del Valle, Señor amado. Bendice su vida, Padre amado. Derrama esas bendiciones que ella pide sobre su vida, Padre amado. Recibe esta petición, Padre amado. Que no falte el pan en la mesa, Dios mío, Padre. Obra en esta familia, Padre amado. Recibe esta petición, Padre eterno de la gloria. Yo sé, Padre amado, que tú no nos dejas solos, Padre amado. Sigue obrando sobre la vida de mi hermana Francisca Portillo, Señor amado, que tiene una bacteria en su estómago. Bendito Dios de la que es en su estómago. Bendito Dios, sigue obrando, Dios mío, en la vida de la hermana Francisca, Dios mío. Llega ahí, Dios mío, sobre ese estómago, Dios mío, donde está esa bacteria, Padre amado. Oh, bendito Dios, trae sanidad sobre ese estómago, Padre amado. Bendito Dios, cancelando, quemando toda bacteria, Dios mío, Padre, sobre ese estómago, Padre. Para ti no hay nada imposible, Señor amado, porque tú eres grande, tú eres poderoso, Señor amado. Bendito Rey de la Gloria, mira la vida del niño Mateo, Dios mío, Padre. Que Dios siga obrando en su vida, Padre amado. Ponemos la vida de Mateo en tus manos, Padre eterno de la gloria. Tú eres nuestro médico por excelencia, Señor amado. Bendito Rey de la Gloria, seas tú trayendo sanidad, Dios mío, sobre la vida de Mateo, Padre amado. Declaramos sanidad, Señor, en esta noche por el poder de tu palabra, Señor. Sigue obrando, Espíritu Santo. Mira la vida de la niña Saraí, Padre amado. Estamos orando y creyendo de que Dios seguirá obrando sobre esos pulmones, Dios mío, Padre, que serán nuevos, Señor amado. Pon pulmones nuevos sobre la vida de Saraí, Padre. Yo sé que para ti no hay nada imposible, Señor amado. Bendito Dios de la gloria. Para ti no hay nada imposible. Poner pulmones sobre la vida de Saraí, Padre, en esta hora, Dios mío, Padre. Seas tú el médico por excelencia, Padre amado, poniendo pulmones nuevos sobre la vida de Saraí, Padre amado. Declaramos sanidad, poderoso Rey, por el poder de tu palabra, Señor. Bendito Dios que estás en los cielos, Padre eterno. Mira la vida de Moisés Guerrero, Padre. Gracias a Dios está mejorando, dice Dios mío, Padre. En la diálisis, que Dios siga obrando sobre la vida de Moisés, Padre amado. Pon riñones nuevos sobre su vida, Padre amado. Cambia órganos sobre ese cuerpo, Padre amado, poderoso Rey. Tú eres el médico por excelencia, Padre. En esta hora, mi Dios amado, declaramos sanidad por el poder de tu palabra, Señor. Bendito Dios, mira la vida de mi hermana Dora de Quintanilla, Señor amado. Se encuentra ingresada en el hospital. Que sea Dios obrando por un milagro, Señor amado. Mira la vida de mi hermana Quintanilla, Señor amado. Mi hermana Dora, Señor amado. Ven obrando sobre su vida, Padre amado. Trayendo, Dios mío, una sanidad sobre su vida, Padre amado. Trayendo un milagro creativo sobre su vida, Padre amado. Y en esta hora, mi Dios amado, declaramos sanidad, Padre, por el poder de tu palabra, Señor. Sigue obrando, Dios mío, en esta noche. Mira la vida de Adilman Torres, Padre amado, por liberación. Por liberación de cárcel y protección divina, Señor amado. Ponemos en tus manos la vida de Adilma, Dios mío, Padre. Tú tienes la última palabra, Dios amado, de esa liberación de cárcel, Señor amado. Protégelo ahí donde él se encuentra, Señor amado. Que el ángel de Jehová campe ahí donde él se encuentra, Señor. Mira la vida de Hernán Martínez, Dios mío, Padre, por provisión y empleo, Señor amado. Abre puertas de trabajo, Dios mío, Padre. Abre la ventana de los cielos, Dios mío, sobre la vida de Hernán Martínez, Dios mío. Que llegue esa provisión a su vida, Padre amado. Que no falte el pan en la mesa, Señor amado. Abre una puerta de trabajo sobre su vida, Padre amado. Yo sé, Padre amado, que para ti no hay nada imposible, Señor, y tú no nos dejas solos, Señor amado. Seguimos orando, Dios mío, Padre. Mira la vida de Mauricio Márquez, Dios amado, por sanidad. Tiene dolor en el colon, Dios mío. Mira ese colon, Dios mío, Padre. Limpia ese colon, Padre amado. En esta hora, Espíritu Santo, pasa tus manos sanadoras, Señor amado. Tú eres el médico por excelencia, Señor amado. Para ti no hay nada imposible, Señor amado. Bendito Dios de la gloria. Que seas tú, Dios mío, Padre, obrando sobre ese colon, Señor amado. Declaramos sanidad por el poder de tu palabra, Señor. Mira la vida de Kelly, Dios mío, que Dios tenga obediencia en su vida, Señor. Ven obrando sobre la vida de Kelly, Dios mío. Ven tratando sobre la vida de Kelly, Señor amado. La ponemos en tus manos, Dios mío, Padre. Que seas tú, Dios mío, obrando sobre su vida, Padre amado. Cambiando todo pensamiento, Dios mío, Padre. y que vengas tú trayendo obediencia sobre su vida, Padre amado, porque tú eres el que cambia, el que liberta, Dios mío, y para ti no hay nada imposible, Señor. La vida de Kevin está en tus manos, Padre amado. Oh, bendito Dios, te adoramos en esta noche, Señor amado. Mira la vida de Daniela Motaván, Dios mío, por sanidad divina, Señor. Obra en su vida, Padre. Tú eres el médico por excelencia, Padre amado. Ponemos la vida de él en tus manos, Señor. Sigue obrando en esta noche, bendito Dios. Mira la vida de mi hermano Ramón, Padre García, por esa bendición espiritual, Señor. Bendice su vida, Padre. Llénalo espiritualmente, Dios mío, Padre. Ahí donde él se encuentra, Padre amado, poderoso Rey de la gloria. Administra su vida, bendito Dios. Ponga el querer y el hacer sobre su vida, Padre amado. Para ti no hay nada imposible, Señor. Llega ahí donde se encuentra la hermana Yamilés Mendoza, Señor amado. En el mes de julio tiene una cita de migración, Señor amado. La vida de ella está en tus manos, Señor amado. Bendito Dios de la gloria. Tú tienes la última palabra, Señor amado. Y tu cobertura, Señor amado, está sobre ella, Padre amado. Poderoso Rey, sigue obrando en su vida, Dios mío, Padre. En esa cita migratoria que ella tiene, Señor amado. El ángel de Jehová acampe sobre su vida, Padre. Bendito Dios que estás en los cielos, Padre. Mira la vida de Emilio Méndez, Padre amado. Está en el hospital entre la vida y la muerte, Señor amado. Él está en el UCI, dice, conectado a máquina, Señor amado. Ven obrando sobre la vida de Emilio Méndez, Señor amado. Dale esa oportunidad, Señor amado. Oh, Dios mío, Padre, levántalo, Dios mío, de esa muerte donde él está ahí, Señor amado. Oh, bendito Dios, para ti no hay nada imposible, Señor amado. Ahí donde él está conectado a esa máquina, Señor amado, bendito Dios, donde está intubado, Señor amado, para ti no hay nada imposible, Señor. Tú eres el médico por excelencia, Señor amado, y yo confío en ti, Padre amado, que tú lo levantarás de ahí donde él está, Señor amado. Porque para ti no hay nada imposible, Señor amado. Bendito Dios de la gloria. Ponemos la vida de Emilio Méndez en tus manos, Padre amado. Creyendo, mi Dios amado, que tú lo levantarás, que tú lo despertarás de ahí donde él está, oh, Padre amado. Y lo declaramos en esta noche, Padre, por el poder de tu palabra, Señor. Porque tú eres grande, tú eres poderoso, Señor amado, y para ti no hay nada imposible, mi Dios amado, porque tú eres el grande, tú eres el Rey de Reyes, Padre amado, y para ti no hay nada imposible, Señor. Mira la vida de Verónica Rodríguez, Señor amado, sanidad divina, y sus hijos, dice, por liberación de cárcel, Señor amado. Ten misericordia de Verónica, Señor amado. Escucha sus oraciones, Padre amado. Bendito Dios de la gloria, trae sanidad sobre su vida, Padre amado. Mire sus hijos que están en esa cárcel, Padre amado. Dales esa carta de libertad, mi Dios amado. Esa liberación que ella está pidiendo por sus hijos, Padre amado. Yo sé que para ti no hay nada imposible, Señor. Y el tiempo tuyo es perfecto, Señor amado. Ponemos, Dios mío, la vida de ellos en tus manos, Padre amado. Que el ángel de Jehová cante ahí donde ellos se encuentran, Padre. Alcanza sus vidas, Padre amado, ahí donde ellos se encuentran, Padre. Bendito Dios que estás en los cielos. Poderoso Rey, te adoramos, Señor amado, en esta noche, Señor amado. Mira la vida del evangelista Héctor Pineda, Señor amado. Bendice su vida ahí donde él se encuentra, Padre amado. Poderoso Rey de la gloria, ese ministerio, Dios mío, Padre, ese respaldo sobre su vida, Señor amado. Poderoso Rey de la gloria. Mira, Dios mío, Padre, la vida de Mauret Castel, Dios mío, por conversión de Marina Alicia Morán, dice, de Castellón. Mi hermana amada, Dios mío, ven obrando sobre la vida de Alicia Morán, Dios mío, castellano, Padre amado, ven obrando en ese corazón, Padre, poderoso Rey, para que haya esa conversión, Señor amado. Yo sé que para ti no hay nada imposible, Señor amado, porque tú eres el que toca los corazones, toca las vidas, Padre amado, tú eres el que convence, mi Dios amado. Yo pongo, Dios mío, la vida de Marina Alicia Morán en tus manos, Señor amado, que seas tú obrando sobre su vida, Padre amado, para que pueda llegar a tus caminos, Padre amado, para que pueda ver esa conversión, Padre amado, y pueda entrar, Dios mío, Padre, al redil, Padre amado, y para alcanzar esa salvación sobre su vida, Padre. Oh, poderoso Rey de la gloria, sigue obrando, Dios mío, Padre, sobre la vida de Mau Rey, Dios mío, Castel, sobre su vida, Dios mío. Cúbrelo con tu sangre preciosa, Padre amado. Para ti no hay nada imposible, mi Dios. Oh, poderoso Rey de la gloria, te adoramos, te glorificamos en esta noche, Señor. Yo vengo poniendo en tus manos, Dios mío, Padre, esta nación de Estados Unidos, Padre. Que seas tú teniendo el control, Padre amado. Bendito Dios, que seas tú obrando, bendito Rey de la gloria. Mira a los emigrantes, Señor amado. Oh, Dios amado, cúbrelos con tu sangre preciosa, Padre amado. Ten el control, bendito Dios, sobre sus vidas, Padre amado. Poderoso Rey de la gloria. Te pido, Padre amado, por el presidente Trump, Padre, que seas tú guiándolo, Dios mío, Padre, que seas tú teniendo el control sobre su vida, Padre, que no permita, Dios amado, que haga todo lo que él quiera hacer, Dios mío, Padre, sino que sea guiado, Dios mío, por ti, Padre amado, poderoso Rey de la gloria, porque él no se manda solo, Padre. Oh, te adoramos, bendito Dios de la gloria. Vengo poniendo, Dios mío, Guatemala en tus manos, Padre amado, El Salvador, Honduras, Dios mío, Padre, Nicaragua, bendito Dios de la gloria, que seas tú teniendo el control, Padre amado, México, Dios amado, cada una de las naciones, Padre amado, poderoso Rey, que seas tú, Dios mío, Padre, libertándola, Dios amado, que seas tú sacándola, Dios mío, Padre, del cautivo, Dios mío, Padre, poderoso Rey de la gloria, porque tú eres grande, tú eres poderoso, Dios mío, Padre, y mientras hay vida, hay esperanza, mi Dios amado, recibe cada una de las peticiones, Padre eterno de la gloria, porque tu misericordia aún está todavía sobre la tierra, Padre, poderoso Rey de la gloria. Te adoramos en esta hora, mi Dios amado. Te glorificamos, Cordero Santo de la gloria. Yo vengo poniendo, Dios mío, Padre, la congregación, el arca de Jonás en tus manos, Padre amado. Mis pastores, Dios amado, José Najarro, Marita Vides, Dios mío, Padre, que vengas obrando en tus manos, Padre, que vengas obrando sobre sus vidas, Padre amado. Esta petición, Dios mío, Padre, yo la pongo ante ti, Señor amado, el ministerio, el arca de Jonás, Dios mío, toda la congregación, Padre eterno, que seas tú, Dios mío, Padre, teniendo el control, Padre. Esta familia, Dios mío, Padre, que va a llegar y que se va a congregar, Padre amado. Vengo clamando por sus vidas, Padre amado. Bendito Dios de la gloria. Que seas tú, Dios mío, Padre, obrando sobre sus vidas, Padre amado. Bendito Dios de la gloria. Sobre la vida de mi hermana Kenia, Dios mío, Padre. Oh, bendito Dios de la gloria, guía su mente y su corazón, Padre amado. Ella ya conoce de tu palabra, Señor amado, bendito Rey de la gloria. Ten el control de su vida, Padre amado. Pon temor en su vida, Padre amado. Poderoso Rey de la gloria, seguimos clamando, seguimos intercediendo en esta noche, Espíritu Santo. Mira la vida del joven Juan Carlos Najarro, Dios mío, Padre, que se encuentra en esta nación, en esa cárcel, Dios mío, Padre. Ahí donde él está, Dios mío, Padre, donde le han puesto 5 años de cárcel, Señor amado. Llega ahí donde él se encuentra, Dios mío, Padre. Dale esa carta de libertad, Señor amado. Fortalece a su madre, Dios mío, Padre. Bendito Dios, recibe cada una las peticiones de su madre, Señor amado. Poderoso Rey de la gloria, yo sé que para ti no hay nada imposible, Señor amado. Sigue obrando, bendito Dios de la gloria. Mira la vida, Dios mío, Padre, de Mayra Costa, Dios mío, Padre. Sus hijas, Dios mío, su hijo, Padre amado. Mira la vida de Andreita, Dios mío, Padre. Que tengas el control de su vida, Padre amado. Poderoso Rey de la gloria. Que el ángel de Jehová acampe sobre su vida, Padre amado. Pon el querer y el hacer en su vida, Dios mío, Padre. De mi hermana Mayra, Dios amado, poderoso Rey. Que ella busque, Dios mío, de tu presencia, Padre. Que ella se congregue, Padre amado, poderoso Rey de la gloria. Oh, bendito Dios, te adoramos, Espíritu Santo. Te adoramos, poderoso Rey de la gloria. Mira ahí, mi hermana Morena, Señor amado. Dale fuerzas a mi hermana, Padre eterno de la gloria.
1: Oh Dios mío, Padre, fortalece esos huesos, Padre amado. Quita toda enfermedad sobre sus vidas, Padre amado. Bendito Dios de la gloria. Le da 72 años todavía trabajando, Señor amado. Dale fuerza, Dios mío, Padre. Dale fuerza a mi hermana, Padre eterno de la gloria. Porque tú eres el que nos da esa fortaleza, Señor amado. Poderoso Rey de la gloria. Seguimos orando, Señor amado. Seguimos poniendo, Dios mío, Padre, la vida de los niños, Padre amado, esa cobertura sobre los niños, Padre amado, que el ángel de Jehová acampe sobre sus vidas, Padre amado, ten el control de los niños, Padre eterno de la gloria. Cúbrelos con tu sangre preciosa, Padre amado. Ponemos en tus manos, Dios amado, los jóvenes, Padre amado. Levanta, Dios mío, un avivamiento sobre esa juventud, Padre. Para ti no hay nada imposible, Señor amado. Para ti no hay nada imposible, Señor amado. Levanta, Dios mío, esos jóvenes, Dios amado, que se han apartado de tus caminos, Padre amado. Levanta esa juventud, Padre amado, para que te busque, para que te adore, mi Dios amado. En esta hora, Dios mío, Padre, seguimos clamando, Dios mío, Padre. Vengo poniendo las iglesias, Dios mío, Padre. Toda congregación en tus manos, Padre amado. Bendito Dios de la gloria, que seas tú, Dios mío, despertando cada una de ellas, Dios mío, Padre. Que vengas levantando un despertar, Dios amado, en estos tiempos, Padre amado, en estos tiempos finales, Padre. Tiempos cruciales, Dios mío, Padre, donde debemos de ponernos a cuentas cada día, mi Dios amado. Ten misericordia, Dios mío, de cada vida, Señor. Ten misericordia, Señor amado. Ayúdanos, Padre. Ayúdanos a mantenernos firmes, Padre eterno de la gloria. Yo pongo en tus manos la vida de mis hijos, Señor amado. Oh, bendito Dios, mi vida, Padre amado. Danos fuerzas cada día, Padre amado. Danos fuerzas, Padre amado, para seguir luchando, para seguir peleando cada batalla, Señor amado. Bendito Dios, porque solamente tú nos das esa armadura, Padre amado, para pelear cada batalla, Señor amado. Oh, poderoso Dios, te doy gracias, Señor amado. Te doy gracias en esta noche.
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3: El reloj profético avanza. Las señales están frente a nuestros ojos.
4: Este es el saldo hasta el momento del devastador terremoto.
5: Se trata del extraño apagón en Europa, un fenómeno que dejó sin electricidad a España, Portugal.
3: Y la pregunta sigue vigente. ¿Estás preparado para el regreso del Rey? Cristo no tarda. Él viene por una iglesia santa, vigilante y sin manchas. No es tiempo de dormir, es tiempo de velar y orar. He aquí, vengo pronto. Bienaventurado el que guarda las palabras de esta profecía. Apocalipsis 22:7. Prepárate hoy, porque el Rey ya viene.

Salmos 121. Jehová es tu guardador. Alzaré mis ojos a los montes. ¿De dónde vendrá mi socorro? Mi socorro viene de Jehová, que hizo los cielos y la tierra. No dará tu pie al resbaladero, ni se dormirá el que te guarda. He aquí, no se adormecerá, ni dormirá el que guarda a Israel. Jehová es tu guardador, Jehová es tu sombra a tu mano derecha. El sol no te fatigará de día, ni la luna de noche. Jehová te guardará de todo mal, Él guardará tu alma. Jehová guardará tu salida y tu entrada, desde ahora y para siempre.

0: Yo me acosté y dormí, y desperté, porque Jehová me sustentaba. No temeré a 10 millares de gente que pusieren sitio contra mí. Levántate, Jehová, sálvame, Dios mío, porque tú heriste a todos mis enemigos en la mejilla, los dientes de los perversos quebrantaste. La salvación es de Jehová. Sobre tu pueblo sea tu bendición. Salmos 3, del 5 al 8.
1: No importa bajo qué circunstancias te encuentres, quiero decirte, levántate. El proceso es necesario. Las pruebas son importantes de alguna manera. Pero recuerda esto, si tu fe está en Jesús, entonces eso quiere decir que para esa fuerza que te acompaña, no existen barreras, no hay límites, tampoco obstáculos para enfrentar el proceso o el dolor. No te conviertas en víctima ante un proceso, conviértete en un vencedor.

Gloria al Señor en esta hermosa noche, que el Señor les bendiga. Primeramente le damos gracias a Dios por la bella oportunidad que nos da en esta hermosa noche, ya de estar enlazado con la radio Alfa y Omega Jucuapa 106.1 FM. Dios le bendiga, mi hermana locutora. Gracias, hermana, por habernos hecho la invitación de poder estar en estas 16 horas de clamor y poder, verdad, orar juntamente, verdad, con cada uno de ustedes. Y Dios bendiga también de una manera muy especial a los que están por medio de la radio. Es un verdadero privilegio saludarles en esta hermosa noche. Gracias a nuestro Dios Todopoderoso, el cual nos da siempre, verdad, esa bendición para poder estar acá y poder orar por su petición, poder orar por su necesidad. Nos es un verdadero privilegio poderlo hacer. Bendito sea el nombre del Señor. Dios merece que le demos la gloria y la honra. Dios merece de que nosotros le adoremos. Dios bendiga a los que se están conectando por medio de la página de Facebook. Leemos un salmo rápidamente y dice: honrando al Padre,

capítulo 5 y el versículo 1 dice: escuchad, Jehová, mis palabras, considera mi gemir, está atento a la voz de mi clamor, Rey mío y Dios mío, porque a ti oraré. Oh Jehová, de mañana oirás mi voz, de mañana me presentaré delante de ti y esperaré, porque tú no eres un Dios que se complace en la maldad. El malo no habitará junto a ti, los insensatos no estarán delante de tus ojos. Aborreces a todos los que hacen iniquidad, destruirás a los que hablan mentira. Al hombre sanguinario y engañador abominará Jehová, mas yo por la abundancia de tu misericordia entraré en tu casa, adoraré así tu santo templo en tu temor. Guíame, Jehová, en tu justicia, a causa de mis enemigos, endereza delante de mí tu camino, porque en la boca de ellos no hay sinceridad, sus entrañas son maldad, sepulcro abierto en su garganta, con su lengua hablan lisonjas. Castígalos, oh Dios, caigan por sí mismos consejos, por la multitud de sus transgresiones, échalo fuera, porque se rebelaron contra ti. Pero alégrense todos los que en ti confían, den voces de júbilo para siempre, porque tú los defiendes. En ti se regocijen los que aman tu nombre, porque tú, oh Jehová, bendecirás al justo, como un escudo lo rodearás de tu favor. Amén. Amén. Gloria al Señor. Gracias a nuestro Dios por este hermoso privilegio. Bendito sea el nombre del Señor. 16 horas de clamor en las cuales se ha estado orando por diferente necesidad. Se ha estado orando por su petición que usted envió para la radio, con esa fe, creyendo que Dios va a obrar en su vida, con esa confianza puesta en nuestro Dios, porque la misericordia de Dios son grandes y preciosas cada día para con nosotros. Él es el que nos da la fuerza, el que nos fortalece en todo momento, el que nos cubre con su sangre preciosa. Él es el Dios el cual adoramos, el cual bendecimos en esta hora, Padre. Gracias, Señor, por este hermoso privilegio, mi Dios amado. Gracias, Señor, por tenernos en este lugar para poder orar, para poder pedirle, Señor.

esos corazones, Señor. Porque yo sé que hay necesidad, Señor, ahí en esa vida. Porque yo sé, Señor, que hay, Dios mío, necesidad. Le pedimos, Señor, en esta hermosa noche, que toque esos corazones, Señor, en todo el mundo, Señor. Hay personas que tienen esa necesidad, Dios mío. Le pedimos por los enfermos en los hospitales, Señor. Aquellos que están atravesando momentos difíciles, Dios mío, de enfermedad. De diferentes, Dios mío, enfermedades, mi Dios amado, en esta hora. Y llegue con poder y gloria, Señor. Y llegue, Dios mío, a este sabido Cristo poderoso. Aminístrele, Señor. Yo sé que para usted no hay nada imposible, Dios mío. Aministre esa vida, Señor. Aministre esos corazones, Dios mío, poderoso en esta hora, Dios. Glorifíquese, Señor amado. Glorifíquese, Dios mío. Toque esos corazones, mi Cristo poderoso. Yo sé que para usted no hay nada imposible, Señor. Yo sé que usted tiene poder, Dios mío. Yo sé, Señor, que usted es fiel con cada uno de nosotros. Yo sé, Dios mío, que en ningún momento nos ha soltado de su mano poderosa. Bendito Salvador, en esta hora, por los presos en los hospitales, en las cárceles, Señor. Aquellos que se encuentran en los hospitales ingresados, Dios mío, por diferentes necesidades, por diferente enfermedad, Señor, en esta hora, Padre. Lleve conversión y sanidad, Señor, lleve sanidad, Dios mío. Ayúdele, Señor, restáurele, oh Cristo poderoso. Ayúdele, Señor, en una manera especial, mi Cristo amado. Le pedimos, Señor, por los evangelistas, Dios mío, por los misioneros.

pastores. Que ese respaldo suyo siempre esté, Señor, en esa vida, Dios mío. Aquellos que llevan esa palabra preciosa, Dios mío, a otros países, Señor. Señor, yo sé que usted fortalece esa vida, Dios mío. Yo sé que usted la respalda, Señor. Yo sé que usted es fiel, mi Dios amado. Usted es precioso, mi Cristo amado, en esta hora. Le pedimos, Señor, por la radio, Dios mío. Por la radio Alfa y Omega, Señor, allí donde se encuentra, Dios mío, administre ese lugar con su presencia. Administre, Señor, esa vida, Dios mío, que estará allí, Señor. Mis hermanas locutoras, Señor, ayúdele a mis hermanas, Dios mío, a seguir adelante, mi Cristo poderoso. Glorifíquese en su vida, Señor. Nosotros desconocemos las peticiones de sus corazones, Señor. Le pedimos en esta hora, mi Cristo amado, por los programadores, Señor. Por todos aquellos, Dios mío, que estamos en ese lugar pasando esos programas. Señor, no estamos ahí porque seamos los mejores, oh Dios. Sino que estamos en ese lugar porque su misericordia nos alcanzó. Porque usted nos escogió para que habláramos de su palabra, oh Dios. Por los ofrendantes, Señor. Aquellos, Dios mío, que envían esas ofrendas sean bendecidos de parte suya, Señor. Los que patrocinan programas, Dios mío, poderoso. Bendígales en gran manera, mi Dios, los intercesores de los lunes. Por cobertura y por bendición espiritual, Señor. Oh Dios mío, cúbranos con su sangre preciosa, Señor. Cúbranos, Señor, de todo dardo del enemigo, Padre. Aquí estamos delante de su presencia. Para poder, Señor, clamar, para poder pedir, Dios mío, por esa diferente necesidad. Donde seguimos creyendo que tenemos un Dios de poder. Un Dios que nos guarda, que nos fortalece. Y que nos da la fuerza para seguir adelante. Le pido, Señor, por las naciones del mundo, aquellos países, Señor, que están atravesando momentos difíciles en este momento. Yo le pido, Señor, que sea usted ayudándole, que sea usted fortaleciéndole, Dios mío. Le pido, Señor, por mi hermana Ana Berríos, por el 26 de octubre, Señor, que ella va para corte con el juez y en noviembre programaron otra cita en el proceso migratorio, Señor. Ayude la vida de mi hermana, Dios mío. Glorifíquese conforme su voluntad. Por mi hermana Gloria Alicia Soriano, Señor, por sanidad divina y fortaleza, mi Cristo poderoso. Ayude la vida de mi hermana, Señor. Fortalézcala, sane ese cuerpo, Dios mío. Le pedimos, Señor, por nuestra amiga Tere y sus hijos, por conversión y protección, Señor. Toque esos corazones, Señor. Administrelos con su presencia. Por mi hermana Ana Isabel Quintanilla, por una respuesta, Señor. Y por protección, Dios mío. Por esa protección divina en su familia, Señor. Nosotros desconocemos las necesidades, Señor. Pero más usted conoce, Señor. Le pedimos, Dios mío, por Cristóbal Asensio. Toque su corazón y se convierta, Señor. Ayúdelo, Padre.
Glorifíquese, Señor, en gran manera, mi Dios amado. Dios Todopoderoso, toque sus corazones, Señor. Le pedimos, oh Dios, por Olimpia, por Ejón, por conversión también, Señor, toca ese corazón. Tócalo, Señor, con su poder, con su presencia, oh Dios. Por la amiga Esmeralda Cruz, por conversión y fortaleza y provisión, Señor. Esa petición, Señor, que ella siempre pone delante de su presencia, el cual es su hijo. José Giovanni Martínez, Señor, por liberación de cárcel y protección, mi Dios amado. Glorifíquese, Señor, en la vida de mi hermana, de mi amiga, Señor. Le pido a Dios por el pastor Juan Ramón Campo, por fortaleza, por restauración, Señor, de su salud, por fortaleza, Señor, por su esposa, por sus hijas, fortalézcales en gran manera, mi Dios amado. Le pido, Señor, que sea usted fortaleciendo esta familia pastoral. Por Cristóbal Morejón, por bendición y protección, Señor. Yo sé que para usted no hay nada imposible, Dios mío. Yo sé que usted sigue siendo ese Dios precioso. Yo sé que usted sigue siendo ese Dios poderoso en esta hora. Le pedimos por mi hermana Ercilia, Señor, por sanidad y conversión en sus hijos. Toque sus corazones, Señor. Yo sé que para usted no hay nada imposible, mi Dios amado. Por mi hermano Ezequiel Chévez, Señor, por sanidad divina y por fortaleza en su vida. Fortalezca la vida de mi hermano, Señor, en una manera especial. Si nosotros estamos en este lugar, no porque seamos los mejores o los más fuertes, Señor, es porque su misericordia nos alcanzó, Señor, y aquí estamos. Aquí estamos, Señor, delante de su presencia. Fortalezca nuestra vida, Señor. Fortalezca, Dios mío, nuestra vida, Dios, en una manera especial. Le pedimos por mi hermana Úrsula Gómez, Señor, por fortaleza. Ayude a mi hermana, Señor, en una manera especial, mi Cristo poderoso. Ayude la vida, Señor, de mi hermana Úrsula, Señor amado. Le pedimos, Señor, por mi hermana Esmeralda Ruiz, Señor, por sanidad y fortaleza, Dios mío. Ayude la vida de mi hermana Esmeralda Ruiz, Señor. Ella necesita esa sanidad y esa fortaleza en su vida. Por la familia Ruiz Gómez, Señor, por bendición, por conversión y protección, Señor amado. Por Juan Ramón Berrío, por liberación de cárcel y protección, Señor. Ayúdelo, Dios mío poderoso. Por mi hermana Ana Berrío, por sanidad y fortaleza, Señor. Yo sé que para usted no hay nada imposible, mi Cristo poderoso. Ayúdele, Señor, en una manera especial, mi Cristo amado. Ana Berrío, Señor, por sanidad y fortaleza. Por mi hermana Ide Ruiz, Señor, por sanidad y convulsiones y por fortaleza. Ayude la vida de su sierva, Señor, fortalezcale en gran manera, Dios mío. Le pedimos, Señor, en esta hora, Cristo poderoso,
por la familia Martínez, por sanidad y salvación, Señor. Le pedimos, Dios mío, que sea usted, Señor amado, con su mano poderosa, dando esa sanidad, Señor, y especialmente esa salvación. Por la hermana Reina Alvarado, Señor, por fortaleza y sanidad, Dios mío. Le pedimos, Señor, por mi hermana Reina Alvarado, por fortaleza y sanidad, mi Dios. Y esta hora, Señor, sea usted ayudándole, Dios mío, poderoso. Sea usted fortaleciéndole, mi Cristo amado. Yo sé que para usted no hay nada imposible, Señor. Por Berta Cruz, Señor, por sanidad divina, Dios mío. En esta hora, Señor amado, lleve esa sanidad, Señor, sobre esos cuerpos. Por mi hermano Mauricio Ramírez, Señor, por sanidad y fortaleza divina. Dios mío, yo sé que usted conoce esa vida, usted conoce esa enfermedad, Señor. Le pido, Dios, por el hogar de Iris Altagracia, sea usted contestando esas peticiones, Señor, que ponen delante de su presencia. Le pido, Señor, por la amiga Miriam, por sanidad divina, Señor. Ahí donde se encuentra, Dios mío, lleve, Señor, en su infinita misericordia, esa sanidad. Por la hermana Gloria Cali y su hijo Ever Cali, liberación de cárcel, Señor. Ahí donde mi hermana se encuentra, Dios mío, ayúdela, fortalezcala, Señor, en gran manera, mi Dios amado. Le pido, Señor, por Carmen Corea, por sanidad de hígado graso y cálculos en la vesícula, carbonícelo con su poder, mi Dios amado. Glorifíquese, Señor, por la amiga Manuela, por conversión y por sanidad. Dios mío, desconocemos la enfermedad, pero sí le presentamos a ese Dios poderoso. La hermana Paulita, por sanidad total y por fortaleza, Señor, en su vida. Mi hermana Paulita, Señor, ayúdele, Dios mío, poderoso. Dele fuerzas a mi hermana, Señor. Ayúdele, Dios mío. Por mi hermano Mauricio Morejón, está a la espera de esos papeles migratorios, Señor. Él sigue confiando, Dios mío, en que usted va a obrar maravillosamente. Por la hermana Lorina de Jesús López, Señor, por sanidad en sus nervios, mi Cristo poderoso. En esta hora, Señor amado, le pedimos, Señor, que sea usted ayudándole, mi Cristo poderoso. Yo sé que para usted no hay nada imposible, Señor. Que su poder es grande, Dios mío, amado, en esta hora. Le pedimos, Señor, por la hermana Lorena de Jesús López, por sanidad en sus nervios, Señor. Contrólelos, oh Dios poderoso. Por mi hermana Abigail, por sanidad divina, Señor, en su cuerpo, Dios mío. Oh Dios todopoderoso, ponga su mano poderosa, Señor. Por la familia González Sánchez, por cobertura, Señor, sobre su vida, Dios mío, de parte suya, mi Dios amado. Le pedimos, Señor, en esta hermosa hora, mi Cristo poderoso, por Rafael, por protección, Dios mío, toque su corazón, Señor amado. Tóquelo, Señor, en una manera especial, mi Cristo poderoso. Por Rafael, también le pedimos, Señor, por
sanidad de cáncer en la sangre en un joven, su nombre es Ronnie Camacho, Señor. Controle, Dios mío, ese cáncer en ese cuerpo, Señor amado. Yo sé que para usted no hay nada imposible, Señor. Por mi hermana Norman Ruiz, Señor. Total, sanidad total y fortaleza en su cuerpo. Ayude la vida de mi hermana, su familia, sus hijos, su esposo, Señor. Por Wilber Pai, por liberación de cárcel, Señor, ahí donde se encuentra. Ayúdelo, Señor. Por Julio López, por liberación de vicios y conversión, Señor amado. Por Linda Arévalo, por pronta recuperación de operación y fortaleza divina, Señor. Yo sé que para usted no hay nada imposible, Dios mío, usted puede hacer obras preciosas. Por Edwin. Para que regrese a los caminos, Señor. Y vuelva a servirle, Dios mío poderoso. Ayude a la vida de Edwin, Señor, fortalezca. Por el joven Kevin Gómez, Señor, por pronta recuperación de operación y fortaleza, Dios mío. Ayúdele, Señor. Yo sé que para usted no hay nada imposible, mi Dios amado. Por mi hermana Yolanda Rodríguez, por sanidad divina y por sus dos hijos, por liberación de cárcel, Señor. José Erasmo Torres, por la vida de su mamá, por una sanidad en dolor que le agarra en la columna, Señor. Ponga su mano poderosa, Dios mío, en esa columna, mi Dios amado. Le pedimos por Andrés, por liberación de cárcel, Señor. Ahí donde se encuentra, Dios mío. Por el hermano Tomás Gómez, por fortaleza, Dios mío, en esa diálisis, bendición y protección, mi Dios amado. Por Zenia, Dios mío, por liberación de malos pensamientos. Tenga misericordia de ella, Señor. Mi hermana Consuelo, Señor, por sanidad en su pie derecho y por fortaleza, Dios mío. Por mi hermana Ovidia Lizama, Señor. Porque se va a realizar unos exámenes médicos y le salieron mal. Sea usted obrando, Dios mío, en su salud y la fortaleza en su vida, Dios mío. Yo sé que para usted no hay nada imposible, Señor. Mi hermano Viria, Dios mío, ella necesita de su presencia, de su amor, de esa respuesta, Señor amado. Por el joven Nahum, por pronta recuperación de su salud y por conversión, Señor. Ese joven Nahum, Señor, ahí donde se encuentra, mi Dios amado. Por un joven, Señor, que tuvo un accidente y está grave, Señor, no puede caminar ni hacer sus necesidades. Y por salvación hasta allá Nueva York, Señor. Yo sé que usted tiene poder para llegar hasta ese lugar, mi Dios amado. Ayúdelo, Señor. Le pedimos, Señor, por la vida de mi hermana Marta Durán, por sanidad divina, Señor, en su cuerpo. Por la hermana Dina, Señor, pronta recuperación de operación, Dios mío. Le pedimos por Adán, por liberación de cárcel, Señor. Hasta allá, Señor, en Florida, Dios mío, en Estados Unidos, donde se encuentra, Padre. Por liberación de cárcel, Señor. Por Elizabeth, Señor, por protección y por una respuesta de parte suya en su vida, Señor amado. Por Saúl y por Julio, por protección, mi Dios poderoso. Por la familia Martínez, por fortaleza y salvación, Señor.
por la familia Martínez, Señor, por esa fortaleza y salvación de sus almas. Por la familia Ruiz Hernández, por fortaleza divina, Señor, en esta hora, oh Dios poderoso. Le pedimos, Señor, que sea usted fortaleciendo su vida, Dios. Por mi hermana Lícida Ramos, Señor, por sanidad de la gota asiática, Señor, ponga su mano poderosa. Liberte de toda enfermedad, Señor. Por Adán, Señor, por liberación de cárcel. Hasta Florida, Estados Unidos, Señor, ayúdelo, Dios mío, fortalézcalo. Por hermana Elda, por la recuperación de su cirugía de espalda, Señor, ayúdela, Dios mío. Por el niño Diego González, por sanidad. Lleva varios días ya, Señor, malito, Dios mío. Con apenas 2 años, Señor, tenga misericordia, mi Dios amado. Por mi hermana Julia Aida de Portillo, Señor. Ella fue atropellada y tiene fractura, Señor. Sea usted obrando en su vida. Sea usted ayudándole, Dios mío, en esa operación que le harán, Señor. Por Verónica Sosa, por sanidad, Señor, en esta hora. Por Giselle de Valle, Dios mío, por su familia, por bendición económica, Señor, en esta hora. Por mi hermana Francisca Portillo, por esa bacteria en su estómago, Señor. Ayúdela, Dios mío, en todo momento, Dios, fortalézcala, mi Cristo poderoso. Giselle de Valle, Señor, por su familia, por bendición económica, Señor, bendiga esa familia. Por mi hermana Francisca, Señor, por esa bacteria en su estómago, Dios mío, venga poniendo su mano llena de misericordia, su mano llena de amor. Por el niño Mateo, Señor, Dios mío, siga obrando en su vida, Señor amado. Por la niña Saraí, estamos creyendo, Señor, que usted va a hacer una obra en esos pulmones y serán nuevos, Señor, así como lo declaran, Dios mío. Su familia, Dios, así será, mi Dios amado. Por Moisés Guerrero, Dios mío, él está mejorando en la diálisis, Dios mío, siga obrando, Padre. Por la hermana Dora de Quintanilla, Dios mío. Ella se encuentra ingresada en el hospital. Por favor, Señor, tenga misericordia. Toca ese cuerpo, Dios mío. Por Adilman Torres, Señor. Por liberación de cárcel y protección divina. Por Hernán Martínez, por provisión de empleo, Señor. Por Mauricio Márquez, por sanidad, Dios mío, ese dolor de colon, Señor amado. Por Kaylin, pongo obediencia en la vida de Kaylin, Señor. Pongo obediencia, Señor amado, con su poder. Por Daniela Motalbán, por sanidad divina, Señor. Por el hermano Ramón García, por bendición espiritual, mi Dios amado. Por la hermana Yamiley de Mendoza, ya que este mes, Señor, tiene esa cita de migración, ella ha puesto la fe y la confianza en usted, mi Dios amado. Y ella dice que si haga su voluntad, oh Dios. Por el hermano Juan de Jesús Pérez, por fortaleza espiritual, Señor, en esta hora. Ayúdelo, Señor. Por Emilio Méndez, Señor, que está en el hospital. Entre la vida y la muerte, Señor, está en la UCI. Conectado a máquinas y entubado, Padre. Pero yo sé que usted tiene poder.
para darle, Señor, esa respiración de ese aire puro, precioso que usted nos da. Y yo sé, Señor, que usted tiene poder para que él sea desconectado de esa mata y pueda respirar, Señor, este aire precioso que usted nos regala, Dios. Tenga misericordia, Señor. Obre maravillosamente, Dios mío. Porque yo sé que para usted no hay nada imposible. Por Verónica Rodríguez, Señor, por sanidad. Y por sus dos hijos, por liberación de cárcel, Señor. Ayúdeles en gran manera, Dios mío. Glorifíquese, Señor, en la vida de sus dos hijos, mi Dios amado. En la vida, Señor, de todos aquellos, Dios mío, que están esperando en un milagro de parte suyo, mi Dios poderoso. Yo sé que para usted no hay nada imposible, Señor amado. Yo sé que usted tiene poder, mi Dios poderoso, para obrar en gran manera, Señor, sobre esa vida, Dios mío poderoso. Yo sé que usted es fiel, Señor. Yo sé que para usted no hay nada imposible, Dios mío poderoso, Jesús, en esta hora. Te adoramos, Señor, bendecimos su nombre, mi Cristo poderoso. Yo sé, Señor, que usted tiene poder para hacer milagros preciosos, Jesús de Nazaret. Le adoramos, Señor, bendecimos su nombre, mi Dios amado. Oh, Dios mío, en esta hora, oh Dios, llegue con poder y gloria, Señor, allí donde está la necesidad. Ahí donde esté ese dolor, Señor, ahí donde esté ese tormento, Dios. Yo sé que usted tiene poder, mi Dios amado. Yo sé que usted tiene el poder para poder obrar, precioso Jesús de Nazaret. Yo sé que tú tienes poder, Señor. Yo sé que para usted no hay nada imposible, mi Dios poderoso. Grande es su amor y su misericordia, oh Dios. Glorifíquese, Señor, en esa vida. Glorifíquese, Señor, en esa necesidad. Glorifíquese, mi Dios amado. Yo sé que para usted no hay nadie.

Yo sé, Señor, que usted es fiel y poderoso, Dios. Yo sé que tú eres fiel, Señor. Ahí donde está la necesidad, Señor. Ahí, Señor, donde está esta vida necesitada, Señor. Ahí donde está, Señor, esa mujer con ese dolor de vientre.

Le pido, Señor, en esta hora, Dios mío, por la vida, Dios mío, de María, Señor Hernández, mi Cristo poderoso. Yo sé que usted, Señor, tiene el poder para poder tocar esos corazones y que vuelva, Señor, a su casa.

Para usted no hay nada imposible, Señor. Yo sé que usted tiene poder para hacer milagro grande. Yo sé que usted tiene poder

Yo sé que usted tiene poder, Señor, para obrar maravillosamente, Señor, esta vida.

eres poderoso, Señor. La vida, Señor, de Ana Portillo, de su familia, Dios mío, glorifíquese en gran manera, Dios amado. Por la vida de mi hermana Ana Alvarado, Señor, por su familia. Yo sé que para usted no hay nada imposible, Señor. Bendiga a esta familia, Señor, en una manera especial. Dios mío, en esta hora, Señor, yo le pido por esos corazones, por esas mentes, por esa vida, Señor. Llévese todo odio, todo resentimiento, Señor. Aparte todo lo que está estorbando, Señor, en esos corazones, Dios mío. Sé que para usted no hay nada imposible, Señor. Por el pastor Ismael Salgado, Señor, ayude su familia, Dios mío. Fortalézcalos en gran manera, Dios mío. Yo sé, Señor, que usted es fiel. Precioso Jesús, en esta hora. Bendecimos su nombre, Señor. Bendecimos su nombre, Dios.

glorifique ese Señor de esta vida. Derrame bendiciones, Señor. La vida de Orlando, Señor. Ayúdelo, Dios mío, fortalezca su vida. Aquí estoy, Señor, dándole las gracias por fortalecerme, por mantenerme de pie, Señor. Guarda la vida de mi hijo, Señor. Allá donde anda trabajando, Dios mío, guárdelo, Dios, lo pongo en sus manos. La vida, Señor, de esos otros dos jóvenes que andan con él, Padre, guárdelo, Dios mío. Guarde la vida de mi hijo, Señor. Glorifíquese en gran manera, mi Dios poderoso. Guarde a mi hijo, Señor. Guarde a sus otros dos compañeros, Señor. Administre esas manos en ese camión, Señor. Mis hijos, Señor, yo los pongo en sus manos, cubre.

mi vida, Señor, mi familia, yo la curo con su sangre preciosa. Gracias, Señor, por este hermoso momento, Dios mío. Guárdenos, Señor, esta noche. Guárdenos, oh Dios. La vida de mi esposo, mi vida, Señor. La vida de mis hijos, Señor. La vida de Josué, de Paola. Yo sé, Señor, que usted es fiel y nos da la fuerza para seguir adelante. Ayúdenos, Señor. Glorifíquese nuestra vida, Dios mío. Bendiga a los que están por medio, Dios mío, de la radio, en una manera especial, Señor. A los que están por medio de la página de Facebook, Señor, sea usted bendiciéndolos en gran manera. Dios mío amado, estamos en sus manos. Y si estamos en sus manos, nadie los puede arrebatar, nadie os puede apartarnos, Señor. Gracias, Señor. Gracias, Jesús de Nazaret, por este momento. Gracias. Damos gracias a Dios por este hermoso privilegio, el cual Dios nos ha concedido poder orar por diferentes necesidades, una hora de clamor. Nos ha sido un verdadero privilegio haber orado por su petición, por su vida, y sea Dios bendiciéndoles en gran manera. Gracias por estar ahí, por medio de la página de Facebook, por medio de la radio. Pues es un verdadero privilegio saludarles, y hasta que hemos llegado con nuestro tiempo, ¿verdad?, con una hora de clamor. Y que el Señor me les bendiga a todos.

Bendiciones, amados oyentes. Gracias damos a nuestro Señor Jesucristo por este día que nos ha concedido la bella oportunidad de poder estar al aire durante estas horas de programación. Oramos brevemente al Señor. Gracias te damos, Señor amado, por este día que usted nos dio, Señor, el privilegio de estar al aire glorificando y adorando su nombre. Bendiga la vida de los oyentes nacionales e internacionales. Fortalézcales y, Padre, usted sea contestando las peticiones de cada oyente. En el nombre de Jesús, amén y amén. Amado hermano, amigo, muchas gracias por la sintonía. Descanse, que Dios le bendiga, que Dios le guarde. Será hasta mañana, con la ayuda del Señor, que estaremos al aire a partir de las 5 de la mañana. Feliz noche, descanse, bendiciones.

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Me acordé en la noche de tu nombre, oh Jehová, y guardé tu ley.

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1: El reloj profético avanza. Las señales están frente a nuestros ojos.
2: Este es el saldo hasta el momento del devastador terremoto.
3: Se trata del extraño apagón en Europa, un fenómeno que dejó sin electricidad a España, Portugal.
1: Y la pregunta sigue vigente. ¿Estás preparado para el regreso del Rey? Cristo no tarda. Él viene por una iglesia santa, vigilante y sin manchas. No es tiempo de dormir, es tiempo de velar y orar. He aquí, vengo pronto, bienaventurado el que guarda las palabras de esta profecía. Apocalipsis 22:7. Prepárate hoy, porque el Rey ya viene.

121. Jehová es tu guardador. Alzaré mis ojos a los montes. ¿De dónde vendrá mi socorro? Mi socorro viene de Jehová, que hizo los cielos y la tierra. No dará tu pie al resbaladero, ni se dormirá el que te guarda. He aquí, no se adormecerá, ni dormirá el que guarda a Israel. Jehová es tu guardador, Jehová es tu sombra a tu mano derecha. El sol no te fatigará de día, ni la luna de noche. Jehová te guardará de todo mal, Él guardará tu alma. Jehová guardará tu salida y tu entrada, desde ahora y para siempre.

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mano extendida de Jesús está hoy para ti, para sanarte, para purificarte, para darte vida, para levantarte, para salvarte. Quiere bendecirte y también vivificarte. La mano extendida de Jesús.

mí Dios es omnipotente. Tiene el poder sin límites e inagotable. En otras palabras, poder infinito. Es omnisciente. El estado de tener un conocimiento total. La cualidad de saberlo todo. Es omnipresente. Capacidad de estar presente en todas partes simultáneamente. Significa que Dios está siempre presente en todas partes. Ese es mi Dios. La mejor manera de tener un día bendecido es iniciar dando gracias a Dios. Agradece por todo su amor y misericordia. Deja todo en sus manos y verás cómo todo tiene sentido. No importa lo que pueda pasar, solo ten la certeza de que Dios obrará para bien. Ama, perdona y disfruta tu día al máximo, pero asegúrate que Dios esté allí.

La presencia de Dios revela majestad y poder. Dirige a su pueblo hacia el reposo. Da seguridad ante toda maldad. Anima en forma sobrenatural. Proporciona tiempos de refrigerio. La presencia de Dios.

0: Seguir a Jesús realmente conlleva un arrepentimiento, mansedumbre y humildad de corazón. Amar al Señor de todo corazón. Fe y confianza incondicional. Firmeza total. Renuncia completa. Solidaridad en el sufrimiento. Perseverancia y constancia.
1: Te pedimos que hagas llover sobre nuestra tierra. Haz llover sobre nuestra nación, Señor. Rompe los cielos.

Nuestro Dios reina, regocíjese la tierra, alégrense las muchas costas, nubes y oscuridad alrededor de él. Justicia y juicio son el cimiento de su

Padre, en esta noche hemos venido hambrientos de ti. Ven y llena esta casa con tu presencia. Ven, llena, Señor, nuestra vida.

Hermoso Jesús, te alabamos Cristo. Bendiciones, amados oyentes. En esta hora de la mañana estamos agradecidos con el Señor por el privilegio que nos concede el poder estar una vez más al aire como Ministerio Radial Cristiano, Alfa y Omega, la voz del Evangelio, compartiendo con ustedes la programación radial de este día, martes 7 de julio. Muchas gracias a todos los hermanos, amigos que están en sintonía de nuestra programación radial. Que el Señor bendiga sus vidas, que el Señor bendiga sus familias, que la bendición del Todopoderoso le acompañe en todo lo que usted emprenda y que este día sea un

Queremos en esta hora de la mañana compartir la palabra del Señor para la gloria del Cristo. Ya el tiempo avanza y también queremos orar. En Eclesiastés capítulo 1 y su versículo 2 y su versículo 3, honrando al Padre, al Hijo y al Espíritu Santo. Vanidad de vanidades, dijo el predicador, vanidad de vanidades, todo es vanidad. ¿Qué provecho tiene al hombre? ¿Qué provecho tiene el hombre de todo su trabajo con que se afana debajo del sol? Amén. Vanidad de vanidades, todo es vanidad. Eso es lo que encontramos en este pasaje bíblico. Y es lo que vivimos en esta sociedad que busca desesperadamente el éxito. Muchos creen que la felicidad se encuentra en el dinero, en la fama, el poder, los placeres, las posesiones, el reconocimiento. Eso es lo que el ser humano busca. Sin embargo, después de conseguir todo eso, después de alcanzar dinero, fama, poder, placeres, posesiones, reconocimiento, muchas personas siguen sintiendo un profundo vacío inmenso. Que ese vacío solamente Jesucristo lo puede llenar. Hace mucho tiempo Dios inspiró a Salomón para escribir una verdad que ahora la compartimos con usted, oyente que está en sintonía, y dice, vanidad de vanidades, todo es vanidad. ¿Qué es la palabra vanidad? Vanidad transmite la idea de algo pasajero, como un vapor que aparece por un momento y luego desaparece, como la neblina, que también la Biblia compara la vida del hombre como la neblina, que usted la observa, la ve un momento y de a poco ya ha desaparecido. Todo lo que en este mundo podemos observar, podemos disfrutar, podemos tener, es temporal. Y quiero que usted tenga muy presente en su corazón que solo Dios puede dar un propósito eterno, y lo ha dado al ser humano, pero el ser humano muchas veces lo rechaza. La riqueza no puede satisfacer el corazón, y encontramos verdad en la palabra del Señor. En Eclesiastés capítulo 5 y su versículo 10 nos dice, el que ama el dinero no se saciará de dinero. Amados, el hombre puede tener dinero porque es útil. Todos los seres humanos necesitamos el dinero. Pero usted puede ver personas muy reconocidas en este mundo, muy famosas, que no tienen necesidad, hablando materialmente, absolutamente de nada. Tienen todo, todo, todo, todo. Que si quieren algo, se lo compran. Tienen muchísimo dinero en base a su trabajo y a su esfuerzo. Pero el dinero, así como es útil para vivir, para comprar, para tantas cosas, siempre en el ser humano hay un vacío grande, y debemos de saber de que así como una persona tiene dinero, así también siempre habrá alguien con más riqueza. Y hay personas que viven su vida acumulando y acumulando su dinero, sus riquezas. Pero nunca estarán completamente satisfechos.
donde podemos ver en la palabra del Señor otro ejemplo que nos habla acerca de las riquezas. El joven rico, en el Evangelio de Mateo, capítulo 19 y su versículo 16 al 20, dice la Biblia de que este joven tenía riquezas y una buena posición. Pero cuando Jesús le dijo que lo siguiera, no pudo desprenderse de sus bienes. Se fue triste. ¿Quién va a querer, verdad? No es fácil. Y el amor hacia el dinero dice de que es la raíz de todos los males. El amor hacia el dinero lo puede llevar a la perdición de su alma. Amén. Se fue triste este joven rico porque su corazón estaba atado a las riquezas, estaba inclinado. Él pensaba que todo lo estaba haciendo bien, pero en sí su corazón se inclinaba hacia las riquezas. ¿Cuántos corazones que quieren más y más y más y más? Exageradamente. Dios nos bendice a diario y gloria a Dios porque Él nos bendice, pero todo tiene su tiempo y su límite. Las riquezas pueden comprar una comodidad, puede vivir una vida cómoda, pero nunca podrán comprar la paz de Dios, que es la diferencia. Eso es algo que proviene del Padre, del Hijo y de su Santo Espíritu, que solo lo dará el Señor cuando habrá un arrepentimiento en el corazón del hombre y de la mujer. Los placeres de este mundo también, que en Eclesiastés capítulo 2 y su versículo 1 nos hablan. ¿Y quién más para hablar de placeres del mundo? Salomón que experimentó toda clase de placer, experimentó todo lo que él quería. Sin embargo, al final reconoció que ninguno podía darle satisfacción permanente. El pecado promete felicidad, el pecado promete alegría. Vamos a disfrutar, dice la gente, vida solo una. Quiero aclararle, vida solo una en esta tierra, pero después comienza una eternidad que usted va a decidir hoy que está en este mundo. El pecado promete felicidad, los placeres prometen felicidad, pero luego que pasa ese momento, termina dejando un gran vacío en el corazón del ser humano. Se enfrenta una vez más a la realidad de la vida. Podemos ver la historia, el pasaje bíblico, muy conocido por todos nosotros, el hijo pródigo, en Lucas capítulo 15, su versículo 11 al 24, dice de que este joven pidió la herencia a su padre. ¿Para qué? Para gastarla. Gastó toda su herencia buscando placeres. Cuando todo terminó, descubrió que su vida estaba completamente vacía, alejada de su padre, alejada de su familia, y se encontraba ya sin amigos, porque ya había gastado todo lo que tenía. Mientras al ser humano le vaya bien, mientras todo esté bien, mientras usted pueda ayudar a los demás, ahí estarán con usted los que dicen ser sus amigos, pero verdaderamente los amigos se miran cuando al hombre se encuentra en una situación difícil, en un hospital, en un problema, en una cárcel. Ahí se miran las personas con buenas intenciones, que no le aman solo por lo que usted les da, sino porque quién usted representa en la vida de ellos. Entonces dice la Biblia de que este hombre, el hijo pródigo, había perdido ya todo y descubrió
el vacío en su vida. Solamente, amados, podemos ver en este pasaje bíblico este ejemplo clarísimo en nosotros, de que alejados de Dios, de la casa de nuestro Padre, usted, amado amigo, que se ha apartado, que en un tiempo estuvo lejos, que un tiempo estuvo en la casa de Dios y hoy está lejos, perdón, buscando llenar su vacío que hay en su alma. El placer sin Dios siempre terminará en frustración. Quizás así se encuentra y así está viviendo su vida, de una manera frustrada, sin encontrarle salida, sentido a su existir, susurrándole el enemigo a sus oídos para que usted pueda tomar decisiones que marcarán su vida y que la llevará a la perdición. Mas hoy, mejor tome esa buena decisión como la tomó el hijo pródigo, que por supuesto se encontraba en una situación que materialmente había perdido todo, pero buscó la verdadera restauración cuando regresó a la casa de su padre. Usted encontrará paz, amor, gozo, tranquilidad, fe, esperanza en el Señor. También hablábamos anteriormente sobre la sabiduría humana, que tiene límites. El hombre busca el querer siempre impresionar a los demás. Y Eclesiastés capítulo 1 y su versículo 18 nos dice: en la mucha sabiduría y mucha molestia. El conocimiento es valioso, pero, amados hermanos, solo Dios revela el propósito eterno de la vida. Amén. Solo Dios revela el propósito eterno de la vida. Usted puede tener mucho conocimiento. Usted puede saber mucho de negocios, de tantas cosas. Pero solo Dios lo puede llevar al propósito eterno de la vida. Hay muchas personas con mucho conocimiento, y qué bueno que estudian y se esfuerzan por obtener en esta tierra muchos logros, y tienen esa inteligencia que Dios les ha dado también. Pero porque todo Dios nos da, pero no solamente se trata de eso. En Juan capítulo 3, su versículo 1 y su versículo 16, podemos ver sobre Nicodemo, que era un maestro reconocido en Israel, pero sin embargo necesitaba que Jesús le enseñara acerca del nuevo nacimiento. Mire qué maravilloso cómo Dios está hablando en nuestras vidas. El verdadero conocimiento comienza cuando conocemos a Cristo. Este hombre sabía mucho, era un hombre reconocido, un maestro, pero se encontraba lejos de Dios. Porque el verdadero conocimiento comienza cuando conocemos a Cristo. La vida es breve, hermano, amigo. La vida es breve. La vida es un instante en este mundo. Y es necesario que, así como usted se empeña en día con día, quizás trabaja de sol a sol, queriendo obtener sus logros, llevando el sustento a su familia, y que Dios lo bendiga y le dé fuerzas. Pero recuerde que nuestra vida en la tierra es corta, que los años pasan rápidamente, que por eso debemos de enfocarnos también en lo eterno. Que no olvide que usted es un ser humano, que tiene una alma,
Una alma que está gimiendo por dentro. Una alma que ha sido creada para salvación, porque Dios la ha comprado a precio de sangre. Pero que en usted está la decisión más sabia de toda su vida que debe de tomar. También en nosotros, hermanos, para que no nos desenfoquemos. Desenfoquemos de lo que Dios tiene preparado para nosotros. Amén. Por lo tanto, no desperdiciemos nuestra vida persiguiendo las cosas temporales. Más bien, gócese, alégrese en el Señor, hermano. Regocíguese en Dios y en las bendiciones que hoy Dios le ha dado. ¿Cuáles pueden ser aquellas bendiciones? La vida, la fortaleza, que usted abrió sus ojitos, Dios le dio fuerza en su cuerpo, ya está haciendo sus labores diarias. Una familia, el pan de cada día, el aire que respiramos, todo esto es gracias a Dios. A veces lo hacemos tan pequeñito, son milagros de Dios, son bendiciones de Dios, para que usted las disfrute, para que usted vea que Dios tiene el sumo cuidado de nosotros y que nuestra alma necesita de Él. Amén. Solo Dios da verdaderamente sentido a nuestras vidas. Teme a Dios y guarda sus mandamientos, porque esto es el todo del hombre, termina diciendo Salomón en Eclesiastés capítulo 12 y su versículo 13. Después de analizar la vida, Salomón llegó a una conclusión, que fue esa: el propósito del ser humano no está en las cosas materiales, está en vivir para Dios. Está en vivir para Dios. Que Jesús viva en ti, amigo. Usted, amigo, que nos está escuchando en esta mañana, que Jesús viva en ti, que tú sientas que Jesús vive en ti, es lo más hermoso. No se compara a cualquier cosa de este mundo. Saber que vas por las calles, te encuentras en casa, donde te encuentres, donde estés, en cualquier momento, tú sientes que no estás solo. Tú sientes que Jesús está contigo. A ese buen amigo, a ese buen amigo fiel que siempre te va a aconsejar, que siempre estará a tu lado para ayudarte, sin interés alguno, sino con esa bendición gloriosa para tu vida, que te hará florecer, que te hará sentirte pleno en Él. Pero eso es lo que el ser humano no quiere: temer a Dios y guardar sus mandamientos, porque ese es el todo del hombre. Amén. Ese es el todo del hombre. ¿Y por qué? Porque el ser humano vive ocupado, vive afanado, vive preocupado, vive enfocado en sus propias cosas y deja a un lado la relación con Dios. Podemos ver María de Betania. Dice de que mientras otros estaban preocupados por muchas cosas, María escogió escuchar a Jesús. María había encontrado lo importante que es apartar tiempo para escuchar a Jesús, para estar con Jesús. Cuando Jesús habita en nuestros corazones, nuestra vida tiene un propósito, nuestra vida cambia. Jesucristo llena el vacío de nuestros corazones. Porque todo ser humano tiene vacíos en sus corazones. Todos los seres humanos necesitan llenar ese vacío
con el amor de Jesucristo, ese amor que borra multitud de pecados, porque fueron borrados en la cruz del Calvario por amor a toda la humanidad. Amén. Él cargó con todo el peso del pecado. Dice la Biblia de que Él ha venido para que tengamos vida y para que la tengamos en abundancia. Ese es el propósito de Dios para con el ser humano. Muchos intentan llenar su vacío con dinero, con fama, éxitos y muchas cosas. Usted ya las conoce. Pero eso, ese vacío que usted tiene, solo Dios puede llenarlo. Cristo vino a darnos verdaderamente vida. Zaqueo así estaba. Zaqueo era rico, rico era Zaqueo. Tenía muchas posesiones, pero no tenía Jesucristo. No tenía Jesucristo. Y cuando conoció a Jesús, su vida fue transformada. Eso es lo que Dios quiere hacer en ti. Quizás usted se pregunta, pero es que yo no puedo, porque yo tengo que dejar esto, tengo que dejar lo otro, tengo que cambiar en esto, tengo que cambiar. Usted solito no podrá. Jesús sí puede transformarlo. Es que es el Señor con su Santo Espíritu que lo hará. Es el Señor, como Dios se glorificó y transformó la vida de Zaqueo. Solo Jesús puede hacerlo. Por lo tanto, invierte tu vida en lo eterno. Acuérdate, haced tesoros en el cielo, dice la Biblia. Todo lo material desaparece, pero aquello que hacemos para la gloria de Dios, hermano, permanece para siempre. Por lo tanto, hágalo para la gloria de Dios. Nuestra verdadera riqueza la hemos encontrado en el reino de Dios. Sigamos adelante. Invierte tu vida en lo eterno. Invierte tu vida en lo eterno. Las riquezas no satisfacen el alma. Los placeres del mundo son pasajeros. La sabiduría humana tiene límites. La vida es breve y solo Dios da verdaderamente propósito a nuestro existir. Jesucristo llena el vacío que hay en tu corazón y vale la pena vivir para lo eterno. Dicho esto, hermano, recuerde de que en este tiempo tan peligroso y en estos últimos tiempos es necesario buscar de Jesucristo. Usted, amigo, entregue su vida a Cristo, porque solo Jesucristo puede llenar lo vacío existencial que hay en su alma. Padre nuestro que estás en los cielos, santificado sea tu nombre. Venga a nosotros tu reino, hágase Señor su voluntad, en el cielo como en la tierra. El pan nuestro de cada día dánoslo hoy. Perdona nuestras ofensas como nosotros también perdonamos a quienes nos ofenden. No nos metas en tentación, mas líbranos del mal, porque suyo es el reino, el poder y la gloria por todos los siglos. Amén. De los siglos. Amén. Padre celestial, gracias le damos, Señor amado, Dios todopoderoso, por su infinita misericordia y el privilegio glorioso, maravilloso que usted nos permite estar delante de su presencia, Señor, para poder alabar, adorar, exaltar, bendecir su nombre. Gracias, Jesucristo de Nazaret. Gracias, Dios todopoderoso, por la vida, por la salud, la familia y por todas sus bendiciones que usted nos da. Gracias por este día precioso, Padre, el cual en su bondad, en su misericordia, usted nos concede la maravillosa oportunidad de poder estar, Señor, alabando su nombre este día, Padre. Nos alegramos, nos regocijamos en tu presencia, Señor,
Este día, Padre amado, nos presentamos delante de usted, Señor, con ese buen propósito en nuestras vidas, ese deseo grande en cada uno de nuestros corazones, Dios Todopoderoso, de poder, Señor, alabarle y adorarle, Señor. Gracias, Padre, por esta mañana. Gracias por la fuerza y la fortaleza que usted nos da a cada uno de nosotros, Señor. Padre amado, Señor, nos rendimos delante de ti, Señor. Nos reconciliamos delante de ti, Señor. A ti, oh Dios Todopoderoso, clamamos, Dios mío. A usted, Señor amado Dios, invocamos su nombre. Nos refugiamos delante de su presencia. Acudimos a usted, Señor Dios, porque usted es bueno, usted es grande. Oh bendito Dios para siempre, gloria a tu nombre. Recibe alabanza y adoración, Señor. Aquí estamos, Dios, como personas sedientas, necesitadas de usted, Señor amado. Padre, ayúdanos, Dios Todopoderoso, fortalece nuestras vidas, Dios, derrama de su presencia sobre cada uno de nosotros, Señor, y bendíganos, Dios, grande y poderosamente. Sea usted obrando a nuestro favor, sea usted fortaleciendo nuestras vidas, Padre, sea usted guardándonos, Señor, protegiéndonos de todo mal, Señor. A ti clamamos, Dios, alzaremos, Dios, nuestros ojos a los montes, de donde vendrá nuestro socorro. Viene de Jehová, que hizo los cielos, que hizo la tierra. De ti viene, Padre, nuestra esperanza y nuestro consuelo, Padre. Usted es el único, Padre amado, que nos puede ayudar, Señor. Gracias, Dios, por hablar a nuestras vidas, Dios, a través de Dios Todopoderoso, de esos pasajes bíblicos que en esta hora hemos leído, Dios, donde tu palabra, Señor, nos enseña, Dios Todopoderoso, Padre eterno, Rey de la gloria, que solamente en usted encontramos, Padre, gozo y paz, plenitud para nuestras almas, Señor Dios Todopoderoso, Rey eterno, Dios mío, tú eres bueno, Padre. Gracias, Dios, por amarnos tanto. Gracias, Dios, por perdonarnos, por darnos vida nueva, vida eterna, vida en abundancia. Y hoy estamos delante de su presencia una vez más, Señor, con el único propósito, Padre, de adorarle y de alabarle y de glorificarle, Señor. Dios mío, Padre, aquí estamos, Dios, sedientos y necesitados de su ayuda. Poderoso Jesús de Nazaret, Padre, gracias, Dios, por todo. Señor, que nuestra alma se alegre, se regocije, se deleite en su presencia, que toda nuestra vida, Señor amado, sea para adorar, glorificar su nombre, Señor, en esta hora, Padre, de la mañana, Señor, estamos delante de su presencia una vez más, Señor, porque somos necesitados de usted, Señor, porque todos los días necesitamos de su santa y bendita presencia, Señor. Fortalécenos, Dios, cada día. Danos la fuerza para seguir hacia adelante, Señor. Danos la fortaleza para luchar, para vencer, Padre amado, para no rendirnos, Señor, para vivir para ti, Señor, para guardarnos, Dios, para ti, Señor, para hacer su voluntad, Señor amado. Dios mío, queremos, Señor, hacer, Señor, su voluntad, Padre mío. Queremos, Dios mío, que usted sea, Dios, ayudándonos, Señor, fortaleciéndonos, guardándonos, guárdanos, Dios, protégenos, Dios, de todo mal, Señor, escóndenos bajo la sombra de tus alas, Padre. Allí estaremos seguros, Padre, bajo la sombra de tus alas, Señor amado, Dios, bajo la mano poderosa de nuestro Dios. En ti, Señor, encontramos descanso para cada uno de nosotros. A ti sea la gloria, la honra, hoy y siempre, Señor. A usted
sea la adoración por los siglos de los siglos, Señor. Gracias, Dios amado, poderoso, Dios bendito, mi alma te alaba, Señor, se regocija en usted, Señor, porque usted es el único Padre en quien nosotros confiamos, Dios todopoderoso, en quien nosotros nos refugiamos. Y en esta hora, Padre bendito, estamos, Dios, con el único propósito de bendecir su santo y poderoso nombre, de darle la gloria y la honra a usted, Señor, que todo lo que realicemos este día sea con el único propósito de poder adorarle y alabarle solamente a usted, Dios todopoderoso. Bendiga a cada niño, cada joven, adolescente, adulto, Señor. Oramos, Dios, por aquellas personas que se dirigen para sus trabajos, los que se encuentran ya laborando, guárdales, Padre. Los que han emprendido un viaje, cuídales, Dios. Aquellas vidas que están en un hospital, Señor, tenga misericordia. Los que se encuentran en las cárceles, obra poderosamente, Señor, en ellos, Dios. Todas aquellas vidas que están, Señor, pasando por diferentes, Dios, situaciones, problemas, Dios, dificultades, angustias, tristezas, Dios. En esta hora, Padre, de la mañana, venimos orando, Padre, unos por otros, venimos clamando a usted, Señor, dador de la vida, a usted, Padre bendito. Que es el único Padre quien nos puede ayudar y que nos puede fortalecer, Dios todopoderoso. Aquí estamos, Dios, delante de su presencia, Rey amado. Aquí estamos delante de ti porque necesitamos, Dios, de su ayuda, Padre. Fortalécenos, Dios, cada día. Fortalécenos, Padre, para vivir para ti, Señor, para hacer su santa y bendita voluntad, Señor amado, en el nombre de Cristo. Glorifíquese, Padre, santo es tu nombre, alabado y exaltado sea el nombre de Jesucristo, poderoso Dios de Israel. Gracias, Dios amado, gracias, Rey divino, gracias, Padre. Bendiga cada hermano programador, cada hermano patrocinador, cada ofrendante, cada intercedor, Señor. Bendígales, Dios, guárdales, cuídales, cúbreles con tu sangre preciosa, en el nombre de Jesucristo de Nazaret. Pueda usted bendecirles, pueda usted derramar de sus ricas y abundantes bendiciones, Dios, en el nombre de Cristo, por el poder de su santa y bendita palabra. Te alabamos y te exaltamos, Dios todopoderoso. Nos presentamos delante de su presencia en esta hora, Padre de la mañana, para agradecerle su inmensa bondad, para agradecerle, Padre, su favor, su bondad para con todos nosotros. Oh, divino Dios todopoderoso, gracias. Gracias, Cristo bendito. Gracias, Dios, por todas las bendiciones que usted nos da, por todos sus favores, Dios, por todas sus grandes bondades para nuestras vidas y en esta bendecida hora, Dios, de la mañana, Señor, Dios de la gloria, te agradecemos, Padre Santo. Gracias, Señor, gracias, Padre, gracias, Hijo, gracias, Espíritu Santo, por darnos siempre la fuerza, Padre, para seguir hacia adelante. Fortaleza mía, Jehová, roca mía, castillo mío, mi Dios, en quien confiaré, Señor. Tú nos librarás y nos guardarás en completa paz, Señor amado, y nos fortalecerás y nos darás nuevas fuerzas para avanzar, para luchar, para no rendirnos, sino para vivir para ti, Señor. Queremos llegar a la meta final, no queremos retroceder, sino que tu palabra nos dice, puesto los ojos en Jesús, el autor y consumador de la fe. Señor, aquí estamos, Dios, delante de ti. Fortalécenos, Dios, ayúdanos, Dios, guárdanos, Padre. Bendice nuestra vida, Dios, con su santa y bendita presencia.
Sea usted, Señor amado, tomando el cuidado y el control de todos nosotros, Dios Todopoderoso. Muchas gracias, Padre Celestial, por este día, el cual lo iniciamos con su bendición, Señor, y con esa fe y seguridad puesta en usted, Señor, que siempre está de nuestro lado. Alabado y exaltado sea el nombre de Jesús. Torre fuerte es el nombre de Cristo. Padre, Señor, pueda usted salvar las almas, Señor. Dios, tenga misericordia, salve las almas, Dios amado. Señor amado, que el hombre pueda comprender que los tiempos son difíciles, los días están pasando y que sus almas necesitan de un arrepentimiento, que procedan, a un arrepentimiento. Bendito Dios para siempre, poderoso Dios, poderoso Jesús de Nazaret, alabamos y exaltamos su nombre, exaltado y glorificado sea el nombre de Jesucristo. A él correrá el justo y será ayudado y será fortalecido, porque su mano poderosa nos sostiene.

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extendida de Jesús está hoy para ti, para sanarte, para purificarte, para darte vida, para levantarte, para salvarte. Quiere bendecirte y también vivificarte. La mano extendida de Jesús.

0: La mejor manera de tener un día bendecido es iniciar dando gracias a Dios. Agradece por todo su amor y misericordia. Deja todo en sus manos y verás cómo todo tiene sentido. No importa lo que pueda pasar, solo ten la certeza de que Dios obrará para bien. Ama, perdona y disfruta tu día al máximo, pero asegúrate que Dios esté allí.
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Buenos días, gloria a Dios. Bendiciones para toda la audiencia en esta hora de la mañana. Estamos agradecidos con el Señor por darnos la oportunidad de poder estar al aire una vez más, iniciando este espacio de cánticos variados. Saludos para toda la audiencia que nos sintoniza. Muchas gracias por escucharnos. Ya son las 6 de la mañana con 15 minutos. A las 7 de la mañana también vamos a estar en cánticos variados en este día martes, para que usted se alegre, se regocije en Cristo. Quiero darle ya lectura a los reportes. Saludamos en esta hora de la mañana a mi hermana Esmeralda Ruiz, que nos dice: buenos días, amada hermana, quisiera escuchar la alabanza La Bondad de Dios. Vamos complaciendo con ese bendecido cántico.

0: bondad de Dios, complacíamos con el cántico y así continuamos saludando a mi hermana Edith Villalobos, que reporta la sintonía. Si usted desea enviar su reporte, decirnos dónde nos está sintonizando, ya sea en Jucuapa o sus alrededores, escríbanos al 763-245-24-76-32-45-24, es nuestro WhatsApp, nuestra línea telefónica 2694-4844, 2694-4844. Con mucho gusto le estaremos saludando y estaremos complaciendo. Vamos a escuchar ese tema, saludando a la hermana Edith.
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Casa Nueva es el siguiente tema a escuchar. Para gozo y deleite de nuestras almas, son las 6 de la mañana con 29 minutos. Si ustedes se encuentran en nuestra sintonía, ya está desayunando, disfrutando de los sagrados alimentos y escuchando nuestra programación. Bendiciones, hermanos, que Dios bendiga sus vidas, que Dios les guarde. Gracias por escuchar Radio Alfa y Omega. Vamos a programar a Leonel.

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1: Yo te seguiré, sigamos a Cristo, sigamos su caminar, que Él es el que nos llevará hacia la vida eterna. 6:36 a.m. Gracias a todos por estar escuchando Radio Alfa y Omega, a nuestros oyentes internacionales también. Vamos a saludarles y desearles un feliz día. Ese tema que ya hace varios tiempos sin escuchar, Joel Cantero, llamado Como Loco.

0: Nunca pierdas la fe, más bien confía en el Señor y Él hará grandes cosas a su favor. Saludamos en esta hora a nuestros oyentes que continúan en sintonía de Radio Alfa y Omega. Vamos a complacer con este tema de Saraí Rivera, Cada Mañana.
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1: Vamos complaciendo con el tema de Cairo López, agradecido a mi hermana Antonia Maravilla, que está en sintonía de radio. A las 7 de la mañana continúo con más de Cánticos.

0: No importa de dónde vengas ni a dónde vayas o dónde estés en este momento. Detente y escucha esto. Aún no es tarde para regresar a Él. Vuelve hoy. Vuelve a casa. El Padre te espera. La mejor manera de tener un día bendecido es iniciar dando gracias a Dios. Agradece por todo su amor y misericordia. Deja todo en sus manos y verás cómo todo tiene sentido. No importa lo que pueda pasar, solo ten la certeza de que Dios obrará para bien. Ama, perdona y disfruta tu día al máximo, pero asegúrate que Dios esté allí. El reloj profético avanza. Las señales están frente a nuestros ojos.
1: Este es el saldo hasta el momento del devastador terremoto.
2: Se trata del extraño apagón en Europa, un fenómeno que dejó sin electricidad a España, Portugal.
0: Y la pregunta sigue vigente. ¿Estás preparado para el regreso del Rey? Cristo no tarda. Él viene por una iglesia santa, vigilante y sin manchas. No es tiempo de dormir. Es tiempo de velar y orar. He aquí, vengo pronto. Bienaventurado el que guarda las palabras de esta profecía. Apocalipsis 22:7. Prepárate hoy, porque el Rey ya viene.

0: Salmos 121. Jehová es tu guardador. Alzaré mis ojos a los montes. ¿De dónde vendrá mi socorro? Mi socorro viene de Jehová, que hizo los cielos y la tierra. No dará tu pie al resbaladero, ni se dormirá el que te guarda. He aquí, no se adormecerá, ni dormirá el que guarda a Israel. Jehová es tu guardador. Jehová es tu sombra a tu mano derecha. El sol no te fatigará de día, ni la luna de noche. Jehová te guardará de todo mal. Él guardará tu alma. Jehová guardará tu salida y tu entrada, desde ahora y para siempre.
1: De la mañana vamos a continuar con más de alabanzas y saludando a nuestros oyentes. Dios bendiga al hermano Alejandro Ábalos, que está en sintonía a todo volumen escuchando nuestra programación. Nos solicita agradecido con el Señor. Y también usted puede reportarse y solicitar en esta mañanita del día martes 7 de julio las bendecidas alabanzas.

bendito sea Jehová. Jehová que oyó la voz de mis ruegos. Jehová es mi fortaleza y mi escudo. En él confió mi corazón y fui ayudado. Por lo que se gozó mi alma y con mi cántico le alabaré. Gloria sea tu nombre, Señor.

0: Hoy tu pueblo, Señor, nosotros exaltamos y glorificamos a Dios porque reconocemos que solamente Él es digno de gloria y de honra. A las 8 de la mañana sintonice y nos recuerda, a las 9 de la mañana sintonice Jesús, mi luz y mi salvación. A las 10 de la mañana le acompaño con cánticos. A las 11 de la mañana el programa Escapa por tu vida. Y a las 12 del mediodía la voz de restauración. Vamos a escuchar la siguiente alabanza y es este tema: Fuego Eterno de Dilicia Prudencio.
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0: Estamos en el espacio de Cánticos. Saludos a la amiga Esmeralda Cruz, que reporta la sintonía desde Santa Elena, Colonia Santa Elena, y nos solicita el toque de tu gloria. A nuestros oyentes que desde el trabajo ya nos sintonizan, que Dios bendiga su labor, que Dios sea fortaleciéndole físicamente para que pueda ejercer su trabajo.
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0: Y si usted se dirige para el trabajo, que Dios le guarde, que Dios le bendiga y que tenga un feliz día.
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0: Complacíamos con el tema del proceso de la vida que también nos habían solicitado en esta mañana. Son las 7:33, 7:33. Escuchemos el siguiente tema, esta alabanza muy bonita, una alabanza que habla sobre la familia. Bendice, Señor, mi casa.
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Señor, habita aquí, en mis pensamientos, en mis silencios, en mis lágrimas, en mis victorias y en mis batallas. Que cada palabra que se diga en mi hogar lleve el eco de tu amor. Que cada herida sea sanada por tu luz y que cada risa sea testimonio de tu fidelidad. Bendice mi puerta, Señor, que quien entre por ella sienta tu paz. Que los cansados encuentren descanso, que los tristes encuentren esperanza, que los que dudan encuentren fe.

Dios de Abraham, de Isaac y de Jacob. Sé también el Dios de mi generación, que mi linaje te conozca, que mi apellido sea sinónimo de fe, que mis nietos hablen de tus promesas, que mis hijos vivan de tu verdad, que aun cuando yo ya no esté, tu espíritu siga habitando este lugar.

No te vayas, Señor. Quédate aquí. Que mi casa sea tu trono y mi familia tu herencia.

0: A las 8 de la mañana le invitamos para que pueda sintonizar el programa radial de Himnos de Cuerda. A las 9 de la mañana, este día martes, sintonice Jesús, mi luz y mi salvación. Y a las 10 de la mañana, cánticos. A las 11 de la mañana, escapa por tu vida. Y a las 12 del mediodía, sintonice la voz de restauración. La siguiente alabanza es una alabanza muy bonita, inspirada en las Sagradas Escrituras de Apocalipsis 2:14.
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0: 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Vivimos tiempos de angustia, tiempos de dolor y pánico, tiempos de violencia y maldad. Pero asimismo, la gracia del Señor Jesús sobreabunda para con cada uno de nosotros. No desmayemos y permanezcamos firmes, porque la venida del Señor está cerca. Está cerca. Arca, la puerta sigue abierta.
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0: Con estos bonitos cánticos de cuerdita se nos gozaremos. En esta hora de las 8 de la mañana con 7 minutos.
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0: Tenemos solicitudes de cánticos, como lo es mi hermana Antonia Maravilla nos solicitaba. Le vamos a programar, hermana, Te Alabo Señor, de los hermanos Merino. Qué bonito tema de los hermanos de Vías. ¿Dónde está mi amigo ideal? Jesús es nuestro amigo ideal.

0: Precioso tema del dúo López, 8 con 21 minutos. Enviamos saludos en esta hora a nuestros oyentes que siguen en sintonía. Mi hermano Ezequiel nos solicita la alabanza Sáname de Simiente Escogida, una alabanza que nos habla acerca de la sanidad. Dios puede sanar físicamente tu cuerpo, pero también tu alma.
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Con este tema complacíamos, el ángel de Jehová campa alrededor de los que le temen y él nos defiende. Seguimos con esta hora de cuerditas, dúos, tríos y cuartetos. Estaremos escuchando, ya son las 8 de la mañana con 32 minutos, 8 de la mañana más 32. Y queremos que usted se siga gozando con las alabanzas de cuerdas. Saludos a usted que se encuentra haciendo sus labores diarios en el hogar. Y escuchando nuestra programación, a todas las amigas, hermanas, amas de casa que ejercen esa labor sumamente importante, que todos los días se esfuerzan para que su familia pueda, ¿verdad?, estar en un hogar con las óptimas condiciones. Su trabajo es muy importante. Hermana y amiga que labora desde casita. Vamos a escuchar más bonitas alabanzas, este tema de los voceros de Cristo.

0: Cantaré a Jehová porque se ha glorificado grandemente y Él ha sido nuestra salvación. 8:38 también en esta hora queremos escuchar unas alabanzas del Ministerio Castillo. ¿Qué le parece? Son alabanzas de talento salvadoreño, pero son de cuerditas. El Ministerio Castillo nos interpretan unos temas preciosos, como lo es el agua cristalina y solamente cuatro cosas que ahora vamos a escuchar.
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0: Qué bonita alabanza. Y así nos dice la palabra de nuestro Dios, una alabanza inspirada en las Sagradas Escrituras. ¿Qué cita bíblica es? Es Juan capítulo 7 y su versículo 37, 38 y 39. Le invitamos para que pueda leer la palabra de nuestro Dios y ahí encontrará usted lo que es ríos de agua viva. Inspirada esta alabanza, fuente de agua viva es nuestro Dios. Los lirios, vamos a escuchar este tema. 8:48 son las 8:48. A las 9 de la mañana, ya en breve, sintonice el programa radial Jesús, mi luz y mi salvación. A las 10 de la mañana, cánticos. Y a las 11 de la mañana, escapa por tu vida. 12 del mediodía, la voz de restauración.
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tiempo. Estamos finalizando el espacio de himnos. Sin antes saludar a mi hermana Gloria Calix, que está en sintonía. Saludos, hermana Gloria, un gusto saludarle. Dios me la bendiga siempre. Vamos a complacerle con una alabanza del dúo Monte de Sion. Programaremos las pruebas de mi vida. Estaremos escuchando este bendecido cántico y con esta alabanza damos por finalizado el espacio de himnos de cuerda, donde nos hemos gozado con los temas de cánticos de cuerditas, y a las 9 de la mañana vamos a estar en el programa radial Jesús mi luz y mi salvación. Ya a las 10 de la mañana estaremos compartiendo, pero una vez más, cánticos variados. Y así, gócese con nosotros por medio de la programación de este día martes.

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1: Ciertamente, llevó Él nuestras enfermedades y sufrió nuestros dolores, y nosotros le tuvimos por azotado, por herido de Dios y abatido. Mas Él, herido fue por nuestras rebeliones, molido por nuestros pecados. El castigo de nuestra paz fue sobre Él, y por su llaga fuimos nosotros curados. Todos nosotros nos descarriamos como ovejas, cada cual se apartó por su camino, mas Jehová cargó en Él el pecado de todos nosotros. Isaías 53, del 4 al 6.

La mejor manera de tener un día bendecido es iniciar dando gracias a Dios. Agradece por todo su amor y misericordia. Deja todo en sus manos y verás cómo todo tiene sentido. No importa lo que pueda pasar, solo ten la certeza de que Dios obrará para bien. Ama, perdona y disfruta tu día al máximo, pero asegúrate que Dios esté allí.

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2: Bendiciones, amados oyentes, sea bienvenido a su programa radial Jesús, mi luz y mi salvación, conducido por la hermana Teresita de Hernández, y a continuación escucharemos palabras de Dios. Mi hermana envía saludos a todos los oyentes.
3: Proverbios 31, verso 10. A ver, todos juntos. Mujer virtuosa, ¿quién la hallará? Porque su estima sobrepasa largamente a la de las piedras preciosas. Amén. Pueden sentarse. Bueno, yo estaba orando y pidiéndole al Señor que me regalara el primer mensaje en este culto de Dorcas. Que me lo regalara y bueno, yo quiero compartir con ustedes algunos pensamientos que Dios tiene con las mujeres. Porque déjeme decirle algo, somos tan importantes que el hombre más sabio del mundo, que fue Salomón, escúcheme, la Biblia dice que no ha habido y seguramente que no lo habrá. Por supuesto, después de Jesucristo, estamos hablando de la tierra, hombre en la tierra, ningún hombre tan sabio como Salomón. Para que este hombre hubiese recibido esa inspiración del Espíritu de Dios para dedicarnos a nosotras las mujeres semejante, yo diría, fragancia femenina, semejante palabra de dulzura. Y le voy a contar un secreto. Si usted quiere ser una mujer conforme al corazón de Dios, yo le invito para que comience a estudiarse ese capítulo 31 de Proverbios. Y todos los días se lea un versículo, mujeres que están aquí, y léase un versículo y compárese con esa mujer. ¿Quién era ella? ¿Y quién soy yo? Y te lo digo en esta noche, en el nombre del Señor, por experiencia propia, que salimos de la derrota, que salimos de ser mujeres fracasadas, que salimos de tanta cosa maluca, desagradable, salimos, porque la palabra tiene poder para cambiar, la palabra tiene poder para transformar, la palabra tiene poder para hacer maravillas. Alabanzas a Jesús, alabanzas a Jesús. ¿Cuántas mujeres quieren ser excelentes? Yo no digo buenas, porque lo bueno es enemigo de lo excelente. ¿Cuántas mujeres quieren ser excelentes en Dios? Alguien en una ocasión dijo, qué exageración esa mujer. Qué exagerada. Esa mujer no vivió para ella. Ella como que se olvidó de ella y comenzó a vivir para los demás. ¿Qué hacen las rosas? Ellas no se dan el perfume para sí mismas. Las rosas dan el olor y la fragancia a quien las toma en la mano, ¿verdad? Yo quisiera en esta noche, queridas mujeres, que el Señor nos ayude para aprender a dar una fragancia para Dios, para nuestra familia, para la iglesia, para la comunidad. ¿Usted se imagina qué sucedería en Palmira? Que todas las mujeres de Palmira llegasen a ser como la mujer del capítulo 31 del libro de Proverbios, se acabarían los divorcios, se acabaría el feminismo, se acabaría la vanidad, se acabaría el orgullo, se acabaría el pecado, y tendríamos unas mujeres, un Palmira santo y lleno de la gloria de Dios. Si ese aplauso es para Dios, de lo más, alabanzas al Señor. Alabanzas al Señor. Alguien que dio ese concepto, no, qué mujer tan exagerada. No, es una mujer extremista. Yo diría que no. Para mí, la mujer del capítulo 31 de Proverbios, ni exagerada ni extremista, para mí fue una mujer que Dios la formó a su imagen y semejanza. ¿Y cuántas quieren ser formadas por Dios? Y caballeros que están aquí esta noche, revisa qué esposa tienes. Y si tú la conoces, tú no me conoces a mí, pero si conoces a tu mujer. Joven, tú no me conoces a mí como madre, me conocen mis hijos. Señorita, pero tú sí conoces a tu madre. Tú sí la conoces. Si tú tienes una madre, una esposa, una hija virtuosa, valórala, ámala, cuídala, siéntete orgulloso, saca pecho y di: esta es mi hija, esta es mi madre, esta es mi esposa. Alabanzas al Señor, alabanzas al Señor. Pero si usted tiene una mujer al lado, necia, que se levanta por la mañana, que parece que desayunara con alacranes, con una víbora picada y le encima limón, vinagre, y por la tarde está, agarra la Biblia, me voy para el culto, me voy a adorar a Dios. Y a veces hasta se atreven a decir: ¡ay, Señor, aquí está esta ovejita! Esta ovejita es una cabrita. Que Dios nos ayude. ¿Cuántas mujeres quieren ser como la mujer del capítulo 31 de Proverbios? Pero esta mujer no nació así. Dios la creó. La Biblia habla de creación, formación y hechura. Y Dios nos creó, nos formó y nos hizo. ¿Qué pasa cuando usted ve una esmeralda, un rubí, un diamante, y lo ve que brilla y que cuesta mucho? Nosotros fuimos pastores hace 30 años en la Iglesia Central de Bogotá, 30, 35 años. Y había un hermano que él trabajaba las esmeraldas. Y él se iba por allá a ese pueblo y compraba esmeraldas. Y alguna vez él llegó y me dijo: hermana Luz Marina, ¿qué ve usted aquí? Yo le dije: pues a ver, yo veo como un pedazo de roca, piedra como roca, rocosa. Veo una hendidura donde veo un poquitico de brillo. Eso es todo lo que yo veo. Claro, yo de esmeralda no conozco. Dijo: ah, listo. Él se la llevó para su fábrica y la trabajó. Y un día nos invitó a la casa, a mi esposo y a mí. Yo pienso que Dios hizo eso. Para mí todas las cosas y las experiencias, lo trivial de la vida, lo sencillo de la vida, yo lo tomo para aprender muchas cosas. Aprendamos los detalles de la vida y eso enriquece nuestro carácter. No pasemos de largo en la vida, detengámonos para que nos edifiquemos para Dios y para los nuestros. Llegamos a su casa. Me dijo: hermana Luz Marina, mire. Yo dije: qué belleza, qué brillo. Uy. Dijo: y esta piedra la voy a llevar para Estados Unidos. Sacó varias. Yo le dije: ¿cuánto cuesta? Y había un diamante. Y en ese tiempo me dijo: este vale 4-5 millones de pesos. Todo eso, hermano. Y hay gente que da, te hace dinero por eso. Sí, hermana Luz María. Usted recuerda hace 20 días o un mes, cuando yo llegué a la iglesia con un pedazo de roca rocoso, que la llamé y le dije: venga, le muestro algo. Le dije: claro que sí. Le dije: no me diga que ese era ese pedazo de roca que usted me mostró. Me dijo: eso era. Le dije: bueno, cuénteme, porque esto tiene que haber sido procesado para llegar hasta donde llegó. Me dijo: sí, hay unas máquinas especiales, y tal vez quien sabe detallar esto sabrá lo que estoy diciendo, y hay que pasarla por unas máquinas, por unos aparatos, para irle quitando lo rocoso. Pero aparte de ello, de pasarla por esas máquinas, hay que echarle unos líquidos e ir procesándolas, hasta que terminan en esto que usted está viendo, en diamantes. Hermanas, la mujer virtuosa no nace, Dios la hace. Pero déjame decirte algo. Dios no trabaja con quien no quiere dejarse trabajar. Si usted no quiere llegar a ser esa mujer excelente que Dios está necesitando, esa mujer virtuosa, tranquila, para ti no será. Tal vez te quedarás en la misma. Y así terminará tu vida. Y pasarás por esta tierra con una fragancia solo de dolor, de miseria, de derrota. Entonces yo pregunto esta noche: ¿qué clase de cristianismo, qué clase de vida le vamos a mostrar a todas esas mujeres que están deprimidas, que están en la drogadicción, que están alcoholizadas, que tienen que tomar antidepresivos para dormir? Que les vamos a presentar un grupo de mujeres necias, un grupo de mujeres desubicadas, un grupo de mujeres que no tienen paz, un grupo de mujeres que hablan más de la cuenta, un grupo de mujeres que no traen bendición. No. Vamos a demostrarle a Palmira que de aquí vamos a salir un ejército de mujeres que vamos a mostrar la gloria de Dios. Dele un aplauso al Señor en esta hora. Aleluya. Aleluya. Si ese metal hablara, como el barro, cuando esa vasija se echó a perder, ¿qué hizo el alfarero? La barra. la voz agarró esos pedazos y la hizo de nuevo. Pero si el barro hablara, cuando se estaba amasando, gritaría: ¡Ay! ¡Me duele! ¡No me haga más duro! Pero es algo inerte. No llora. No se queja. Está ahí. Y en el proceso es feo. Los procesos son duros. Los procesos son dolorosos. Queremos la excelencia. Queremos ser mujeres virtuosas. Que Dios se sienta orgulloso de nosotras. Pero esta noche hay un precio que pagar, no es plata. Es el que tú te atrevas a cuestionarte tú misma quién eres. En algunos lugares donde Dios me ha llevado, le he hecho repetir a las mujeres el final del capítulo 31. Y siempre ese final dice: muchas mujeres hicieron el bien. Y entonces siempre se está señalando al otro: más tú. Pero sabe que yo he cambiado una partecita del texto y yo les hago repetir: muchas mujeres hicieron el bien, más yo. Si cada una de las que estamos aquí, no es cuestión de rivalidad, no es cuestión de competencia, a ver quién es la mejor que cuento. Es el que si todas las mujeres que estamos aquí esta noche nos aplicáramos este texto de esta manera. Muchas mujeres hicieron el bien, más yo. Cada niña, cada joven, cada adulta, cada mujer madura, cada anciana. Entonces tendríamos la bendición de tener en la iglesia mujeres que no serían piedra de tropiezo para nadie, que cuando vayan entrando por el templo se vaya sintiendo que allí no va una mujer que está preocupada por las medidas que nos vende el mundo, que no está entrando al templo una mujer que se está exhibiendo, que no está entrando al templo una mujer que parece religiosa, sino que cuando va entrando por la puerta de ese templo está entrando la gloria de Dios a través de una mujer. Dale el aplauso al Señor. Gracias, Dios. Gracias, Dios. Pero duele. Duele. Es que humillar la carne duele. Es que agacharse duele. Que de todas formas los seres humanos tenemos la tendencia a ser egoístas, altivos, orgullosos, prepotentes. Todos tenemos la tendencia, no se preocupe. Y lo he dicho muchas veces y lo digo hoy.

bendición al lado de esa mujer. Que esos hijos digan: esa es mi mamá. No porque seas una profesional, aunque lo seas. No porque tengas una belleza física, aunque la tengas. No porque tienes plata o un closet lleno de ropa, aunque lo tengas. No, que el perfume y la fragancia y el orgullo y la alegría de esa familia es saber que tienen una mujer que ha conocido el secreto de lo que es la virtud. Porque la virtud de la mujer cristiana viene a través del Señor. Dele un aplauso a Él. Digamos gloria a Dios. Digamos gloria a Dios. Digamos gloria a Dios. Hoy no lo miraremos, otro día será, porque a rato que vamos a estar aquí por algún tiempo, porque vamos a mirar más adelante en otra ocasión, no dentro de 8 días. Dorcas, cuidado, hay que guardar fuerzas. Esos árboles genealógicos de donde venimos, que nos han hecho tanto daño, pero que tan lindo Dios, porque agarra ese pasado y lo bota y nos da una vida nueva, criaturas nuevas, hijas de Dios nuevas. Alabanzas al Señor. Atrévete a leer texto por texto. Y mira cómo comienza diciendo: mujer virtuosa, ¿quién la hallará? Hay un signo de interrogación. Y para mí ese texto está demostrando que la mujer virtuosa está en vía de extinción. Está en vía de extinción la mujer virtuosa. Una cosa es la mujer profesional. Una cosa es la mujer feminista, pero otra cosa es una mujer virtuosa. Escucha esto: la mujer virtuosa es la que entiende que la sabiduría viene de parte de Dios y que la virtud solo viene del Señor. Y cuando esa mujer descubre el secreto, entonces tiene la capacidad de que Dios haga cosas grandes en su vida. Pero si usted es la mujer que dice: es que yo así como estoy, estoy bien, he vivido tanta cosa, yo estoy bien. El esposo le dice: mi hija, esto, ay no, déjeme, yo soy así. Y algunas hasta grosera y atrevidamente dicen: ay, yo soy así. Y por favor, la mamá le dice: hija, siéntate bien como una niña, párate bien como una niña, ten modales femeninos. Ay, déjeme, yo soy así, qué pereza, no moleste, déjeme, es mi vida. Mamás, Dios nos ha entregado unos hijos, y lo que tú y yo seamos es lo que estamos moldeando en casa. Si las mujeres que estamos aquí esta noche, que tenemos hijos, alcanzáramos

responsabilidad que Dios nos ha entregado como mujeres. Yo ya estoy vieja. Estamos viviendo mi esposo y yo lo que dicen los psicólogos, el nido vacío. Un comedor de 6 puestos y solo 2 puestos ocupados, el resto vacío. Una vajilla de 6 puestos, 2 platos, 2 pocillos, 2 cucharas, 2 tenedores, 2. Un solo cuarto ocupado. Pero por muchos años hubo 4 criaturas que salieron de los lomos de mi esposo y de mi vientre. Y nos los entregó Dios, pequeñitos. Púlelos, sácales brillo, enderezalos, llévalos por las sendas derechas. Pero si mi senda está torcida, ¿cómo voy a enderezar a otro cuando yo estoy torcida? Amados hermanos, predicadores, esta noche, si queremos que lo que hablamos en el púlpito se vuelva una realidad para que la gente que escucha la palabra entienda, cambie, la palabra no rebote, sino que llegue. Primero esa palabra tiene que hablarme a mí.

Digamos gloria a Dios. Es esa mujer que tiene la capacidad que Dios nos ha dado para entender y comprender, escúcheme, con toda sabiduría e inteligencia. Y esa misma mujer, ella se pone el precio. A mí me parece terrible, me parece aterrador cuando yo escucho una mujer diciendo: hermana, es que mis hijos no me respetan, es que pasan por encima de mí, mi familia hace lo que quiere conmigo. Querida mujer, el respeto no se pide, se gana. Y cuando la familia sabe quién es su mamá, quién es su esposa, una mujer íntegra, una mujer que fue metida en el molde de Dios, que quizás físicamente no tiene las medidas que el mundo manda, que quizás intelectualmente no tiene las capacidades para muchas cosas, pero que cuando esa mujer habla, que cuando esa mujer hace algo en la casa, la familia dice: hay que oírla, hay que escucharla, porque el principio de la sabiduría es el temor a Dios y el apartarse del mal a inteligencia. Si ese aplauso es para Dios, déselo más fuerte.

0: y es el sello de la presencia de Dios. Es la mujer que tiene la capacidad de razonar ante lo malo. No puede ser una mujer virtuosa que es llevada. No puede. Estaba contándole a los hermanos diáconos que un taxista, salimos a hacer una diligencia con mi esposo urgente. Apenas estamos adaptándonos. Llevábamos 6 años sin pastorear, dedicados a las misiones, viajando. Pero pastorear es otra cosa que estar en lo que estamos. Entonces estamos adaptados y estamos con 20 mil cosas en la mente, orando, Dios ayúdanos, danos la sabiduría, en fin. Y nos subimos a un taxi y el taxista se quedó mirándonos y dijo: ¿ustedes son pentecostales? Sí. Comenzamos a hablar. Dijo: vea. Y nos pasó por un barrio. Ese barrio, ahí el pastor fulano de tal. Pero él llevaba una música no cristiana. Entonces yo le dije: disculpe una preguntita, ¿usted es cristiano o va a la iglesia como un simpatizante? Yo no, yo soy de la iglesia. Y la hermana Luz Marina, que a veces no aguanta. Yo le dije: perdón. Claro, con respeto. Claro. Pero la verdad, yo le dije: ¿usted no le parece que la música que está sonando está fuera del tonito de lo que somos? Ay, no, es que estaba tratando de entrar a no sé qué, a la emisora, y como no me salió, me salió esto. En todo caso, en todo el recorrido, la música no paró. Bueno, y luego comenzamos, dejamos a mi esposo en casa y luego le dije: hágame un favor y me lleva a la iglesia. En fin. Y nos vi, y veníamos, y entonces ya ahondé un poquito más la conversación. Le dije: ¿dónde asiste? Y bueno, y comenzamos a compartir. Pero cuando me bajé del taxi pensé algo. Parece que lo que él decía que era, a lo que estaba escuchando, había un choque. Hay mujeres que dicen: ¡ay, no! ¡Yo soy de Dios! ¡Yo soy cristiana! ¡Yo amo a Dios! Y déjeme decirle que hoy en día todo el mundo ama a Dios. Con el respeto a las amigas, bienvenidas, qué bendición tenerles, sigan viniendo, escuchen a Dios. Pero usted ve a las mujeres hoy en día con unos pedacitos de falda, ¡ay! Y eso, aman a Dios. Con unos pedacitos de blusa y aman a Dios. Y usted encuentra, nosotros que hemos viajado tanto en aeropuertos, hombres diciendo malas palabras, vulgaridades, y al rato ven a otro: ¡Dios te bendiga! Y dice: ¿cómo? Hermana, yo quiero invitarte esta noche, amigas que están aquí esta noche, que Dios nos ayude. Dios no quiere gente aparente. Dios no quiere cristianos dobles. Dios no quiere gente que aquí en la iglesia sea una y afuera sea otra. ¿Sabe qué le dice la Biblia a esto? El hipócrita no estará delante de mí. Hipócrita es el que es doble. Oh, hermana. Si usted me pregunta a mí que si algún día me avergoncé de ser de, si me pregunta a mí que si algún día me avergoncé decir por ahí que era cristiana, sí. Que puede ser que aquí hay gente que diga, o cuando lo escuchan a uno predicar, ¡uy! Hermana, toda la vida ha sido así. Y todavía me falta porque estoy en la escuela de Dios aprendiendo. Y como siempre lo he dicho, el hombre entre más aprende, más descubre su ignorancia. Pero llegó un momento que, ¡ay! ¿Por qué se viste así? Porque me gusta vestirme así. Mentira. No quise confesar que vestía así porque era cristiana. Sí. Es que me gusta así. Pero sabe que cuando uno dice esa palabrita, el Señor comienza, con que en esas tenemos el que me confiesa delante de los hombres, yo le confesaré delante de mi Padre que está en el reino de los cielos. Pero el que me niega delante de los hombres, tuve la experiencia, pero no me quedé ahí. Querida mujer, tal vez en esta noche no han logrado ser esa mujer que Dios quiere, porque están de derrota en derrota, porque están de fracaso en fracaso. No cambias, sigue lo mismo. Hoy te equivocas, le pides perdón a tu marido, a tus hijos, y voy a cambiar y voy a ser diferente. Y sí, Señor, y paso al altar 5 minutos, y mañana vuelvo y caigo en lo mismo, y vuelvo y oro, y vuelvo y pasa lo mismo, y pasa lo mismo, y así como que me la voy a pasar. Entonces va a llegar el momento en que ya no va a haber credibilidad. Y como dijo un pensador, no hay peor castigo para una persona que está enseñada a decir la mentira que cuando diga la verdad no se la crea. Pero si en esta noche tú te haces un propósito, Señor, y vas a comenzar, a ver, comienza un tiempo de oración en este campamento que estuvimos en España. Había muchas mujeres españolas, colombianas. En el primer campamento teníamos 600, en el segundo 500 y pico, casi 600 también. Y después de las conferencias, se acercaban. Hermana, ¿cómo hago para llegar a la estatura de la fe? ¿Cómo lo puedo lograr? Con disciplina. Y la Biblia dice: ninguna disciplina en el momento causa gozo, pero después trae su fruto apacible a los que en ella son ejercitados. Vea, hermana, usted puede haberse equivocado, usted puede haber fallado. Yo también me equivoqué, yo también fallé, yo también tuve que pasar a un altar, aún después de bautizada, yo también tuve que pedir perdón. Alguna vez estuve disciplinada. No lo diga nadie, los jóvenes. Hubo muchas veces que no oré. Hubo muchas veces que no leí la palabra. Hubo veces que tal vez yo me equivoqué. El detalle es que me hubiera quedado ahí. Por eso en esta noche, una persona puede haber cometido fallas, errores, equivocaciones. Tú no eres una derrotada por las fallas que has tenido. Tú eres una derrotada cuando no te levantas de la derrota. Y en esta noche aquí hay uno que te quiere trabajar para hacerte una mujer virtuosa. Todavía hay poder, todavía hay autoridad, todavía hay maravillas, todavía hay milagros, todavía el poder de Dios. Aprovecha que el Señor está en el asiento de su gracia y de su misericordia. ¡Ay de nosotras! El día que Él esté sentado en el trono del juicio, ya no haya esperanza. Cuando los libros sean abiertos y comience el Señor a abrir el libro, porque todos tenemos un historial de vida en el cielo, escúcheme. Todos tenemos un historial de vida. Ahí está escrito todo lo que pensamos, lo que vemos, lo que hablamos, lo que oímos, todo lo que hacemos. Todo está ahí. ¿Será que te vas a quedar con un historial oscuro de derrota, de tinieblas? No tienes necesidad, porque cuando tú vienes al culto, es Dios con ese amor, con esa paciencia. Estos días llegó una señora, no sé, alguien la trajo, y ella siempre escuchaba las enseñanzas por las redes sociales. Dijo: ay, usted vino, regáleme una cita. Le regalé la cita. Me dijo: soy descarriada. Por muchos años me aparté. Y comenzó a contarme su vida. Y ya sabes, tú habías podido morir en la pandemia. Yo he visto gente que se ha muerto apartada de Dios. No alcanzaron misericordia. No tuvieron una segunda oportunidad de arreglarse. Se murieron en esa condición. Le dije: pero tú todavía tienes vida, todavía tienes salud. Le dije: arrodíllate, te voy a regalar una oración. Y estos días he estado diciéndole: Señor, ayuda a esta mujer que aborrezca el mundo. Me dice: ya estoy escuchando música cristiana, ya quiero cambiar mi ropa, ya no quiero vestirme como estoy. Ya Dios está haciendo una obra en ella. Es que cuando alguien quiere cambiar, Dios hace la obra. Dios está mucho más interesado, escúchame, por favor. Dios está mucho más interesado en cambiar nuestra mente que en cambiar nuestras circunstancias. La mayoría de la gente anhela que Dios se lleve todos los problemas, el dolor, la pena, la angustia, el sufrimiento, las tristezas. Pero Dios, antes de todo esto, quiere trabajar en nosotros primeramente, transformarnos, renovarnos, levantarnos. Romanos el capítulo 2, el verso 2 dice: no vivan ya según los criterios del tiempo presente. Al contrario, cambien su manera de vivir y lleguen a conocer la voluntad de Dios, es decir, lo que es bueno, lo que es grato y lo que le trae la gloria a Dios. Satanás quiere hacerte creer la mentira de que nuestras acciones no tienen consecuencias. Pero la verdad es que lo que nosotros sembramos, eso cosecharemos. La mujer que quiere construir tiene que conseguir los materiales para hacerlo. Cuando se habla de una construcción, se necesita ingeniero, se necesita arquitecto, Se necesita dinero, se necesitan materiales, y no díganlo ustedes aquí que han hecho este hermoso templo. Se necesita quien guíe la construcción. Porque un mal ingeniero, ¿qué pasa? Se derrumba, se destruye. En la construcción de tu vida están dos personajes. Está Jesús y está el diablo. No hay más, no hay más, no le busque. No busque simbo porque no lo hay. Solo hay dos fuerzas en el mundo: la fuerza de Dios y la fuerza del enemigo. Claro, Jesús venció a Satanás en la cruz del Calvario, pero tú y yo tenemos que aprender a vencerlo en el nombre de Jesús, porque nada nos ganamos con que Jesús lo venció, pero yo tengo que vencer. Ahora, tú no vas a vencer la necedad. Tú no vas a vencer el mal genio, tú no vas a vencer lo malo simplemente diciendo hay poder en Jesús, hay poder en Jesús. Y hay gente que tiene el nombre de Jesús como el amuleto, como los antioqueños del Ave María. Ay, usted en Medellín, usted anda Ave María, Ave María, ah, Ave María, Ave María, perdón. Y hay cristianos, hay poder en Jesús, se cayó el cuchillo, hay poder en Jesús, el fosforito se apagó, hay poder en Jesús. Hermano, hermana querida, ese nombre no es un amuleto para estar diciendo hay poder en Jesús por todo. Pida autoridad espiritual para cuando usted aplique ese nombre, lo aplique frente al pecado, frente a la tentación, frente a la maldad, pero hágalo con autoridad espiritual. Y por más que lo haga, si no hay obediencia, no hay respaldo. Pero cuando usted está en obediencia, cuando usted dice hay poder en el nombre de Jesús, el diablo tiembla, porque quien lo está diciendo está construida su vida por la presencia de Dios. Oh, dale ese aplauso al Señor. Digamos gloria a Dios. La base de este principio es que todas nuestras acciones son importantes. Nuestra manera de pensar, de actuar, tiene mucho que ver con lo que somos, con lo que hacemos. Y si tú sigues leyendo, solamente nos quedamos en el primer versículo: mujer virtuosa, ¿quién la hallará? Ese es solamente el comienzo, porque de ahí hacia abajo es donde aparecen los materiales que Dios da para ser la mujer virtuosa. ¿Y qué sigue diciendo? Porque su estima, escuche por favor, estima, eso es dignidad, eso es altura, eso es posición. ¿Pero posición qué? ¿En qué? ¿En quién? Hermana, no intentes ganar posición afuera si primero no la logras adentro. ¿Quiere que te diga algo? A mí me interesa más lo que yo pueda impactar mi familia en lo que yo hago que impactar a los demás. ¿Sabe por qué? Porque yo puedo presentarme ante ustedes, puedo tener una cara, una máscara de hipocresía, y ustedes decir, ay, la hermana Luz Marina, pero ustedes no me conocen, nadie vive conmigo, me ven un rato, me ven en un culto, pero sí, a mi alrededor hay un esposo, hay unas hijas, hay unos yernos, hay un hijo, hay una nuera, hay unos nietos y hay unos bisnietos, que para mí es más importante el concepto que ellos tengan de quién soy yo que los demás. ¿Sabe por qué, hermanos? Porque uno no vive con la gente. Hoy uno está aquí con una gente, mañana está con otro, pasado mañana se cambia de ciudad, se cambia de país, cualquier cosa. Y la gente, bueno, Dios les bendiga, chao, se acabó todo. Y cada quien en su lado. Pero nuestra vida sí afecta. Arrastra a los nuestros. O los llevamos al cielo, o los lanzamos al infierno. Y lo que no me construye, me destruye. Cuando una mujer sabe a quién tiene, a quién le sirve. Cuando una mujer es trabajada por Dios, ella sabe que tiene que ser sabia. Ella sabe que tiene que debe de hablar, momentos de hablar, pero momentos de callar. Ella es una mujer que todo lo tiene medido en la forma de actuar, de pensar. Esa mujer sabe lo que ve, lo que oye, lo que habla, cómo actúa. Mujer virtuosa, ¿quién la hallará? Porque su estima sobrepasa largamente a la de las piedras preciosas. Y la primera parte con esto termina. Señorita, yo sé que tú querrás formar un hogar. Claro que sí. No busques que un hombre se enamore de ti por tu figura corporal, porque eso también pasa. Sí, yo también fui delgadita. Y seguro que las que ahora estamos 60, 90 se revienta. Un día fuimos flaquitas. Un día fuimos bien estiradas, pero esto pasa. Cuando usted aprieta su cuerpo, cuando usted se pone ropa indecente para atrapar el corazón de un hombre, usted está con un espíritu de seducción y lo que quiere es que miren su cuerpo. Pero el día de mañana usted va a tener hijos, se casa. Puede tener un accidente, puede tener cualquier cosa y todo pasa. Pero si usted desde ahora comienza a dar pasos de una mujer sabia, de una muchacha virtuosa, no importa lo que piensen en el colegio de ti, no importa lo que piensen en la universidad, que te digan boba, que te digan lo que quieran decirte, que simple, que zanahoria, que con esas batas, que digan lo que quieran. Eso no te va a matar, eso no te va a quitar la personalidad. Oh, atrévete a crecer en Dios, atrévete a sacar tiempo de oración desde que estás en esta etapa de la adolescencia y por la fe di: Señor, el día que yo me case voy a tener un hogar, te voy a servir, voy a salir adelante. Yo no voy a ser mujer de cualquier hombre de la calle, por ahí pagano, impío. Yo no me voy a entregar a la fornicación. Yo me voy a respetar, porque yo soy templo y morada del Espíritu Santo. Es esa niña que respeta a sus padres, que honra a sus padres, porque todo lo que ella está haciendo está construyendo su futuro. Porque déjeme decirte, jovencito, el día que tú mires a una muchacha para casarte con ella, primero mira cómo es con sus padres, porque así lo será contigo. Parte final. Cómo me impresiona lo que le dice Dios por medio de Salomón a la mujer. El corazón de su marido. Oiga, escuche, casada. El corazón de su marido está en ella confiado. Uy, hermana, a mí me parece terrible que a uno le pierda la confianza el esposo. No, Hermana, ¿usted se ha preocupado? ¿Qué concepto tiene su esposo de usted? Se lo recomiendo. Porque si usted es el tipo de mujer que dice, ay, a mí que, perdón la expresión, a mí que me importa, a mí que me interesa, piense lo que quiera. Una mujer virtuosa no hace eso. Una mujer virtuosa le interesa mucho. Porque a la hora de la verdad, el día que tomamos la decisión para casarnos, nos casamos para agradar a un hombre. Por eso la Biblia dice, el hombre no tiene potestad sobre su propio cuerpo y no la mujer. La mujer no tiene potestad sobre su propio cuerpo, sino el marido. Y está hablando de una unidad entre la pareja y el día. Y muchachos, muchachas, el día que ustedes se van a casar, por eso disfruten la juventud, sírvanle a Dios, hagan un proyecto de vida, disfruten la juventud, no corra para casarse tan rápido, aproveche el tiempo para que el día que se case, usted sepa que se va a casar para ser una mujer virtuosa, para sacar un hogar con la ayuda de Dios adelante, una construcción que se la va a llevar al cielo. El corazón de su marido está en ella confiado. Cuidado con las mentiras económicas. Mi amor, ¿cuánto te costó el mercado? 300. Y le regala 5,000 al niño. Cuidado, me hace quedar mal. Cuando yo diga 300, usted va a firmar. Porque el mercado costó 250, entonces yo me voy a quedar con un poquito. Confianza. El corazón de su marido está en ella confiado. Le da a ella bien y no mal. Si su esposo no confía en usted, si usted anda con mentiritas, si usted vive haciendo cosas a escondidas, el celular, clave, ¿yo por qué tengo que tenerle clave a mi celular? ¿Por qué mi esposo tiene que tenerle clave al celular? No, su celular, el de él queda ahí, el mío queda ahí, ni él revisa el mío, ni yo reviso el de él, porque sabemos quiénes somos. Hay una confianza, y si quisiera revisarlo, que lo revise. Porque estás criando hijos. Y las debilidades nuestras en nuestros hijos son peores. Y lo he dicho muchas veces. Las generaciones degeneran. Las faltas que tú y yo no arreglamos con Dios, con nuestro comportamiento, con nuestra altura, en tus hijos van a ser peores. Porque si tú y yo corremos, nuestros hijos caminan. Si tú y yo caminamos, nuestros hijos se sientan. Si tú y yo nos sentamos, ellos se acuestan. Si tú y yo nos acostamos, ellos se duermen. Si tú y yo no dormimos, ellos se mueren. Las generaciones degeneran. De manera pues, mujeres, hermanos, iglesia, es el momento de arreglar las cosas para que nuestros hijos no arrastren cadenas de cosas que les van a hacer perder la salvación. Estén de pie, por favor. Escucha esto. En la época, ay hermanos, hoy que estaba revisando un poco esto, escuche esto. En la época de la iglesia primitiva, encontramos la riqueza espiritual y el valor que las mujeres cristianas tenían en ese tiempo con la modestia, con la sencillez. Esto era una amonestación a una reacción ante las desvergonzadas extravagancias de las mujeres filisteas impías en ese tiempo, que muchos se levantaron y miraban las mujeres cómo vivían, cómo se vestían, cómo actuaban, y miraban las cristianas todo lo contrario: honestidad, esencia, pulcritud, integridad. Y los grandes en ese tiempo alcanzaron a decir: ¿qué mujeres tienen estos cristianos? Las mujeres cristianas y virtuosas le representan al mundo moral, felicidad, hogareña, amén, poder, piedad, bendito sea el Señor, honestidad familiar, devoción, gloria de Dios. Serán unas mujeres que llevarán la marca en medio de un mundo que está en tinieblas, que todavía se puede vivir en santidad, que todavía se puede tener valores y principios. No nos lo da la universidad, no nos los da el decano tal, nos lo da Jesucristo cuando las mujeres estamos a los pies del Maestro. Levanta tus manos. ¿Qué tienes que arreglar esta noche? No sé, aquí está este altar, si alguien quiere. Vamos a orar. Yo no conozco aquí a nadie. No, yo no conozco. Distingo, estoy distinguiendo. Y eso que con esta ceguera, apenas estoy distinguiendo. Yo no sé cómo vive nadie. Nadie, no sé. Ni siquiera con el asistente que lleva un poco más. Nos hemos sentado a hablar de quién, de qué fulano está, que no.
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1: 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Quiere bendecirte y también vivificarte. 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

0: este día sea guiado por la paz y la sabiduría de Dios. Confía en su plan, porque sus promesas son fieles y su amor nunca falla. Encomienda al Señor tu camino, confía en Él y Él actuará. Salmos 37, 5. El reloj profético avanza. Las señales están frente a nuestros ojos.
1: Este es el saldo hasta el momento del devastador terremoto.
2: Se trata del extraño apagón en Europa, un fenómeno que dejó sin electricidad a España, Portugal.
0: Y la pregunta sigue vigente. ¿Estás preparado para el regreso del Rey? Cristo no tarda. Él viene por una iglesia santa, vigilante y sin manchas. No es tiempo de dormir, es tiempo de velar y orar. He aquí, vengo pronto, bienaventurado el que guarda las palabras de esta profecía. Apocalipsis 22:7. Prepárate hoy, porque el Rey ya viene.

0: La presencia de Dios revela majestad y poder. Dirige a su pueblo hacia el reposo. Da seguridad ante toda maldad. Anima en forma sobrenatural. Proporciona tiempos de refrigerio. La presencia de Dios.
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Amigo, Jesucristo te ama. Jesucristo es la puerta, Él es el camino, la verdad y la vida. En Él encontramos salvación, vida eterna. Muy bien, estamos escuchando ese bendecido tema, muy alegre, muy bendecido. Y le damos la bienvenida a usted, oyente de radio, al espacio de Cánticos Variados, donde en esta hora nos gozaremos con las bonitas alabanzas. Y también queremos saludarle a usted, repórtese, solicite su cántico y vamos a continuar escuchando Mi Pronto Auxilio, esta alabanza de Nancy González.

Pueblo cristiano alerta, mire qué bonito cántico que pronto el Señor viene a levantar a su iglesia. Vamos a escuchar este tema de Benjamín Rivera, La Gran Tribulación.

Este evento pronto a acontecer, la gran tribulación, 10 de la mañana con 23 minutos. Enviamos saludos a mi hermana Sandra Valencia hasta el Boquerón. Dios me la bendiga mucho, mi hermana. Muchas gracias por su reporte y estar en sintonía. Por supuesto que ya en breve vamos a complacerle con el tema y también estaremos orando con mucho gusto. Enviamos saludos al hermano Freddy que está en sintonía y nos solicita la alabanza. Grande es la gloria de Dios. Esta alabanza conocida como la grandeza de Dios es el salmista de Jehová. Vamos complaciendo a continuación.

se oye la lluvia que viene del cielo de la presencia de nuestro Dios, complaciendo a mi hermana Sandra con ese bonito tema. También me han solicitado la alabanza, ¿cómo podré pagarte? Vamos a escuchar a continuación este tema, saludando a mi hermana Esmeralda.

También era una alabanza que nos habían solicitado en esta bella hora de la mañana. A las 11 a.m. sintoniza el programa radial Escapa por tu Vida y a las 12 del mediodía La Voz de Restauración. Para que usted pueda estar pendiente y gozarse con nosotros, esperamos contar con la sintonía de todos los oyentes, hermanos y amigos que escuchan siempre nuestra programación radial.

Estamos finalizando el espacio de cánticos donde nos hemos gozado con las bonitas alabanzas y en breves minutos sintonice el programa radial Escapa por tu vida a las 12 del mediodía, la voz de restauración y así sucesivamente una bendecida programación que compartir con todos nuestros oyentes de Radio Alfa y Omega. Esperamos que usted pueda seguir escuchando nuestra programación radial. Yo le estaré acompañando hasta la 1 de la tarde, primero Dios, con nuestro turno. Las siguientes horas son programas de bendición. A usted que ya está en los preparativos del almuerzo por hacerlo, a usted que se encuentra desde su trabajo, su negocio, en el mercado municipal de esta ciudad de Jucuapa, nuestros oyentes que también ahí nos brindan la sintonía, saludos y muchas bendiciones. Gracias por escucharnos y que el Señor bendiga sus vidas. Feliz día martes para toda la audiencia.

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extendida de Jesús está hoy para ti, para sanarte, para purificarte, para darte vida, para levantarte, para salvarte. Quiere bendecirte y también vivificarte. La mano extendida de Jesús.

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Dios, hermano. Que el Señor les bendiga en esta hora. A usted, amigo, que se encuentra en sintonía de Radio Alfa y Omega. Muchas gracias, hermano, por su sintonía, por escuchar Radio Alfa y Omega, ¿verdad? Y por escuchar este precioso programa. Muchas gracias, hermano, ya que todo, ¿verdad? Nos gozamos en la presencia del Señor. Le agradecemos a Dios por el hermoso privilegio que nos concede de estar otro día martes, hermano. Siempre decimos, ¿verdad?, con el propósito de honrar, de glorificar a nuestro Dios y de hablar de sus grandes maravillas, ¿verdad? Y decirle todavía al amigo, a la amiga, que todavía el tiempo, ¿verdad?, es aceptable, que el Señor todavía no ha venido por su pueblo y el hombre y la mujer tiene, ¿verdad?, la oportunidad todavía de echar manos a la vida eterna, ya que es necesario, ¿verdad? Los tiempos son apremiantes, amigo, y usted, ¿verdad?, todavía el Señor le ha dado vida, le ha dado salud, le ha dado la oportunidad, ¿verdad? Si él llega a su corazón, lo visita, no lo desprecie, amigo, porque usted está despreciando su vida, está despreciando la bendición de su alma. Así es que estamos agradecidos con nuestro Dios. Dios bendiga a los amigos, los hermanos en la colonia La Gloria, pues están escuchando, mis hermanos, los amigos, que el Señor les bendiga. Y aquí en la Loma, en la Cruz, en el Llano, en Batre, donde quiera, mi hermano, que usted sintonice, ahí en el mercado, ¿verdad? Y aquí hay hermanos que escuchan la radio ahí, ¿verdad?, en sus negocios, que sea el Señor proveyendo los clientes, ¿verdad?, mandando esa bendición para, pues, como para conseguir el pan de cada día, ¿verdad?, que sea el Señor multiplicando esas bendiciones. Y a cada uno, mis queridos hermanos, donde quiera que usted se encuentre, en la Santa María, en la San Antonio, en el Paraisal, donde quiera que usted se encuentre, que sea el Señor bendiciendo su vida, hermano, y usted, amigo. Así es que en esta preciosa hora vamos a leer una preciosa lectura de la palabra del Señor, para dar inicio a este precioso privilegio que siempre digo, por misericordia se nos concede, hermano. Estamos aquí, ¿verdad? No porque podemos, hermano, no porque la misericordia es grande. Por eso estamos en este lugar, ¿verdad? Y el Señor, pues, hasta aquí nos ha ayudado. Él ha sido grande en su amor, en su misericordia, hermano. Y todavía estamos en pie, no porque podemos ni porque somos valientes, sino porque el Señor haya estado. Y para Él sea toda honra y toda gloria en esta mañana. Así es que vamos a leer la palabra del Señor y la traemos en Mateo, capítulo 3, versículo 13, vamos a leer unos versículos para dar inicio a esta bendición, hermano. Si usted tiene su petición ahí, ¿verdad?, la puede mandar, pero usted ponga su mirada allá en los cielos, porque el que hace los milagros, el que tiene misericordia de nosotros, es el Rey de la Gloria. Él es el que hace los milagros, Él es el que tiene misericordia para el hombre, para la mujer, y es el que bendice, el que da los milagros, el que obra grandemente, ya que para Él no hay nadie imposible, ¿verdad? Y si usted quiere su alabanza, pues, y se la puede, mi hermana, ¿verdad?, con todo el amor del mundo, ahí está, para poder ponérsela, hermano, ya que siempre, que nunca digo que si usted quiere pida su alabanza, pero este programa, mis queridos hermanos, es de ustedes, es del Señor, es del pueblo, es de todo aquel que lo quiera escuchar, de todo aquel que quiera ser participante de esta bendición, porque esto le pertenece al Rey de Gloria y también es verdad para que todos juntos nos gocemos en este lugar. Así es que vamos a leer la palabra del Señor y lo vamos a hacer en San Mateo capítulo 3, versículo 13, honrando al Padre, Hijo y Espíritu Santo. Y dice la palabra del Señor: entonces Jesús vino a Galilea, a Juan al Jordán, para ser bautizado por él. Mas Juan se le oponía diciendo: yo necesito ser bautizado de ti, y tú vienes a mí. Pero Jesús le respondió: deja ahora, porque así conviene que cumplamos toda justicia. Entonces le dejó. Y Jesús, después que fue bautizado, subió luego del agua, y aquí los cielos le fueron abiertos, y vio al Espíritu de Dios que descendía como paloma. Mire, mis queridos hermanos, Juan se sentía indigno, ¿verdad?, de bautizar a Jesús de Nazaret,
pero sí tenía que suceder, hermano, porque ya los profetas lo habían dicho, ¿verdad? Y Jesús, él hizo muchas cosas, ¿verdad? Porque en obediencia a su Padre, hermano, qué lindo, ¿verdad? Es el Señor que da grandes enseñanzas, ¿verdad? Para el pueblo del Señor, hermano, y él se bautizó, mire, ve, y ya después, dice, empezó su ministerio. Qué bendición, mi querido hermano, porque esta palabra es viva, esta palabra tiene un gran poder tan grande, porque transforma la vida del hombre, transforma la vida de la mujer. No importa que el hombre ande botado allá en las cunetas, que tenga vicio, que se prostituya el hombre, la mujer, pero Dios cambia la mente, el corazón del hombre, cambia su forma de ser, lo hace nueva criatura, y eso es lo que hace esta palabra. Siempre y cuando el hombre le dé cabida en su corazón, hermano, pues Dios transforma la vida del hombre. Así es que en esta hora vamos a orar, ¿verdad? Padre nuestro que está en los cielos, santificado sea su nombre, mi Dios de la gloria, en esta hora. Y estamos delante de su presencia, Padre, primeramente, Señor, para pedirle perdón, mi Dios de los cielos, por toda palabra, un pensamiento, todo aquello, Señor, que nos aparta de su presencia, Padre, tenga misericordia, mi Dios de los cielos, cada día, Padre, de nuestra vida, Señor, de su pueblo, Padre, fortalezca a su pueblo, mi Rey de la gloria, aumente la fe cada día, Señor de los cielos, para poder, Señor, cada día seguir adelante, mi Rey, que cuando llegue la adversidad, el problema, la enfermedad, mi Dios de los cielos, nuestra mente, nuestro corazón, Padre, esté, Señor, siempre viendo para los cielos, porque el grande, el poderoso es usted, mi Dios. Nosotros aquí, Padre, solo somos, Señor, alguien, Señor de la gloria, que usted por misericordia, Padre, nos tiene en este lugar, Señor, cada día aprendiendo de su palabra, de sus maravillas, mi Dios de los cielos. Le damos la gracia, Señor, por tomarnos en cuenta, Padre, para este ministerio tan grande, Rey, que quizá, mi Dios, no lo merecemos, pero su mirada, Señor, usted puso en nuestra vida. Le damos la gracia por ello, Dios. Ahora, mi Dios, yo le pido por todos aquellos, Padre, hermanos y amigos que están escuchando, Señor, la radio, bendiga su vida, Señor. Usted conoce dónde está la necesidad, dónde está, Señor, la tristeza en esos corazones. Mira cuántos problemas, Señor, llega a la vida del hombre, a la mujer, esos matrimonios, Padre, que tienen problemas, dificultades. Mi Dios de los cielos, llegue poniendo el control, Señor, usted, en la mente de ese varón, Padre, la mente de la mujer, Señor de gloria, porque usted, Señor, es el que transforma la mente y el corazón del hombre. Mi Dios, tenga misericordia, Padre, y aquellos que no le han conocido, mi Dios, abra esos corazones, mi Rey de la gloria, tenga misericordia, Padre, de todo aquel que no le ha conocido, del hombre, de la mujer, Señor de la gloria, porque usted, Señor, es el que se encarga de abrir, de convencer al hombre de pecado, mi Dios, porque usted por eso mandó a su Hijo, para que el hombre no se pierda, mi Rey de la gloria, pero usted, mi Dios, el que toca los corazones, tenga misericordia, Rey, de todo aquel que no le ha conocido, mi Dios de los cielos, y aquel hermano que esté enfermo, Padre, aumente la fe cada día, Señor, ayúdanos, Señor, a ser obedientes, Padre, para cuando nos acerquemos delante de su presencia, mi Dios, usted pueda atender a nuestra súplica, Rey de la gloria, así como el Padre, mi Dios, que dice, oh Rey, que ese Hijo se merece todo porque le es fiel, le es obediente, Padre, así ayúdenos, Señor, a su pueblo, para ser agradable delante de su presencia cada día, mi Dios. Usted conoce dónde está la necesidad. Visite, Señor, a esos varones que tienen esa necesidad en esos cuerpos, a mis hermanas, Padre. Glorifíquese en su vida, Rey de la gloria. En esta hora, mi Dios, yo le doy las gracias porque su misericordia ha sido grande para con su pueblo, mi Dios, para con mi familia, Señor, para con mi vida. Muchas gracias, Dios, por cuidar de la vida de mis padres, por cuidar de la vida de mi esposo, de mis hijas, Rey de la gloria. Muchas gracias de mi familia, Padre, mis sobrinos, mis hermanos, Padre, muchas gracias porque usted les ha guardado, Señor, porque usted les protege, Rey de
la gloria. En esta hora, Dios, yo pongo este programa en sus manos, que su Espíritu Santo se ha tomado el control, mi Dios, de mi vida, Señor, de la gloria, de mi boca, de mi mente, Señor, de mi corazón. En esta hora, Padre, yo le doy las gracias, mi Dios, por esta oportunidad. Muchas gracias, Rey de la gloria, en el nombre de Jesús. Se lo pedimos, mi Dios de los cielos, gracias. Ya hemos orado, hermano. Ahora, ¿verdad? Vamos a gozarnos con las preciosas alabanzas, ya que todos juntos, hermano, pues nosotros aquí, ustedes ahí, ¿verdad? Pero todos juntos, hermano, nos gozamos. Sabemos que allá afuera, ¿verdad? Uno escucha la radio, hay un mensaje, hay una alabanza, y ahí se siente la presencia de Dios, hermano, porque la presencia de Dios usted no la siente solo en la iglesia, no. Esa la siente donde anda usted, donde está usted, siempre y cuando usted esté guardándose para la gloria del Señor. Siempre y cuando usted, su corazón, su mente esté conectado con el Rey de Gloria, ahí usted se va a gozar. Así es que gocemos nuestra preciosa mañana.

0: Amén. Vamos a compartir los reportes recibidos. Lourdes pide oración por Miguel, por liberación. También la hermana Esmeralda Ruiz nos dice: bendiciones, amada hermana. Quisiera escuchar la alabanza, no desmayes, con la hermana Carmencita. Nos llamaba Brandon desde el Boquerón. Está en sintonía, solicitaba la alabanza, no mires atrás. Saludos también para su abuela Miriam. Adelante.
1: Gloria a Dios. Damos gracias a Dios, hermano, pues ya nos hemos gozado con las preciosas alabanzas, ¿verdad? Dios bendiga, ¿verdad? A Lourdes estaremos orando, pues el Señor, ¿verdad? Es el que hace la obra en la vida del hombre o de la mujer, pues Él es grande y para Él no hay nada imposible, ¿verdad? Mi hermana Esmeralda, ¿verdad? Que el Señor les bendiga, pues ya complacimos, ¿verdad? Las preciosas alabanzas. Y Brandon, ¿verdad? Gracias por su sintonía, mis queridos hermanos, amigos, y saludes, ¿verdad? Para la madre.

conocido al Señor, venga a los pies de Cristo. Porque por eso, hermanos, amigos, se predica la palabra, ¿verdad? Para que el hombre se aperciba de lo que viene, ¿verdad? Y pueda escapar de la ira que viene para este mundo. Así es que muchas gracias, hermanos, amigos, por reportarse. Y claro que sí, ¿verdad? Con mucho gusto vamos a estar orando. Así es que vamos a leer la palabra del Señor, ¿verdad? Ahí mismo vamos a leer un versículo. Hay unos versículos, vea, atrásito, y lo vamos a leer en Juan capítulo 3, vea, ahí, no, perdón, Mateo capítulo 3, ahí vamos a leer, hermano. Si usted tiene su Biblia por ahí, pues si gusta puede acompañarme para leer, ¿verdad?, junto conmigo. Y lo vamos a hacer honrando al Padre, al Hijo y al Espíritu Santo. Mateo capítulo 3. En aquellos días vino Juan el Bautista, predicando en el desierto de Judea, y diciendo: arrepentido, porque el reino de los cielos se ha acercado. Pues este es aquel de quien habló el profeta Isaías cuando dijo: voz del que clama en el desierto, preparad el camino del Señor, enderezad su senda. Y Juan estaba vestido de pelo de camello, y tenía un cinto de cuero alrededor de sus lomos, y su comida era langosta y miel silvestre. Y salía a él Jerusalén y toda Judea y toda la provincia alrededor del Jordán, y eran bautizados por él en el Jordán, confesando sus pecados. Al ver que muchos de los fariseos y de los saduceos venían a su bautismo, les decía: generación de víbora, ¿quién os enseñó a huir de la ira venidera? Haced pues frutos dignos de arrepentimiento, y no penséis decir dentro de vosotros mismos: a Abraham tenemos por padre, porque yo os digo que Dios puede levantar hijos de Abraham aún de estas piedras. Y ya también el hacha está puesta a la raíz de todos de los árboles, por lo tanto todo árbol que no da buen fruto es cortado y echado al fuego. Yo a la verdad os bautizo en agua para arrepentimiento, pero el que viene tras mí, cuyo calzado yo no soy digno de llevar, es más poderoso que yo. Él os bautizará en Espíritu Santo y fuego. Su aventador está en su mano, y limpiará su era y recogerá su trigo en el granero, y quemará la paja en el fuego que nunca se apagará. Mire cómo dice la palabra. Mi Dios de los cielos, en esta hora he leído su palabra, Rey de Gloria. Que sea usted, Espíritu Santo, poniendo, Señor, esas palabras en mi boca, Rey de la Gloria. Usted sabe, mi Dios, de qué tenemos necesidad, mi Dios. Le pido, Señor, que sea usted llevando, Señor, una palabra de bendición para el hermano, para el amigo, ya que esta palabra, Señor, es el alimento para nuestra alma, es la que nos fortalece, es la que nos ayuda, Señor. ¿Cómo debemos, Señor, de andar en este camino? Ayude a su pueblo, mi Dios, ayude a mi vida, Señor de Gloria, para ser agradable delante de su presencia, mi Dios, cada momento, cada instante, Rey de la Gloria. Somos necesitados de usted, Espíritu Santo. No se aparte de nuestra vida, Señor, no se aparte de su pueblo, Rey de la Gloria. Tenga misericordia, mi Dios de los cielos, en esta hora, Padre. Abra los corazones de los amigos, Rey, los oídos, Padre, para que una palabra pueda llegar a su vida, porque ese es el propósito, Dios, de estar en este lugar, que los amigos, Señor, se aperciban de la ira que viene, Señor, porque solo en usted hay salvación y vida eterna, mi Dios. Gracias, mi Rey de la Gloria, muchas gracias. Así, ¿verdad? Mire cómo dicen los preciosos versículos, hermano. Usted, amigo, ¿verdad?, que está ahí en sintonía de la radio. Y como dice la palabra, ¿verdad?, en aquellos días vino Juan el Bautista predicando en el desierto de Judea. Y mire cómo decía, ¿verdad? Usted conoce quizás muy bien la historia, que este hombre, ¿verdad?, era nacido, ¿verdad?, de una mujer estéril, pero este hombre nació con un gran privilegio, con un propósito que Dios, ¿verdad?, le había dado a este hombre, un gran encargo, ¿verdad?, y era que preparara el camino, ¿verdad?, porque tras él venía, como dice su palabra, alguien más poderoso que él. Pero mire cómo dice la palabra, que Juan dice, predicaba en el desierto de Judea, y dice el 2, ¿verdad?, y diciendo: arrepentido, porque el reino de los cielos se acerca. El mensaje de Juan era

0: bien específico, ¿verdad? Así, hermano, amigo, como la palabra en estos tiempos se predica, ¿cuál es el objetivo de que el hermano, los hermanos ministros, pastores prediquen la palabra? ¿Cuál es el propósito de que los amigos, ¿verdad?, oigan la palabra y se aperciban que ellos puedan atender al llamado que Dios les hace? ¿Por qué, amigo? Porque viene ese día ardiente como un horno, dice la palabra. Y eso, ¿verdad? Dice que limpiará este lugar, hermano, porque este mundo está preparado, dice la palabra del Señor, para ese día. Pero allí, ¿pero qué quiere el Señor de la humanidad? Que venga a los pies de Cristo y se arrepienta. ¿Para qué? Para que pueda ser salvo, para que pueda escapar de la ira que viene. ¿Por qué, mi querido amigo? Hay muchos, ¿verdad?, personas aquí, ¿verdad?, en El Salvador, quizá aquí, en estos lados, ¿verdad?, que va, cuando hacen la milpa, limpian la tierra, ¿verdad? Quita, recogen toda la basura y la queman. ¿Para qué la queman? Para sembrar, que la semilla que se siembra, que de verdad se siembre en buena tierra, que no quede basura, que no hayan animalitos, ¿verdad?, que puedan comerse el maíz. Por eso limpian la tierra los hermanos agricultores, ¿verdad? Los amigos agricultores están preparando la tierra, ¿verdad? Para que cuando, ¿y cómo lo hacen, verdad? Dan fuego para que eso quede limpio, que quede bien, ¿verdad?, la tierra preparada para cuando usted siembra ese grano, ¿verdad? Usted dice, pues nada malo le va a pasar a la semilla porque usted ya preparó el terreno. Así igual, ¿verdad? El Señor está llamando al arrepentimiento al hombre, porque cuando los juicios vengan a la tierra, mi querido amigo, aquí no va a quedar nada, porque dice que los cielos, todo lo que se ve, está preparado para el día del juicio. Entonces, por eso el Señor está mandando la palabra, para que el hombre pueda venir a los pies de Cristo. Y ese llamado tan especial, mi querido amigo, usted, si el Señor visita su vida, le toca su corazón, no se niegue el llamado que Cristo le hace, porque Él dio su vida por usted. Él murió en la cruz del Calvario, Él sufrió mucho dolor en su cuerpo físico. ¿Por qué? Porque a Él le abofetaron, a Él lo azotaron, a Él lo clavaron en una cruz por amor a usted y a mí, mi querido amigo. Pero es necesario que el hombre comprenda. Aunque muchas veces, ¿verdad?, el enemigo tiene bien cautivo que el hombre, la mujer, con tanto vicio, con tanto pecado, pero el Señor en su gran poder y misericordia liberta al hombre, liberta a la mujer, mis queridos amigos, porque ese es el propósito de Dios. Y este hombre andaba predicando allí, ¿verdad?, en el lugar de... Dice que de Judea y en todo lugar él andaba predicando. ¿Por qué? Porque dice que el reino de los cielos se ha acercado. Pues en estos tiempos, ¿verdad?, el día del Señor está por acontecer, mis queridos amigos. Los tiempos ya se están cumpliendo, como dice la palabra. Y dice la palabra, pues este aquel de quien habló el profeta Isaías, cuando dijo: voz del que clama en el desierto, preparad el camino del Señor, enderezad su senda. ¿Por qué la palabra está siendo predicada, mis queridos hermanos? Porque para que el pueblo del Señor esté preparado, ¿verdad? El Señor solamente ya va a bajar a llamar a su escogido, pero estos escogidos fueron preparados por mucho tiempo para que se apartaran de todo pecado, de toda maldad, para que sus pasos fueran enderezados, amigos. ¿Por qué? Porque cuando uno está en el mundo, uno hace y deshace con su cuerpo, con su vida, porque dice el hombre, dice la mujer, este cuerpo es mío, ¿y cuál es el problema? Yo puedo hacer lo que quiera, pero el hombre no comprende que ese cuerpo Dios lo creó no para el pecado. Dios no creó su cuerpo, mi querido amigo, mi querida amiga joven, para que usted ande pecando ahí. El Señor no la creó para eso. El Señor la creó para que usted le diera la honra y le diera la gloria, pero a causa del pecado el hombre El hombre solo es inclinado al pecado, el hombre o la mujer, porque es igual, así como al hombre le gusta pecar, también a la mujer le gusta pecar, pero poderoso es Dios y grande en su misericordia, que un día nosotros también de ahí nos sacó, donde andábamos perdidos en ese lodo cenagoso, de ahí nos sacó el Señor con su gran misericordia. Y mire cómo dice, y Juan estaba vestido de pelo de camello y tenía un cinto de cuero alrededor de sus lomos y su comida era langosta y miel silvestre. Mire, este hombre no era tan delicado. Este hombre se vestía con humildad, este hombre comía con humildad y ahora, ¿verdad? Ahora quizás el ser humano solo quiere grande banquete, ¿verdad? No se acuerda que la comida es importante, hermanos, la vestimenta mente es importante, pero también es importante que usted se cuide su corazón, que usted se cuide su alma, ¿verdad? Porque eso es importante también delante de la presencia de Dios. Y dice que este hombre así salía, mire, pero este hombre del Señor le había preparado, ¿verdad? Para esa gran labor, hermano. Es algo tan precioso, ¿verdad? Imagínese este hombre desde que estaba en el vientre de Elizabeth, ¿verdad? Este hombre, pues el Señor lo llenó de su Espíritu Santo y este hombre, ¿verdad? Tuvo esa gran labor delante de la presencia de Dios, hermano. Qué precioso es, ¿verdad? Cuando el Señor pone la mirada en aquel hombre, en aquella mujer, para que le honre, para que le glorifique. Porque a veces el Señor está a tocar y tocar el corazón de aquel hombre y el corazón de aquel hombre se endurece. ¿Por qué? Porque aquel hombre tiene varias cualidades, ¿verdad? Que al enemigo le gusta, porque si el hombre es mujeriego, él no quiere dejar de ser mujeriego. Si le gusta el licor, no quiere dejar de tomar licor. Y eso, mis queridos amigos, solo destruye su vida, su alma, para que el día que Cristo venga, usted sufrirá mucho en ese lugar, si no se arrepiente, pero es necesario, ¿verdad? Por eso la palabra viene día y noche. Hay radios que están día y noche mandando la palabra, porque el Señor está haciendo todo, está dando todo para que el hombre, ¿verdad?, venga un arrepentimiento, porque el día del castigo ahí no habrá, ¿verdad? Como le dice el padre al hijo cuando ya lo aconsejó muchas veces y el hijo no atiende, le dice, te lo había advertido, le dice que si no dejas esa mala costumbre, yo te iba a castigar, te lo había advertido, y dice, todas las vas a pagar juntas. Hay padres que así le dicen a sus hijos, ¿verdad? Me desobedeces, le dice, cuando te venga a castigar, todas juntas te las voy a cobrar. Hay padres que así le dicen a los hijos, y mire, el Rey de la Gloria pues está dejando que el hombre haga, que deshaga, y él está llamando, y él está llamando, y el hombre no atiende. El problema va a ser, mis queridos amigos, en aquel día, que el castigo va a ser eterno, el castigo no tendrá descanso, dice que será, dice un fuego que nunca se apagará, porque su cuerpo, mi querido amigo, ese va a quedar en el cementerio, ese cuerpo de carne, no importa sea usted cholo, sea delgado, eso no importa. Y allí, ¿verdad? Hay unos animalitos que disfrutan del cuerpo del ser humano, pero su alma, esa nadie la puede tocar, porque su alma solo le pertenece al Rey de Gloria, porque eso solamente Dios lo puede, ¿verdad? Como dice uno versículo de la palabra, no temáis a los que matan el cuerpo, mas el alma no la pueden tocar. ¿Por qué? Porque el alma esa le pertenece a nuestro Dios y esa es la que quiere salvar el Rey de la Gloria, eso que le pertenece a él. Por eso el llamado para los amigos cada día es, vengan a un arrepentimiento, vengan a los pies de Cristo, amigo, amiga, joven, ahorita que hay tiempo, usted lo puede hacer, quizás, ¿verdad? Usted diga, o quizás no haya la gran elocuencia, ¿verdad? Y usted diga, no, pero sabe una cosa, hermano, amigo, esta palabra es tan poderosa, esta palabra es la que transforma al hombre, es la que ayuda a hacer al hombre diferente. Y dice, y salía a él Jerusalén y toda Judea y toda la provincia alrededor del Jordán. Mire, todas estas personas salían a escuchar escuchar el mensaje que Juan andaba predicando en el desierto. Mire, la gente tenía esa sed, esa necesidad de oír palabra, porque Juan andaba predicando, él andaba lleno de la presencia de Dios, y este hombre andaba en ese lugar predicando, y mire, y dice, y eran bautizados por él en el Jordán, confesando sus pecados. Mire, es necesario, mi querido amigo, amiga joven, que usted venga a los pies de Cristo confesando sus pecados, porque cuando usted se arrodilla, no le va a ir a besar la mano a mi hermano pastor, a mis hermanos líderes, no. Usted se va a humillar delante de la presencia de Dios y quizá usted diga, bueno, ahí no veo yo al Señor enfrente, no. El Señor está en los cielos en su trono, pero Él, ¿verdad? Dice que cuando usted se arrodilla delante de la presencia de Él, lo hace, porque usted no se va a arrodillar delante del hombre. El hombre no puede perdonar pecado, porque el hombre es pecador. Igual que los pecados, solo que pecador arrepentido, pero el hombre no puede perdonar pecado. Nadie del hombre de este mundo, de esta humanidad, está autorizado para perdonar pecados, mis queridos amigos. Solamente Jesús de Nazaret, que murió por usted y yo, solamente Él dio su vida por la humanidad. Nadie tiene autoridad para perdonar pecados, no, porque el hermano pastor solo dice, bueno, vamos a orar por usted, ¿verdad? Para que sea Dios obrando, perdonando su pecado, pero el pastor no perdona pecado. El que perdona los pecados está en el cielo, está sentado a la diestra del Padre. Y dice el 7, al ver él que muchos de los fariseos y de los saduceos venían a su bautismo, le decía, generación de víbora, ¿quién nos enseñó a huir de la ira venidera? Porque sabe una cosa, hermano, estos hombres dicen que querían bautizarse, pero sabe una cosa, y es lo precioso de que el Señor conoce los corazones, el Señor conoce los pensamientos de aquel hombre, y ellos, ¿verdad? Ellos querían ser bautizados, pero sabe, hermano, qué lindo es el Señor, porque delante de la presencia de Dios, el hombre, la mujer está desnudo. Él conoce lo más íntimo de nuestra vida, lo más íntimo de nuestro pensamiento, el Señor lo conoce, porque la apariencia es una cosa. El hombre, la mujer, veo el rostro físico, ve el cuerpo, pero el corazón, los pensamientos, nadie los ve, nadie los conoce, solamente Jehová de los ejércitos. Y ese es el privilegio tan grande que tiene el ser humano, ¿verdad? Que delante de la presencia de Dios no se oculta nada, mis queridos hermanos. Allí la mujer puede hablar maravillas, el hombre puede hablar maravillas, pero en la intimidad, ¿cómo es ese hombre? ¿Cómo es esa mujer? En la intimidad con su familia, ¿qué trato da su familia? ¿Cuál es su comportamiento, mis queridos hermanos? Como siempre yo les digo, nosotros, ¿verdad? Tenemos que empezar, ¿verdad? A ser diferente desde nuestros hogares, no en la iglesia, no en la calle, no, desde de nuestros hogares, hermano. ¿Por qué? Porque muchas veces, como a veces digo yo, la esposa está en el altar predicando. Imagínese el día que mis hermanas participan en la mesa del Señor y la esposa predicando allí y en el altar, y el esposo diga, ve aquí cómo es la hermana, y allá en la casa me grita, me ofende, me insulta, me falta el respeto, porque la verdadera vida de usted, mi querida hermana, la conoce su esposo. El esposo conoce a la esposa, los hijos conocen a la madre, conocen al padre, porque muchas veces dicen los hijos, no, dicen, sí, yo voy a llegar al evangelio cuando mi papá cambie, cuando mi papá trate bien a mi mamá, cuando mi mamá trate bien a mi papá, nos trate bien a nosotros, porque mi mamá aquí es una cosa, pero en la iglesia es otra cosa. Y sabe, hermano, cuando los hijos, cuando el esposo piensa así, ese testimonio perjudica nuestra vida, ese testimonio, ¿verdad? Daña, daña. El evangelio es perfecto, él no tiene falla, pero el hombre, hombre, la mujer, se cometen tantos errores, ¿verdad? ¿Por qué? Porque a veces la mujer no quiere humillarse, el hombre no quiere humillarse, hay soberbia, hay orgullo, ¿verdad? Y dice la mujer, aquí mando yo, vos no tenés voz ni mando aquí, vos no sos nadie. Y ese es un problema, mi hermana, porque cuando usted viene a los pies de Cristo, usted tiene que reconocer que el hombre de la casa es la autoridad, es el sacerdote del hogar. Así lo dice la palabra del Señor. Pues dice la palabra, ¿verdad? Y dice, haced pues frutos dignos de arrepentimiento. Mire lo que pide el Señor. Eso pide el Señor de cada hermano, de cada hermana, de cada joven, que den frutos dignos de arrepentimiento. ¿Por qué, verdad? Porque a veces el hombre dice, la mujer dice, yo soy cristiana, pero ¿qué? Sigue siendo el mismo soberbio, la misma soberbia, ¿verdad? No, ahí no hay fruto de que aquella mujer, aquel hombre dijo, yo acepto a Cristo como el Salvador de mi vida. ¿Por qué, hermano? Porque desde el momento que nosotros nos arrepentimos, es abandonar las costumbres pasadas, es abandonar, ¿verdad?, aquel carácter ofensivo, repugnante, ¿verdad?, delante de nuestras familias primero y después afuera, mis queridos hermanos, porque afuera, ¿verdad? El hombre habla maravillas, la mujer habla maravillas, pero la familia, ¿qué dice? ¿Qué dice el esposo? ¿Qué dicen los hijos? La familia, ¿qué dice? ¿Verdad? ¿Por qué? Porque no es fácil, hermano, que en su familia o le digan vos sos dunda, porque hay personas que en vos dunda, vos te dejás que se te humille, que se te maltrate, que te falte respeto, pero ¿qué hace la mujer cristiana? ¿Qué hace, verdad, ese hombre cristiano? Que si lo ultrajan, que si lo ofenden, lo insultan, quedarse callado, mis hermanos, ¿por qué? Porque ese hombre ya no es el mismo, esa mujer ya no es la misma, ¿verdad? Pero ¿qué pasa? A veces no hay fruto, ¿verdad? A veces no hay fruto digno de arrepentimiento y el Señor eso está pidiendo de su pueblo en estos tiempos, ¿verdad? Queremos frutos dignos, que somos otra persona, que el Señor nos ha transformado, ¿verdad? Porque el Señor conoce, como repito, cada vida, las intenciones de nuestros corazones. El Señor las conoce, mis queridos hermanos. Y usted y yo tenemos un objetivo, y es volar para los cielos. Pero ¿qué pasará si el Señor viene y no haya frutos en nuestra vida? Frutos de que nosotros somos diferentes, que nosotros hablamos, actuamos y tratamos la manera de agradar a nuestro Dios, hermano. Es necesario, ¿verdad?, que si estamos en el camino del Señor, tratemos la manera de dejar toda soberbia, todo orgullo, ¿verdad?, porque eso al Señor no le gusta. Y dice el 9, y no penséis decir dentro de vosotros mismo, Abraham tenemos por padre, porque yo os digo que Dios puede levantar hijos a Abraham aún de estas piedras. ¿Y sabe qué, mi hermano? Imagínense que si fueran hijos, como dice vosotros mismo, a Abraham tenemos por padre, y Abraham qué hacía, mis queridos hermanos, qué hombre, vea qué testimonio. El Señor habla tan lindo de Abraham, dice que era su amigo, y dice la palabra del Señor que él no podía ocultarle nada. Cuando venían los juicios para Sodoma y Gomorra, digo el Señor, ¿cómo yo le voy a ocultar esto a mi amigo? Yo tengo que contárselo, ¿verdad? Qué lindo es, ¿verdad?, cuando el Señor habla del hombre, de la mujer, maravilla. Y es así, ¿verdad? Que dice que Abraham era su amigo, pero ¿por qué? Porque Abraham era un hombre fiel, Abraham era un hombre que tenía fe, Abraham era un gran hombre, mis queridos hermanos, obediente. ¿Y cuántos hermanos, cuántas hermanas son obedientes en estos tiempos, ¿verdad? Meditemos, hermano. La palabra cada día es para reflexionar y las deficiencias que tenemos, ¿verdad? Trata la manera de dejar, ya que para eso es la palabra, para que usted y yo meditemos en qué le estamos fallando a nuestro Dios, y allí es donde tenemos que trabajar, en esas áreas que le estamos fallando a Dios. Usted conoce su vida, ¿verdad? Y yo conozco la mía, porque yo la vida de ustedes, mis queridos hermanos, amigos, yo no las conozco, pero el Señor sí nos conoce, me conoce a mí y dice, y ya también el hacha está puesta, la raíz de los árboles, por tanto, tanto todo árbol que no da buen fruto esté cortado y echado al fuego. Sabe, hermano, imagínese, después de tanto tiempo, 30, 40, 20, 15 años que se han dado en el Evangelio y no hay fruto, no hay nada, no hay. O sea, los frutos que se dan son ácidos, son agrios, y es el Señor, ¿verdad? ¿Y qué hace usted cuando un árbol no le da fruto? Dice, bueno, este palo no sirve, yo le voy a dar en la pata porque lo que no sirve se corta, hermano, y se echa al fuego, ¿verdad? Mis hermanas cocineras, de que les gusta cocinar, ¿verdad? ¿Qué hace usted? Ese palo lo hace leña. ¿Para qué? Para echarlo al fuego. No, pidámosle a Dios, hermano, que nos ayude, porque sabe. No sé, no tiene sentido estar todo el tiempo en el Evangelio y que venga un momento de esto, ¿verdad? Y el Señor diga, pues este palo, no echa fruto, no tiene nada. ¿Para qué esté en este lugar solo dando malo fruto y será cortado? No, mis queridos hermanos, pidámosle misericordia al Señor. Y como le repito, usted conoce sus deficiencias y yo no estoy juzgando a nadie, no. Por medio de la palabra, ¿verdad? Nosotros sabemos que si tenemos deficiencia delante de la presencia de Dios, pidámosle perdón y digámosle, Señor, perdóname y de aquí en adelante yo quiero ser mejor, yo quiero agradarte cada día para que el día que Él venga, hermano, usted pueda volar con Cristo, porque ese es el objetivo, volar con Cristo, pero para todo eso hay que tener cualidades que a Dios le agradan. Y dice, yo a la verdad, dice Juan, yo bautizo en agua para arrepentimiento, pero el que viene tras mí, cuyo calzado yo no soy digno de llevar, es más poderoso que yo. Él lo bautizará en Espíritu Santo y fuego. Miren, mis queridos hermanos, esto es lo precioso, ¿verdad? Y esto no pasó solo en aquel tiempo que anduvo bautizando Jesús. Todavía es el Espíritu Santo está vigente y el Espíritu Santo pidamos, le supliquemos, le misericordia, hermano, que Él habite en nuestra vida, que habite en nuestros hogares, que habite en el pueblo del Señor, en la iglesia. ¿Por qué? Porque eso es lo que le da sentido al pueblo del Señor, el Espíritu Santo. El Espíritu Santo le da sentido a la vida del hombre, de la mujer. Cuando usted tiene el Espíritu Santo, usted no quiere fallarle al Rey de la Gloria. ¿Por qué? Porque la palabra dice que el Espíritu Santo nos guía a toda verdad y a toda justicia, mis queridos hermanos. Ese es el propósito, ¿verdad? Y el Rey de Gloria, ese es el propósito que Él tiene, que su pueblo sea lleno de la presencia de Dios. ¿Para qué? Para que aquel día cuando Él venga, mis queridos hermanos, usted, ¿verdad?, será reconocido. Conocido, usted oirá esa voz, ¿verdad? Y esa voz lo oirán los muertos, dice su palabra, porque los ángeles vendrán a llevar a su pueblo, mis queridos hermanos, y allí, ¿verdad? Dice que en un abrir y cerrar de ojo, Él levantará a todos aquellos hermanos. Pidámosle a Dios misericordia, hermano, para que Él nos guarde, nos ayude a andar en este camino, porque en este camino, como decía la alabanza, hay esperanza. Y ahí a veces tenemos que caminar, hay dardos, ¿verdad?, que el enemigo tira para matar a mis hermanos. Pero sabes, si de usted hablan algo y dicen mintiendo, pues bienaventurado es usted, dice la palabra del Señor, que lo critican, pero claro, si están mintiendo, pero si lo critican a usted. Y es verdad lo que critican, entonces pues tiene que arrepentirse, mi querido hermano, hermana, porque ahí está metido usted en grandes problemas. Pero como le repito, al Señor no lo podemos ocultar nada. Al Señor estamos al descubierto. Pero como le repito, si nosotros queremos, ¿verdad?, volar para los cielos, tenemos, ¿verdad?, que tener un arrepentimiento genuino, un arrepentimiento que usted, si estaba llena de soberbia, de orgullo y de tantas cosas que nos apartan delante de la presencia de Dios, pues decirle, Señor, ayúdeme porque yo quiero quitar esta área, ¿por qué? Porque Para eso usted está en el Evangelio. Usted fue llamado para ser salvo, no para ser tizón en el infierno. Porque para ser tizón en el infierno, mis queridos hermanos, no se necesita estar en el Evangelio. Solamente se peca y se peca el hombre o la mujer y ya sabe para dónde va. Pero sabe, mi querido amigo, el Señor por eso está mandando la palabra para que usted diga, yo no quiero ir a ese lugar donde va a arder el fuego día y noche. Dice que es un fuego que no se apagará. Y quizá usted diga, bueno, lo hacen por afligir a la humanidad. No, aquí no se viene a hablar la palabra de Dios para afligir al amigo, para afligir a la amiga, no. Aquí se viene a hablar la palabra de Dios para que usted, amiga, diga, yo no quiero ir a este fuego, yo quiero salvar mi vida, porque el Señor murió por usted, amiga, amigo, y ese es el objetivo, que el Señor manda su palabra para que aquel hombre se arrepienta, para que venga a los pies del Señor y usted pueda volar con Cristo. Pero para eso es necesario venir a un arrepentimiento, no por miedo, no para que diga usted, no, mejor voy a aceptar para escapar. No, tiene que ser arrepentimiento desde lo profundo de su alma para que usted sea una nueva criatura, una nueva mujer, un nuevo hombre. Pero no, pero usted sabe, porque el hombre si va para ese lugar, ya va a ir consciente, ¿verdad? Porque fue advertido que tiene que dar fruto digno de arrepentimiento, mis queridos hermanos. El Señor es tan grande en su amor y en su misericordia que Él cada día le habla al hombre, le habla a la mujer, para que el hombre pueda, ¿verdad?, apartarse de todo pecado y inmundicia, porque este mundo está agonizando, mis queridos hermanos. Ahora, donde quiera que usted mira, solo hay dolor. Ahora, ¿verdad? Dichoso, ¿verdad? Dichoso los salvadoreños, ¿verdad? De que el Señor nos ha guardado y nos ha protegido, mis queridos hermanos. Y eso se llama misericordia, ¿verdad? Eso no es que el hombre grande que tiene sabiduría, no. Eso es misericordia. Pero en cuanto a dolores, hay dolor, ¿verdad? En cuantos lugares, ¿verdad? Los hijos lloran, los padres lloran, hay hambre, hay necesidad, hay cuantas cosas que usted lo mira, ¿verdad? Pero a veces, ¿verdad? El hombre, la mujer habla, se aflige de todos los acontecimientos, pero es necesario que usted venga al que ha prometido librar la iglesia, librar su pueblo de ese, ¿verdad?, de todos los acontecimientos que vienen. Así es que yo me regocijo delante de la presencia de Dios, porque Él me ha ayudado, hermanos, para yo poder hablar de esta palabra. Quizás no hay una gran sabiduría, una gran elocuencia, pero lo hago con todo el amor del mundo, ¿verdad?, ya que es el objetivo del Señor, ¿verdad? Y qué lindo fuera, pues, nuestra persona anhela, ¿verdad?, que nuestras familias y que los amigos puedan venir a un arrepentimiento, porque ese es el objetivo de predicar la palabra, hermano, amigo, de que usted pueda reconocer y que pueda salvar su vida. Así es que doy gracias por este precioso mensaje que el Señor me ha dado por misericordia. Mi Dios de los cielos, muchas gracias, Rey, porque usted me ha ayudado, Dios. Usted ha puesto esas palabras, Señor, en mi boca, Padre, muchas gracias, Rey, reconociendo, Rey de la gloria, que el tiempo se acaba, Dios. Abre esos corazones, Padre, de los amigos, para que ellos puedan comprender la magnitud, Señor, de las dificultades que vienen a este mundo. Rey de la gloria, tenga misericordia, Padre, de aquellas que no le han conocido, nuestra familia, Dios. En esta hora, Padre, yo le doy gracias. Yo pongo en sus manos, mi Rey, estas peticiones, Padre, que sea usted obrando, tenga misericordia. Oración por Miguel, por liberación, allá donde está Miguel, Señor de la gloria. Mire, Padre, esos malos espíritus que atormentan a este varón, Señor. Obre, Señor, en la mente, en el corazón de este varón, Miguel, para que él pueda ser libre, Señor, y pueda glorificar su nombre, Padre. Oración por la hermana Sandra, por un milagro. Allá donde está hermana Sandra, Padre, ella necesita un milagro de parte suya, Rey de la Gloria. Visite la vida de Sandra, Padre. Glorifíquese en su vida, mi Dios. La hermana Gloria Calix, sanidad. Ahí donde está la hermana Gloria Calix, Señor. Visite a mi hermana, Padre. Usted conoce la necesidad de ella, Rey de la Gloria. Obre, mi Dios. Mire, Señor, allá donde está, Padre, mis hermanos que tienen una necesidad, Señor, en su cuerpo, Padre. Mire su estómago, Señor, esa gastritis, Rey de la Gloria. Esa boca de estómago, Señor, limpie esos órganos, Padre. Para usted no hay nada imposible, mi Dios. Ponga su mano de poder, mi Rey de la Gloria. Porque nuestra esperanza es usted, mi Dios. Nuestro socorro es usted, dice su palabra, Rey de la Gloria. Muchas gracias, mi Dios de los cielos, por haberme concedido este precioso privilegio, mi Dios. Bendiga a cada uno de los oyentes, a todos aquellos que se reportaron, Padre. Y lo que no, bendígalo, Señor, y fortalezca a su pueblo cada día, cada momento. En el nombre de Jesús le damos las gracias. Así es, hermano, que le damos gracias a Dios, ¿verdad? Pues ya hemos llegado al final, hermanos, de esta preciosa bendición que por misericordia se nos concede. Así es que me fue un privilegio estar junto con ustedes, mis queridos hermanos, amigos. Que el Señor les bendiga a todos.
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Cochabamba, Usulután, en El Salvador, conectado por estos medios y ser parte de esta bendición, ¿verdad? De esta gran comisión, de este ministerio de Dios. Por lo tanto, en los negocios de nuestro Padre no es necesario estar, y siempre muy agradecido con Dios, porque el Señor es el que escoge, el Señor es el que prepara y envía. Y gracias a Dios que Él tenía en su agenda a este servidor, el siervo inútil, porque somos servidores. Reconozco que aquí toda la gloria es de Él, porque Él es el que hace. Nada podemos hacer nosotros por nosotros mismos. Nada, separado de Él, nada podemos hacer. Por más que tratemos, si Él no está en el centro, si Él no es el guía y Él no da las instrucciones, nada podemos hacer. Pero aquí, con temor y temblor ante su santa presencia, le doy gracias a Dios. Y gracias también, aleluya, a nuestro amado y estimado hermano, siervo y consiervo de la milicia, director, ¿verdad? Y a quien Dios utilizó, usó y le transmitió la visión de Dios en su corazón, a nuestro amado hermano Emerson González, juntamente con su amada esposa Patricia González y su bendecido hijo David González y la familia Sánchez. Gloria en nombre del Señor, que mano a mano están ahí colaborando, aleluya, constantes y fervientes en esta misión. Por lo tanto, oramos para que el Espíritu Santo, gloria a Dios, la dirija de la manera precisa y que la fortaleza de Él, gloria a Dios, y su poder sea con ellas. Saludo a nuestra hermana Marisa, gloria a Dios, la hermana Jocelyn, Marisela, también a su madre, la hermana Luz, y a todos los programadores, pastores, evangelistas, siervos y siervas. Saludo desde acá, desde Boston, Massachusetts, nuestro respeto, nuestro amor, cariño y respeto para todos. Desde acá les saludamos en el nombre de Jesús, y a todos esos preciosos pastores y congregaciones donde, verdad, nos invitaron cuando estuvimos en la República del Salvador, cual extrañamos. Fue una petición contestada desde el 1998. Le pedí al Señor, rogaba al Señor, que me concediera, si a Él le placía, gloria a Dios, pisar juntamente con Él la República del Salvador. Y gracias al Señor que se cumplió hace ya como un año, me parece ya. Gloria en nombre del Señor, que estuvimos en la República del Salvador. Sí, en diciembre. Fue para el mes de diciembre. Gloria en nombre de Jesús, donde el Señor nos concedió estar, gloria en nombre de Jesús, en El Salvador. Gloria a Dios. Así que le damos toda la gloria a Dios y gracias a todos los pastores y hermanos que nos vieron el bien estar con ellos en sus congregaciones. Pues toda la gloria y la honra es del Señor. Amamos y seguimos orando y los extrañamos mucho. Esperamos que nos veamos pronto, sea aquí o sea más pronto, puede ser en la nube, porque hoy esta es una tarde menos para la iglesia del Señor, para su amada. Gloria a Dios, un día menos de espera para el gran acontecimiento que es el arrebatamiento. Lo estamos esperando con todo el corazón, con muchos anhelos, esperando a nuestro amado. Gloria al nombre del Señor.
Así que hoy es día de salvación. Y doy gracias al Señor por este privilegio de poder transmitir por estos medios. Gloria a Dios por aquí, por Facebook. También, gloria a Dios, es en Radio Alfa y Omega 106.1 FM, allá en Jucuapa, Usulután, El Salvador. Damos gracias, amado. Gracias por compartir también. Queremos juntos, hermano. Es la voluntad de Dios que el pueblo esté unido. Pero el único pueblo, aunque se oyen voces, espíritus, decir que la iglesia del Señor no está unida, mirando la escritura, la única que está unida es la iglesia del Señor. La iglesia del Señor Jesucristo, ella está unida. Porque ella ha entrado a ese cuerpo por un mismo espíritu. Y todo aquel que tiene el espíritu de Cristo, como dice la palabra, aquí es la palabra que es lo más importante, no la palabra de Ángel Andino. Las palabras de Ángel Andino fallan, pero la palabra de Dios no falla. Y está escrito, gloria al nombre de Jesús, que Romanos 8:9 dice que el que no tiene el Espíritu de Cristo, el que no tiene el Espíritu de Cristo, ¿cómo sabemos que tenemos el Espíritu de Cristo? Que nosotros nos comportamos, nuestras acciones hablan más fuerte que las palabras que podamos hablar. Cualquiera puede hablar lo que piensa y no vivir lo que dice. Pero saber que tienes el Espíritu de Cristo es saber que la vida que tú portas es diferente a aquella vida que teníamos cuando andábamos sin fe y sin esperanza. Ahora hay una naturaleza y otro estilo de vida. Ya yo no puedo comportarme como antes porque dentro de mí hay un espíritu diferente y es el espíritu de Cristo. Miramos a Cristo, nuestro Señor Jesús, a través de la escritura y miremos su conducta, sus acciones. Y dice la palabra en primera de Juan 2:6, si alguno dice que es de él, debe de andar como él anduvo. Debe de andar como él anduvo. Entonces, el Espíritu mismo nos une en su cuerpo. Por un mismo Espíritu estamos unidos a este cuerpo. Como está escrito, gloria a Dios, en Primera de Corintios, capítulo 12. Y versículo 13, por un solo espíritu. Entonces dice Segunda de Corintios 3:17, que el Señor es el Espíritu. Y donde está el Espíritu del Señor hay libertad. Entonces la iglesia del Señor se conoce por el fruto del Espíritu. Porque ella aprende de él y está conectada en él, unida a él. Ella solamente sigue las instrucciones de él, porque ella ha sido escogida. La iglesia del Señor Jesucristo la escogió él, no los hombres. Él fue quien la escogió. Alabado sea el nombre de Jesús, como lo registra en Efesios capítulo 5, verso 25 en adelante, él mismo se la presentó a sí mismo, una iglesia gloriosa, santa, pura, sin mancha y sin arruga. Esa fue la que él eligió. Él la eligió, él la escogió para él. Entonces ella y él ya son uno. Hemos sido desposados y estamos desposados
con un solo esposo. Por eso la iglesia del Señor está unida. Y un pueblo unido jamás podrá ser vencido. Todos tenemos un mismo sentir y un mismo espíritu, si es que el Espíritu de Cristo está en nosotros. A su nombre, gloria a Dios, que el Espíritu Santo nos abra el entendimiento, nos dé entendimiento, porque el tiempo presente, este momento, es un momento que hay que aprovecharlo. Estamos viviendo en tiempos proféticos. La profecía, la escritura está delante de nuestros ojos. Y la misma palabra, el Espíritu nos aconseja, nos amonesta que aprovechemos bien el tiempo. O sea, hay que volver nuevamente, hay que volver a la escritura, volver a Dios, volver a la palabra. Esto no es asunto de que aquel sabe más que yo, no. Hay que volver a la palabra. Por eso Jesús, en Mateo capítulo 11 y versículo 29, Él dijo, aprendan de mí. Aprendiendo de Él, cada día aprende usted. ¿Cómo usted aprende de Él? Si usted no lee la Biblia, usted no va a aprender nada. Usted no se va a dar cuenta cuando está hablando Dios, cuando es el diablo que se está moviendo en medio del pueblo en carne humana, si no lee la escritura. Y es un mandato de Él que nos da a escudriñar las escrituras. Juan 5:39, escudriñar las escrituras, escudriñar. Escudriñar no es simplemente leer. Escudriñar la escritura. Y meterse pidiéndole a Dios, rogando, orando a Dios que te abra el entendimiento, que nos abra los ojos, nos dé la sabiduría, nos capacite Él nos capacite. Si alguno está falto de sabiduría, pídasela a Dios, que Él es amplio en darle, mire, sabiduría, inteligencia, temor, revelación. Abrirle la escritura, abrirle los ojos para que usted lo pueda contemplar a Él. Escudriñar las escrituras, porque en ellas os parece que está la vida eterna. Y dice el Señor, ellas, las escrituras de Génesis y Apocalipsis, dan testimonio de mí, no de otro, de nadie más, de mí, da testimonio de mí. Toda la escritura de Génesis y Apocalipsis, de quien habla es de Él. Todo el mensaje centrado en este libro es Jesús. No hay otro, porque el mismo Jesús es la palabra. La palabra, hoy esta palabra está encarnada en su amada iglesia, que es su amada. Bendito el nombre de Jesús, escudriñar. Por lo tanto, nos dice la escritura, que Él dice, aprendan de mí, que soy manso, soy humilde, soy sencillo de corazón. Llevad mi yugo. Llevad mi yugo. Llevad mi palabra. Y la carga se hará ligera. Es en Él. Es en Él, en Él. Entonces, si no se escudriña, no se lee la palabra, ¿cómo podemos hacerle frente en estos días finales a las circunstancias, situaciones adversas, a los problemas? ¿Cómo le podemos hacer frente a una enfermedad diagnosticada de muerte por la ciencia? ¿Cómo sobrevivir? ¿Cómo caminar sobre estas aguas? ¿Cómo vencer, aleluya, las calumnias, las críticas, las murmuraciones, los falsos testimonios? ¿Cómo podemos nosotros sobrevivir si no tenemos la capacidad por cuanto no leemos la escritura? Y hoy hay pueblos sufriendo, personas sufriendo con dos y tres Biblias en la casa. El libro escondido. Hay que volver al libro, hay que sacar el libro, hay que volver a la escritura. El tiempo que nos queda es corto.
Hoy puede ser el arrebatamiento, como también hoy puede ser el último día en esta tierra, donde se apague la lámpara, venga la muerte. Por eso Satanás se ha filtrado, se ha metido, y a la misma vez cumpliéndose la escritura. Porque cuando Dios da un mandamiento, hay bienaventurados los que le obedecen, pero la mayoría no obedecen. Dios dice una cosa y ellos ignoran lo que Dios dice. Luego están en el fuego. Luego están en el problema. Ahora queremos que alguien venga a orar por nosotros. Cuando ya Dios le ha hablado de año en año, de tiempo en tiempo, le ha hablado. Gloria a Dios, arregla tu vida. Vuélvete a mí y yo me volveré a ti. Regresa. Levántate. Pero no queremos obedecer. No podemos servir a Dios por nuestra propia voluntad. A nuestra manera. No funciona. Hay que entrar por la puerta estrecha. Hay que entrar por Jesús. Hay que entrar por la palabra. Este libro santo está todo lo que todo ser humano debe de hacer. Él le dio estos mandamientos a su pueblo Israel. Y el primer mandamiento fue: oye Israel, el Señor vuestro Dios, el Señor uno es. Lo amará con todo tu corazón, con toda tu alma, con toda tu fuerza, sobre todas las cosas. Por encima de papi, de mami, de los hijos, del esposo, de la esposa, de los nietos, tataranietos, por encima de todo. Primeramente ama a Dios. Y para yo amar a Dios, tengo que obedecer sus mandamientos. Tengo que obedecer lo que Él dice. Porque ¿de qué me vale decir yo amo a Dios? Y la palabra dice que tienes que amar a tu hermano y tú no lo amas. ¿A cuál Dios tú amas? Por lo tanto, dice el Señor, cuando le da y le habla a Israel su pueblo, que el primer mandamiento es que sepa que el Señor Dios uno es, que Dios es uno. No hay más dioses con Él. Las naciones están llenas de dioses y adoran lo que no es Dios. Por eso las naciones, aleluya, están en la mira de Dios a la destrucción, como Él destruyó a todas aquellas naciones. Dios separó un pueblo y Él nos ha separado un pueblo de los gentiles, para que estemos libres fuera de toda contaminación, que salgamos de en medio de ellos. ¿De en medio de quiénes? De los incrédulos. Una gente incrédula es una gente desobediente a lo que dice Dios. Y ningún incrédulo va a heredar el reino de los cielos. El incrédulo será destruido. Entonces vemos que luego dice amar a tu prójimo como a ti mismo. No codiciar, no matar, no adulterar, no robar, honrar a padre y madre, para que nuestros días sean prolongados sobre la tierra donde Él nos lleva. ¿Y qué pasó? Se han quebrantado. Porque el hombre no obedece y el Señor le dio instrucciones. Si ustedes no obedecen mi palabra, cuando usted mira Deuteronomio 28, léalo para que usted se dé cuenta. A ver si alguna causa que usted está pasando, pueda que el Espíritu le ministre. ¿Por qué esa causa? ¿Por qué? Porque no estamos obedeciendo. Ahí habla de las bendiciones y de las maldiciones. Deuteronomio capítulo 28. Levítico 18. Y no piense que eso es la ley. No estamos. La ley es toda la Biblia, es la ley. Porque la gracia tiene ley. Y es más fuerte que aquella ley que era de la carne. Acá es el Espíritu. Allá el que miraba una mujer la codiciaba, porque la Biblia dice no codiciarás.
y codiciaba no solamente a la mujer o al hombre, al animal, lo que tú tengas. Hay gente que codicia lo que tú tienes. Codicia. Y envidia.

que usted es cristiano. Porque entonces sí que le van a dar duro. Para eso está la ley, para que la ley es establecida por Dios. Para que nosotros podamos vivir mejor. Pero la ley está para los malhechores, para los que hacen lo malo, no para el justo. Porque el justo teme a Dios y el justo obedece a Dios. Porque las leyes son establecidas por Dios y el que resiste las leyes, a Dios resiste también. Leyes que mirara a una mujer a deseaba y la codiciaba, a los dos había que matarlo. ¿Por qué? Porque Dios no quería que la tierra se contaminara. El mal hay que cortarlo, el pecado hay que cortarlo, la incredulidad hay que cortarlo. Hay que cortarlo de raíz. Porque de modo que si alguno está en Cristo, ¿cómo va a seguir viviendo doble vida? Entonces, ¿dónde está quien le diga la verdad? Porque hoy queremos tener más misericordia que Dios. Y hay que decir la verdad, hay que predicar la verdad, porque estos son tiempos de restauración. Esto es un tiempo de restaurar las vidas, restaurar nuevamente esta palabra en los corazones. No acariciar el pecado. Están los que se van en contra porque están del otro bando. Dicen, no me gusta como el hermano predica la palabra. ¿Por qué? ¿Por qué será? O se olvidó que esta palabra es un martillo. Y esta palabra es fuego. ¿O acaso el Dios que usted le está creyendo y está predicando, gloria a Dios, ha cambiado? Dios se ha venido a unir al sistema de este mundo. Cuando Dios no cambia, Dios es santo, santo, santo. Dios es un Dios recto, íntegro, con lo justo. Se agrada a él, con el íntegro, con el recto, con el obediente. Es la palabra la que está formando un carácter en nosotros. Y eso no quiere decir que no tenga amor. Porque hay gente que el amor es pasarle la mano. Está en pecado, es un adulto, es un fornicario. ¿Ah? Pero como es fulano de tal, hay que subirlo al altar, porque es fulano de tal. Él es el obispo, el presidente, el apóstol, y es un adúltero, un fornicario. Coge fiado, coge prestado y no paga. Entonces, ¿qué dice la palabra de esta clase de personas? Entonces nosotros, por temor al hombre, reverenciar al hombre, no, hermano. Maldito es todo aquel que confía en el hombre. Maldito el varón que confía en el hombre. Que pone su confianza en el brazo de ese hombre. Mi confianza solamente está en el brazo de Dios. En Él. Porque de Él es que viene todo. No del hombre. El hombre hoy te da la mano. Tú te sientes feliz porque ese hombre, tú dices, Dios lo usó. Claro, Dios lo usó. Dios usa hasta el diablo para bendecirte también. Y a veces te dan, te bendicen a cambio de qué. Por lo tanto, nuestra confianza está en Dios. Entonces, Dios es un Dios recto y la palabra está aparejando su amada, limpiándonos, libertándonos. Gloria a Dios. Entonces, el mensaje de restauración es un mensaje que te despierte. Gloria a Dios, que te despierte, que te levante y te vuelva de regreso a Él. Restauración significa volviendo al dueño original. Volviendo al dueño original, volviendo al principio, volviendo a Dios, volviendo a sus estatutos, a sus mandamientos, y guardar sus mandamientos y vivirás. Limpiarse. Eso no es odio. Ay de mí si no anunciar el evangelio como está escrito. Y presente a mi Señor Jesucristo gratuitamente. Porque ya la comisión fue encomendada, la gran comisión. Ir y predicar este evangelio a toda criatura. No un grupito, no el grupito de donde yo pertenezco, a toda criatura. Aquí no hay raza, aquí no hay color. Aquí todos tenemos que oír la voz de Dios. Tiene que ser predicada la palabra de Dios. No hay nacionalidad. Porque todos aquellos que dicen, no, yo pertenezco a la iglesia de fulano de tal. Y todos están ahí. Por nación.

0: carnalidad. Esa no es la iglesia del Señor. Esa es la iglesia de los hombres. Pero la iglesia del Señor Jesucristo, dice Mateo 16, verso 18. ¿En dónde está edificada la iglesia del Señor Jesucristo? Sobre esta roca edificaré mi iglesia. O sea que ningún pastor, ningún hombre que diga mi iglesia, nuestra iglesia, ustedes no tienen iglesia. Es una iglesia de hombre, natural, carnal, terrenal. Por eso se le ha perdido y se le ha faltado el respeto a Dios. Pero la iglesia del Señor está edificada sobre esta roca, sobre la palabra revelada, sobre su palabra. Y las puertas del Hades no prevalecerán contra ella. No prevalecerá. La iglesia del Señor, no la iglesia de los hombres. Por lo tanto, la iglesia del Señor es la misma palabra hecha carne hoy en día. No podemos hablar dos mensajes. Hay quienes tienen dos mensajes. Uno para los liberales y otro para los que son reservados, conservadores. No, aquí es un solo mensaje, un solo Dios, un solo Señor, una sola fe, un solo bautismo, un solo espíritu. Un solo cuerpo, una sola cabeza. Jesús es la cabeza. Y Él viene a recoger su amada. Puede que sea hoy, en cualquier minuto. Puede haber un cambio de cuerpo. Una transformación. La misma palabra nos está transformando de adentro hacia afuera. Y todo el anhelo y toda la inclinación es hacia Él. Nada de este mundo, nada de las tradiciones, nada envuelto en nada de este mundo, sino el estar en este mundo. A todos mis hermanos, donde quiera que usted, Dios lo haya puesto, lo ha puesto ahí para que anuncie este evangelio, aleluya, a las vidas y llamar al hombre que se arrepienta de sus pecados. Donde Dios lo ha puesto, Dios ha puesto, ha escogido estos medios, esta trompeta, como alfa y omega, para proclamar el evangelio, la palabra de salvación, la palabra de exhortación y amonestación, porque se acaba el tiempo. Son días cortos y peligrosos. Por lo tanto, tenemos que volvernos a Dios, regresarnos a Dios. Sacar el libro y comenzar a escudriñar el libro en serio. El que quiera oír, que escuche. Y el que no quiere oír, no escuche. Pero el día se acerca. Y acordémonos que vamos a tener que rendir cuenta, dar cuenta. Todavía la puerta está abierta. Ay, cuando la puerta se cierre. Aleluya. Así que le damos toda la gloria al Señor. Dios me le continúe bendiciendo. A los amados hermanos que ya están conectados. Gracias por compartir y evangelizamos juntos. Juntamente con Radio Alfa y Omega allá en Jucuapa, Usulután, El Salvador, Centroamérica. Saludos, mi querido amado guerrero valiente, fuerza de primera fila, Juan Bermúdez. Allá en El Salvador, precioso El Salvador. Gloria a Dios. Así que queremos, gloria al nombre del Señor, saludar a todos. Y quiero leer una escritura, ya que el tiempo, ¿verdad? Es la palabra, avanza, la hora avanza. Y nuestro Señor Jesucristo, aleluya. Yo no sé si usted todavía cree en el arrebatamiento, porque el arrebatamiento no es la venida, la segunda venida. El arrebatamiento, Jesús no va a pisar tierra. Alaba en el arrebatamiento. Gloria al nombre de Jesús. Los muertos en Cristo van a resucitar primero. Como está escrito, como lo dice la santa poderosa palabra. Aleluya. Eso va a ser de repente. El arrebatamiento va a ser de repente. Puede acontecer en cualquier minuto. A su nombre, gloria. Tampoco queremos, hermano, que ignoréis acerca de los que duermen. Para que no os entristezcáis como los otros que no tienen esperanza. Los que no conocen el Señor. Aleluya. Porque si creemos que Jesús murió y resucitó, así también traerá Dios con Jesús los que durmieron en él. No los que se murieron. Todos los que son del Señor están descansando en un descanso eterno. No están muertos, están vivos, descansando. Hasta ese día señalado donde serán despertados. Alabado sea Dios. Y dice, por lo cual os decimos esto en palabra del Señor. Que nosotros que vivimos, que habremos quedado hasta la venida del Señor. Aquí estamos esperando la venida del Señor. El arrebatamiento del Señor. Aleluya. No precederemos a los que durmieron. Porque el Señor mismo con voz de mando, con voz de arcángel y con trompeta de Dios descenderá del cielo. Y los muertos en Cristo resucitarán primero. Luego nosotros los que vivimos, los que hayamos quedado, seremos arrebatados juntamente con ellos en las nubes para recibir al Señor. ¿Dónde? En el aire. Y así estaremos siempre con el Señor. Por tanto, alentaos los unos a los otros con estas palabras. A su nombre. Aleluya. Y siga diciendo el Espíritu Santo, pero acerca de los tiempos, de estos tiempos que estamos viviendo y de las ocasiones, le está hablando a la iglesia. A la iglesia del Señor. No tenéis necesidad, hermano, de que yo escriba. Porque vosotros sabéis perfectamente que el día del Señor vendrá así como ladrón en la noche. Que cuando digan paz y seguridad, que es lo que está buscando y todo esto ya está firmado aquí en la tierra. Paz y seguridad, entonces vendrá sobre ellos destrucción repentina. Como los dolores a la mujer encinta. Y no escaparán. Mas vosotros, hermanos, no estáis en tinieblas. Consejo del Señor para nosotros. Para que aquel día os sorprenda como ladrón. Aleluya. Porque todos vosotros sois hijo de luz. Y un hijo de luz se conoce. Aleluya, hijo de luz e hijo del día. No somos de la noche ni de las tinieblas. Por tanto, no durmamos como los demás, sino velemos y seamos sobrios. Pues los que duermen de noche duermen. Y los que se embriagan de noche se embriagan. Pero nosotros, que somos del día, seamos sobrios, habiéndonos vestido con la coraza de fe y de amor y con la esperanza de salvación como yelmo. Porque no nos ha puesto Dios para ira, sino para alcanzar salvación por medio de nuestro Señor Jesucristo, quien murió por nosotros para que ya sea que velemos, o que durmamos, vivamos juntamente con él. Por lo cual, animaos unos a otros y edificaos unos a otros, así como lo hacéis. ¡Aleluya! Bendito el nombre de Jesús. Esta es la palabra del Señor. Palabra viva y eficaz. No obstante, Es un gran privilegio. Gloria al nombre de Jesús. Un gran privilegio que nos concede el Señor de en esta hora, gloria a Dios, de transmitir y compartir, bendita la misericordia de Dios, el consejo de Dios. Tiempo de prepararnos para el encuentro con nuestro Señor. Y como único podemos ver nuestras faltas y errores es mirándonos en el espejo. Y esta palabra es el espejo de Dios. No obstante, pues quiero leer la escritura. Gloria al nombre de Jesús. En el tiempo que me queda. Aleluya. Donde el Espíritu Santo nos está hablando. Así que en el nombre que es sobre todo nombre, en el nombre de nuestro Señor Jesús, voy a dar lectura a su palabra. Y te alabo, Padre, y te doy gracias por la oportunidad y privilegio de poder estar delante de tu presencia. Señor, temeroso y temblando, porque a tu presencia tiembla la tierra. Padre, siervo inútil yo soy. Yo solo dependo de ti. La palabra que usted conceda dar, esa será la que daremos. Pero no palabra de hombre. Tú sabes, Señor, donde quiera que nos paramos, te damos honra y gloria a ti, porque toda la honra y la gloria es tuya. Sabiendo que separado de ti nada podemos hacer. Y como expresó también y habló tu siervo, nuestro amado hermano profeta, Señor Juan el Bautista, que él dijo que ningún hombre aquí en la tierra puede dar nada si no fuere dado de arriba del cielo. Aquí estamos hambrientos y sedientos de ti. Yo quiero seguir oyendo voz tuya y no voz de hombre. Y a la misma vez tu palabra, Dios mío, Padre, abrirá el entendimiento y abrirá los ojos, impartirá la sabiduría y la gracia y el temor. Señor, donde hoy en día el temor en muchos lugares se ha perdido. El temor a ti y el temor a tu palabra. Pero rogamos, Padre, por amor a tu nombre y por amor a sus almas, que ponga ese temor en su corazón y los corazones apartados y no convertidos sean redarguidos y compungidos. Y que a la misma vez los traiga el arrepentimiento genuino y verdadero. Concédelo, Padre, en el nombre de Jesús. Y borra, Padre mío, te ruego, todos esos pensamientos malvados, inicuos, perversos, en la mente se han borrado y se han convencido de que están mal y que necesitan un Salvador. Y sean traídos a ti. En el nombre de Jesús te lo pido. Te doy gracias, Dios mío, porque el que domina aquí los aires, todo sistema, gobierno, hasta el mismo diablo y los demonios, eres tú, Señor Jesús. Porque usted es quien tiene todo el poder y la autoridad en el cielo, en la tierra y debajo de la tierra. Y a ti están sujetos principados, potestades, gobernadores, potestades de las tinieblas. Satanás se tiene que postrar delante de ti, los demonios y toda enfermedad. Y todo espíritu enfermizo cae por tierra. Todo espíritu de altivez por tierra cae. Por lo tanto, Dios mío, todo argumento caiga por tierra. Y sean derribadas esa fortaleza de duda y de incredulidad por tierra. Así que, Padre mío y Dios mío, llevo cautivo todo pensamiento contrario, negativo. Y los traigo a la obediencia a ti, Señor. Gracias por esta tu bendita palabra, la cual leeré en el nombre que es sobre todo nombre, en el nombre de Jesús. Amén. En Primera de Timoteo, capítulo 4. Del verso 1 al verso 5, capítulo 4 de Primera de Timoteo, leemos la palabra en el nombre de nuestro Señor Jesucristo. Pero el Espíritu dice claramente que en los postreros tiempos algunos apostatarán de la fe, Y estos son los tiempos que estamos viviendo, tiempos postreros. Estos son los postreros días. Donde algunos apostatarán de la fe. Apostatarán, negarán la fe. Negarán la verdad, negarán a Dios, negarán la palabra. Escuchando a espíritus engañadores y a doctrina de demonios. Escuchando a espíritus engañadores y a doctrina de demonios. Eso está presente. Apocalipsis capítulo 9. Que habla del abismo. Eso está abierto. De ahí es que han salido los demonios que están operando en los aires, en la tierra, en los países. Demonios con pieles humanas. Demonios disfrazados de apóstoles, de ministros, de evangelistas, de maestros, de músicos, de cantantes. Porque el mismo Satanás se disfraza de ángel de luz. Y se hace pasar por un don alguien. Ministro, lo que hoy la gente quiere, que lo llamen ministros, reverendos, doctores. Pero que no lo llaman siervos, porque es que no son siervos del Señor Jesús. Y esto molesta, incomoda a los que están viviendo en esa naturaleza, porque para esto esta palabra, para confrontarlo, y es una advertencia. El Señor hablando de estos días finales, ¿qué es lo que se está moviendo hoy? ¿Qué es lo que está en apogeo? La apostasía. Y apostasía es negar la fe, negar lo que aprendieron un tiempo. Hoy es todo diferente. Hoy podemos hacer todo. Cada cual puede vivir a la manera que quiera. Apóstatas. Apostatando y negando la fe. Llamando hoy llaman y cumple así Dios la palabra de que habló a través de Isaías. Capítulo 5 y verso 20. Donde dice de los que a los malos le dicen bueno. Y a los buenos, malo. Y a la luz le llaman tinieblas. Y a las tinieblas, luz. A su nombre, gloria. Ay de los que a los malos dicen bueno. Y a lo bueno malo, que hacen de la luz tiniebla y de las tinieblas luz, y que ponen lo amargo por dulce y lo dulce por amargo. ¿Ah? Ay de los sabios en sus propios ojos y de los que son prudentes delante de sí mismos. A su nombre, gloria. Es un ay, juicio. Gloria a Dios. Por lo tanto, estamos viviendo en ese tiempo, en cumplimiento de lo que Dios ha hablado, tiempo profético. Bendita la misericordia de Dios. Y así dice la palabra. Hoy podemos hacer de todo, pero Dios nos juzga a todos con la palabra. Yo no puedo, no pudiera presentarme como vivía antes. Porque lo primero donde la santidad comienza en el corazón. Hablo de mí. Y de mi padre, que es quien nos enseña. Yo me congrego. Y ahí lo que se predica la palabra, porque queremos estar correcto con Dios. Es la palabra la que te juzga, es la palabra la que corta, que transforma la palabra. Primeramente lo que Dios me arrancó fue mi corazón. Yo no sabía amar ni perdonar. Un corazón de piedra duro, corazón lleno de odio, de venganza, de corrupto, perverso. Ahí no había amor. Lleno de odio. Entonces viene el Señor. Arrancó ese corazón. Él no comenzó primero con lo de afuera. Por dentro primero, porque el problema está en el corazón. Ahí es donde está el problema. Porque el corazón es engañoso, perverso, más que todas las demás cosas. Y quien lo conoce, el que lo creó. Y quien discierne los pensamientos es él. Y en ese corazón hay mentira, envidia, celo, hipocresía. Bueno, está contaminado. Ese corazón no sirve. Es engañoso. Es tan engañoso que le puede engañar tu alma, haciéndote creer que tú estás bien así. Pero cuando tú te miras en el espejo, como te miras en el espejo aquí circular, vamos a mirarnos en la palabra y seamos humildes. Como María, que se sentó a los pies del maestro para inquirir de la enseñanza del maestro y luego ponerla por obra, porque de nada vale oír la palabra. Oh, ¿cuántos mensajes hemos oído y enseñanza? Entra por aquí, sale por aquí, porque ya dentro de mí hay un formato que tengo que ser como me dicta mi corazón. Y como me enseñaron algunas personas. Pero ¿por qué no sentarte a los pies del maestro y pedirle que te enseñe él, que abra la escritura? Porque esta palabra te va a juzgar en el día postrero a ti y a mí. Entonces, esa enseñanza que hemos adquirido, tenemos que ponerla en práctica. Para ser sabio hay que oír la palabra y no ser un hacedor. O sea, ser un hacedor de la palabra, no simplemente un oidor, un espectador. Para ser sabio. Entonces, vemos y contemplamos que el Señor arrancó aquel corazón de piedra y puso uno nuevo de carne. Y luego que puso ese corazón nuevo, ahí dentro puso su palabra. Y luego puso su espíritu. Gloria a Dios. Como está escrito, como él lo dijo a través del profeta Ezequiel 36, donde dice: gloria al nombre del Señor. Verso 25 en adelante, donde dice: esparciré sobre vosotros que agua limpia. De este manantial, agua limpia, porque hay aguas sucias, turbias, que el siervo no la toma. El siervo toma, por eso brama. El siervo brama por las corrientes de las aguas, porque tiene sed del Dios vivo. Corrientes de agua, manantial de agua. No agua estancada, no bebe el siervo. Aleluya, contaminada. Y dice: esparciré sobre vosotros agua limpia. Y seréis limpiados de todas vuestras inmundicias. Aleluya. Y de todos vuestros ídolos os limpiaré. Os daré corazón nuevo. Y pondré espíritu nuevo dentro de vosotros. Y quitaré de vuestra carne el corazón de piedra. Y os daré un corazón de carne. Y pondré dentro de vosotros mi espíritu. Y haré que andéis en mis estatutos. Sin el Espíritu Santo podemos hablar lengua, brincar y correr. Y toda emoción, pura emoción. Es más, la Biblia dice: aleluya, en 1 Corintios 14:13, a los que hablan lengua, que primeramente oren a Dios para interpretarla. Pero eso no lo hace, eso no se ve. Todo el mundo hablando lengua ahí, corriendo y brincando en desorden. ¿Se oye o no se oye? Entonces, sin el Espíritu Santo, nosotros no podemos vivir lo que Dios exige de nosotros. Simplemente tenemos un concepto intelectual. Ahora yo no fumo, ahora yo no vuelo, ahora esto, ¿sabes? Esa parte me alejé. Mucha gente lo han hecho y nunca han servido a Dios. Pero a la vez que el diablo los quiera dar un fuetazo, vuelven de nuevo al vómito. Porque separado de mí nada puede hacer, no puede perseverar. Ahora, y pondré dentro de vosotros mi espíritu, y haré que andéis en mis estatutos, y guardéis mis preceptos, y los pongáis por obra. Habitaréis en la tierra que di a vuestros padres, y vosotros me seréis por pueblo, y yo seré a vosotros por Dios. Esto es un nuevo nacimiento. De modo que si alguno está en Cristo, es una nueva criatura. Las cosas viejas pasaron. Por eso tiempo de restauración. Y dice aquí, mire, escuchando a espíritus engañadores y doctrinas de demonios, por la hipocresía de mentiroso, que teniendo cauterizada la conciencia, oiga, gente hipócrita y mentiroso, y Jesús nos dio una advertencia en Lucas 12:1. Guardaos de la levadura de los fariseos, porque hablar la verdad, el que no quiera andar correctamente en la verdad, no le dicen a los que hablamos la verdad religioso. Los que hablan la verdad son los que tienen amor. Pero el que no quiere someterse y escuchar o oír la verdad, nos dicen religioso. Lo mismo pasó con nuestro Señor. Cuando le hablaba la verdad a los fariseos y a los escribas, ellos se rebelaban en contra de la verdad. Entonces, si yo hablo la verdad, eso muestra que soy hijo de la verdad. Porque Dios dice a través del profeta Isaías 63, verso 8, que mi pueblo, mis hijos, no hablan mentira. Todo el que habla mentira es hijo del diablo. Porque el diablo peca desde el principio y no hay verdad en su boca. Alaba, Juan capítulo 8, verso 44. Por eso un hijo de Dios no habla mentira. Tiene que hablar la verdad porque el espíritu que tiene es el espíritu de verdad. No es espíritu de error. Y por decir la verdad, tú me dices que yo soy religioso. Tú no conoces a Dios. Porque cuando alguien te dice la verdad es porque te ama. Sabemos y entendemos que la verdad duele. En el momento no gusta la verdad. Pero hay gente que le gusta que le digan que están bien, cuando la verdad los discierne y están mal, están en adulterio, están en fornicación, están mintiendo. Gente que cogen fiado y no pagan. Gente llenos de odio y aún así se suben a los altares y cantan y alaban. Y como se mueve el pueblo en la emoción, ya no hay conciencia. ¿Eh? Conciencia. Están extraviados. Pero cuando Dios ama, Dios corrige. La verdad es lo único que te va a hacer libre. Y yo no puedo dejar de decir la verdad, aunque me corten la cabeza. Porque soy hijo de la verdad. no andamos presumiendo ser más espiritual que nadie. Como he dicho, así hablo, como he creído a lo que está en la palabra, teniendo el mismo espíritu de fe. He creído esta palabra y como está escrita la hablamos, pero a la misma vez cualquiera la habla, es vivirla. Esta palabra y el mensajero tienen que ser uno. Por eso la iglesia del Señor es una con él, con la palabra. A su nombre, gloria. Pero dice gloria en nombre del Señor. Porque esta gente tiene la mente cauterizada. La mente cauterizada. Entonces dice, prohibirán, oiga, prohibirán casarse. Prohibirán casarse. Alaba. Los sacerdotes no se casan porque es prohibido. El hombre los ha hecho. Hay quien nace eunuco. Y otros se hicieron eunuco. Y hay hombres que hacen eunuco también. Pues prohibirán casarse. Y mandarán abstenerse. Esto es lo que estamos de moda hoy. De alimentos. De alimentos. Prohibirán abstenerse de alimentos que Dios creó. La palabra de Dios habla en Génesis. En el capítulo 1, del verso 11 al verso 12. Dice que todo lo que Dios creó es bueno. ¿Se oye o no se oye? Hablando de los alimentos. Todo lo que Dios creó, no lo que el hombre ha pervertido hoy. Porque ahí hay muchos alimentos híbridos, pervertidos. Llenos de químicos. Pero lo que Dios creó. Pero ellos prohibirán que tú no puedes comer esto, no puedes comer lo otro. Tantas cosas. Hermano, te han prohibido hasta comer guineo maduro, banano, manzana. No coma la manzana roja, cómete la verde. Cuidado con el lechón, alaba.
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1: Cuando escuches de guerras, se levantarán nación contra nación y reino contra reino. Cuando hayan terremotos, hambre y enfermedades, también habrá señales en el sol, la luna y las estrellas. No te alarmes, porque es necesario que esto suceda. Prepárate y lava tus vestiduras, porque Él viene por ti. Todo lo que Dios hace es bueno, y todo lo que Dios permite es necesario. El mirar con fe hacia el Señor produce la salvación, la redención de Dios, fe viva, liberación de la peor esclavitud, gozo permanente, transformación a su imagen. Por la fe, entendemos haber sido constituido el universo por la palabra de Dios, de modo que lo que se ve fue hecho de lo que no se veía. Hebreos 11:3. En el versículo del día, Isaías capítulo 41, verso 13. Porque yo Jehová soy tu Dios, quien te sostiene de tu mano derecha y te dice, no temas, yo te ayudo. 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

0: Bienvenidos al espacio de Coros de Poder.
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0: Mientras el reloj puntualiza la 1:06 p.m. Continuamos en la programación correspondiente a este martes 7 de julio.
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0: Por lo tanto, vamos a disfrutar en esta tarde estos coros con la hermana Ruth Campos. Dice de la siguiente manera.

0: su nombre.
1: A su nombre, gloria. Saludos a nuestros oyentes que nos sintonizan en diferentes partes de la ciudad de Jucuapa. También quiero saludar a nuestros oyentes en diferentes partes de las zonas aledañas, como lo es Nueva Guadalupe, Chinameca, San Buena, El Triunfo, Lolotico,

tenemos ratito de no escuchar los coros con los esposos Merino. 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
0: A usted que recientemente nos sintoniza en el espacio de Coros de Poder, los esposos Merino nos cantan así.

Continuamos con más. Quiero programar los coros con nuestro hermano Carlos Melgar. Después escucharemos a Rudy Rodríguez y así iremos finalizando coros de poder. Pero aún hace falta. Sigamos con el gozo.

0: Pero qué maravilloso nos canta nuestro hermano Carlos desde Santa Rosa de Lima. Voy finalizando en esta tarde con esta cadena de coros, muy conocidos por cierto.
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Finalizamos en esta tarde con este espacio. A continuación, el programa radial Bajo la Mano de Dios.

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1: No importa bajo qué circunstancias te encuentres, quiero decirte, levántate. El proceso es necesario. Las pruebas son importantes de alguna manera. Pero recuerda esto, si tu fe está en Jesús, entonces eso quiere decir que para esa fuerza que te acompaña, no existen barreras, no hay límites, tampoco obstáculos para enfrentar el proceso o el dolor. No te conviertas en víctima ante un proceso, conviértete en un vencedor.

0: Cuando escuches de guerras, se levantarán nación contra nación y reino contra reino. Cuando hayan terremotos, hambre y enfermedades, también habrá señales en el sol, la luna y las estrellas. No te alarmes, porque es necesario que esto suceda. Prepárate y lava tus vestiduras, porque Él viene por ti. Todo lo que Dios hace es bueno, y todo lo que Dios permite es necesario.
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3: Señor, que el Señor le bendiga en esta hermosa y bendecida tarde. Gracias damos al Señor por la hermosa oportunidad que Él me presta en esta hermosa tarde para poder estar en cabina de Radio Alfa y Omega, para poder, verdad, llevar lo que es este hermoso programa Bajo la Mano de Dios, verdad, lo cual está siendo patrocinado por el amigo, verdad, ya que no sabemos su nombre, pero que sabemos, verdad, que Dios lo ha utilizado para este medio pueda, verdad, ser predicada la palabra del Señor. Gracias al Señor, verdad, por la oportunidad, el privilegio enorme que Dios me concede de que sea yo, verdad, quien esté en esta tarde para poder, verdad, lo que es llevar, realizar este programa. Dios bendiga a todas mis hermanas, verdad, socias, mis hermanas de la Sociedad de Señores, mi hermana presidenta, mi hermana reina, sea Dios bendiciéndole grande y poderosamente, mi hermana Jocelyn, mi hermana Isabel, todas mis hermanas que juntas, verdad, están elaborando lo que es en esa junta directiva de la Sociedad de Señora y Señorita, también a todas mis hermanas socias. En esta tarde, verdad, vamos a entrar en un momento de oración para que sea Dios bendiciéndonos y dándonos la fuerza, la capacidad de poder, verdad, realizar y llevar a cabo este hermoso programa. Vamos a ponernos en las manos del Señor. Si usted, verdad, desea reportarse, puede hacerlo. Dios bendiga a toda la audiencia, mis hermanos que nos sintonizan en Oromontique. Dios les bendiga en una forma muy especial. La vida de mi hermano pastor, su esposa, toditos mis hermanos, verdad, mis hermanos del Callejón, de La Joyada, sea Dios bendiciéndoles en una forma muy especial. Vamos a entrar en un momento de oración para quedarnos con una preciosa alabanza. Si usted desea escuchar una hermosa alabanza, puede hacerlo y con gusto estaremos, verdad, programándosela. Eterno y Dios y Padre que estás en gloria, gracias te damos, Señor. Gracias, Cristo bendito, por la oportunidad que me concedes, Señor, de estar en este lugar. Dios mío, donde me es un privilegio enorme poder estar en cabina de Radio Alfa y Omega para poder sacar adelante lo que es tu trabajo, Señor. Poder predicar tu palabra. Dios mío, te clamo por los que están en sintonía. Dios bendito, la audiencia de acá de Oromontique, de Jucuapa, de todos los lugares, Señor, donde este programa está escuchándose, Señor. Te pido, Padre, que te glorifique, Señor, que podamos ser de bendición ahí, Señor, aquel que está esperando una palabra de aliento, una palabra de fe. Llega tocando, llega administrando, llega, Señor, con tu santa presencia, llega tocando esos cuerpos adoloridos, esos cuerpos que están enfermos, Señor. Administra con tu gracia divina, paséate Espíritu Santo. Sabemos que, Señor, aquí estás tú, Señor, aquí estás en medio de nosotros, y nada, Señor, ni una hoja de un árbol se puede caer si no es tu poder y tu misericordia. Oh Dios bendito, en esta hora, gracias, Señor, nos encomendamos en tus manos. Toma el control de mi vida, de mi boca, Señor. Los amigos, Padre, que van a escuchar tu palabra, que seas tú, Dios mío, llevando esa palabra de poder, Maestro poderoso. Muchas gracias, Señor. Amén y amén. Gracias le damos al Señor porque ya, verdad, hemos clamado a nuestro Dios y nos hemos encomendado en las manos del Señor. Y verdad, si usted desea que oremos o desea escuchar una alabanza, puede reportarse y estaremos, verdad, leyendo su hermoso reporte. Vamos a quedarnos con una preciosa alabanza.

Bendice alma mía a Jehová, y no olvides ninguno de sus beneficios. Él es quien perdona todas tus iniquidades, el que sana todas tus dolencias, el que rescata del hoyo tu vida, el que te corona de favores y misericordias, el que sacia de bien tu boca, de modo que te rejuvenezcas como el águila.

Amén, gloria al Señor. Gracias le damos al Señor porque ya, verdad, hemos escuchado estas preciosas alabanzas, lo cual, verdad, también la alabanza lleva un mensaje. Si nosotros le ponemos, verdad, atención, también es un mensaje, verdad, cantado y nos edifica, edifica nuestra alma. Dios bendiga a mis hermanos, mis hermanas que se han estado reportando, que están ahí en la transmisión también viendo, verdad, lo que es el programa. Dios les bendiga en una forma muy especial. Vamos a dar lectura a unos hermosos reportes que nos han hecho llegar. Dice: Dios te bendiga, amiga Armis, adelante en tan bonito programa, la amiga Julia Portillo. Amén, Dios te bendiga, Julia, a ti también. Dios bendiga, verdad, la vida de tu mamá, la vida de Raúl, toda esa familia, ya que, verdad, ellos son fieles oyentes de esta radio. Quizás, verdad, hay muchos hermanos que quizás no se reportan, pero si usted pasa por ahí, ahí están con un radito, verdad, y en otros lugares quizás no nos escuchan porque la señal se ha ido, pero que sea, verdad, Dios bendiciendo cada hermano, cada hermana, cada amigo que está escuchando, ya que Julia es una amiga y, verdad, ella está siempre pendiente del programa. Dios bendiga la vida de Uber. Dice: bendiciones, amada hermana, quisiera escuchar la alabanza a ti, Señor, con el pastor Reinaldo, la hermana Esmeralda Ruiz. Dios le bendiga. Mi hermana también es una fiel oyente de esta radio, que desde la madrugadita, verdad, está mi hermana ahí hasta que anochece con esa radio encendida. Dios bendiga la vida de mi hermano Ezequiel, el amigo Manuel, verdad, toda esa familia. Sea Dios bendiciéndola grande y poderosamente la vida de mi hermana Aide, verdad, mi hermana Úrsula, por no decir toda esa gente del alto, la vida de mi mamá, verdad, ya que ella también es oyente de la radio, quizás no se reporta, pero ahí está, verdad, ella gozándose, escuchando los programas de la tarde, de la mañana, en sintonía. Dios le bendiga en una forma especial. Mi hermano Freddy José dice: Dios le bendiga, hermana Arminda Mendoza, saludos y bendiciones en el programa. ¿Me puede poner la alabanza? No temas, de la solista Yamilet Flores, aquí en el trabajo, en sintonía. Amén, hermano Freddy, Dios le bendiga ahí en su trabajo. Usted también, siervo, es un fiel oyente, verdad, de esta radio. Dios bendiga sus labores, mi hermano. Que sea Dios, verdad, bendiciéndole y dándole cada día esa fuerza, esa fortaleza que mi hermano necesita para cada día estar al pie en su trabajo. Mi hermana Aide Ruiz solicita el canto Los Cuatro Hermanos y pide oración por su vida. Amén, hermana Aide. Usted es una mujer de fe que a través de la radio, a través de los programas, Dios hace cosas maravillosas en su vida. Y Dios, verdad, está, verdad, atento a que usted está pendiente de cada programa y Dios no se hace esperar. Dios, verdad, hará una obra, mi hermana, solamente crea, tenga la fe, verdad, de la confianza en el Señor, que Dios es grande y poderoso. Dice la Biblia que el tiempo de los milagros no ha pasado. Jesucristo es el mismo Dios de aquel entonces, aquel, verdad, que resucitaba a los muertos, hacía caminar a los paralíticos. Dice la Biblia que en cierta ocasión

está en sus labores, ahí, verdad, en la alcaldía, pero que ella, verdad, está en sintonía, se está gozando, y créame que a Dios le agrada, verdad, que aquellos amigos, ya que dice la palabra del Señor, que por el oír viene la fe, y por la fe la salvación. No dudamos, verdad, que ellos son oidores de la palabra, y que un día no muy lejano el Señor pueda, verdad, tocar sus corazones y puedan reconocer a nuestro Señor como salvador de su alma. Gracias le damos al Señor, verdad, por todos mis hermanos que se han reportado en esta tarde, ya que hay muchos, verdad, que están ahí pendientes de la transmisión en vivo. Que sea Dios bendiciendo cada vida, cada corazón. Yo no les conozco, quizás a unos conozco, a otros no, pero Dios, verdad, conoce nuestros corazones y conoce, verdad, dónde está cada uno de ellos. Vamos a continuar con otras preciosas alabanzas y sigámonos gozando, deleitándonos en el Señor.

del Señor. Gracias le damos al Señor porque ahí, verdad, hemos estado escuchando esas preciosas alabanzas, esperando que usted se haya gozado, se haya deleitado en la presencia del Señor. Dios bendiga a todos, verdad, mis hermanos, mis hermanas que ahí, verdad, han estado en la sintonía. Dios sea bendiciéndoles en una forma especial. La vida, verdad, de mi hermana Gloria Calix. Estaremos orando, mi estimada hermana, mi otra hermana, verdad, que se reportaba. También, verdad, vamos a estar orando por esa sanidad, ya que creemos que para Dios todo es posible. Pero en esta hermosa tarde, verdad, ha llegado el momento de reflexionar un momento en la palabra del Señor. Para ello, verdad, ya que el tiempo nos ha avanzado, vamos a meditar un momento, aunque sea, verdad, ya que las alabanzas son importantes, todo, verdad, lo que se hace es de agrado para el Señor, pero la palabra no debe faltar, ya que este, verdad, es lo más importante, es la que nos llena el alma, verdad. Quizá muchas veces andamos tristes, desconsolados, pero escuchamos una palabra y Dios nos da una palabra, llega una palabra cuando más lo necesitamos, y es ahí, verdad, cuando Dios nos fortalece. Bendito sea el nombre del Señor. Vamos a meditar en un precioso pasaje de la Biblia, en el libro de los Efesios, un pasaje muy conocido, Efesios capítulo 6, versículo 10 en adelante. Vamos a leer tal cual está escrito. Dice la palabra: por lo demás, hermanos míos, fortaleceos en el Señor y en el poder de su fuerza, vestidos de toda la armadura de Dios, para que podáis estar firmes contra las acechanzas del diablo, porque no tenemos lucha contra sangre y carne, sino contra principados, contra potestades, contra los gobernadores de las tinieblas de este siglo, contra huestes espirituales de maldad en las regiones celestes. Por tanto, tomad toda la armadura de Dios para que podáis resistir en el día malo, y habiendo acabado todo, estad firme. Estad pues firmes, ceñidos vuestros lomos con la verdad y vestidos con la coraza de justicia. Eterno Dios y Padre que estás en gloria, gracias, Maestro Santo, por su palabra que ha sido leída, Señor, en esta hora. Añade tú, Señor, añade esa bendición, papá, en esta hora, Dios de la gloria. Dios mío, ahí donde está, Señor, esa audiencia escuchando, Señor, llega a tocar, llega administrando, pero también que tu palabra, Señor, haga el efecto para el cual ha sido enviada, Señor, ya que esta puede, Señor, regresar vacía, debe de hacer el efecto, Dios bendito de la gloria. Oh eterno Salvador, úsame, Padre, como un instrumento de honra y de gloria, como un instrumento, Padre, de bendición, que pueda, Señor, haber gente escuchando tu palabra. Ponga, Señor, eso, Padre, ese carbón encendido en mi labio, Maestro Santo. Úsame, Padre, para honra y gloria de tu nombre, bendito Salvador. Habla a través de mí, Señor, y que no sea yo, sino tu gracia divina sobre mí, Dios mío. Muchas gracias, Jesús de Nazaret. Amén y amén. Gracias al Señor, porque ya hemos orado, hemos puesto en las manos de Dios este momento, de cual verdad será Dios añadiendo lo que usted y yo necesitamos en esta tarde, ya que verdad el propósito no es quizás verdad de hablar cosas que no vengan al caso, sino que siempre el objetivo es hablar la palabra del Señor. Gloria al Señor. El apóstol Pablo, escribiendo esta carta a los Efesios, escribía, verdad, el apóstol Pablo fue un hombre que en aquel verdad, cuando él inició, dice la Biblia, que era un hombre que perseguía a los cristianos, era un hombre perseguidor de los cristianos. Pero en esta ocasión Pablo escribía esta carta a los Efesios y les decía, acá tiene un precioso tema que dice la armadura de Dios. Gloria al Señor. Eso era lo que Pablo escribía en esta carta a los hermanos Éfesos.
les decía vestidos de toda la armadura de Dios, porque Pablo sabía que lo que al pueblo le esperaba no era verdad. Quizás cuando verdad los soldados van a la guerra, se arman de muchas herramientas. Una de ellas puede ser una protección, verdad, física, una antibala, qué sé yo, una trinchera donde no le lleguen los tiros, las balas. Pero en esta ocasión, Pablo, la palabra del Señor nos habla de una armadura, no una armadura cualquiera, una armadura, un vestido, verdad, que cualquiera, usted y yo, podemos tener. En esta tarde el apóstol Pablo está hablando de una armadura espiritual, la armadura que usted y yo, mi estimado hermano, podamos, verdad, tener siempre. Esa armadura que el Señor nos pide no es una armadura física, no es una armadura, un vestimenta, sino que dice la Biblia: por lo demás, hermanos míos, fortalecedos en el Señor. Dice la Biblia: vestidos de toda la armadura. Aquella armadura espiritual que usted y yo podemos tener es la oración. Dice la Biblia que la oración es muy importante en la vida del cristiano. Un cristiano que no ora, cualquier cosita lo devora y va recto para el mundo. Es nada lo que dicen y allá ve el hermano. A los días lo vemos allá, vemos a la hermana con pantalones, vemos a la hermana haciendo cosas desagradables. Pero eso no es lo que Dios quiere. Dios está hablando de una armadura espiritual. Una armadura, mi estimada hermana, que podamos tener preparación en nuestra vida espiritual. Una armadura que nosotros tengamos de buscar al Señor en oración a toda hora. No solamente en la aflicción, porque es muy bonito buscar al Señor cuando tenemos todo en abundancia. Pero cuando estamos pasando la prueba, cuando estamos pasando las dificultades, es bien difícil, ¿verdad?, buscar al Señor en oración. Pero es ahí cuando el Señor pide, cuando dice que estemos vestidos de la armadura. El cristiano, ¿verdad?, debe de armarse de esa armadura para poder resistir todas las acechanzas del enemigo. Dice la Biblia que no tenemos lucha contra sangre ni carne, sino que contra las potestades de las tinieblas de este siglo. El apóstol Pablo estaba escribiendo esta carta porque sabía que lo que le esperaba a este pueblo, a esta nación, no era fácil. Ahora en día, ¿verdad?, nosotros, ¿cómo es que vamos a resistir todas las trampas del enemigo, todos los dardos que el diablo día con día, al amanecer, en la noche, a toda hora? Usted no me va a dejar mentir, el enemigo no los da, verdad, no los deja respirar, llega, verdad, de cualquier forma, poniéndolo, verdad, las dificultades, llega quizás muchas debilidades a nuestra vida. Pero como, mi estimado hermano, usted y yo podemos resistir, es verdad, tomados de la mano del Señor. Es ahí cuando el Señor nos ayuda y nos da la fuerza, cuando usted y yo no prestamos atención a nada y seguimos porque estamos preparados con las armaduras espirituales que el Señor ha puesto en nosotros. Bendito sea el nombre del Señor. Quizás, verdad, muchas veces no son verdades, quizás como decía el apóstol Pablo, dice acá más adelante que no tenemos lucha contra sangre, pero pareciera, mi estimado hermano, hermana, que hoy en día eso es lo que pasa dentro del pueblo del Señor y no dentro del pueblo afuera. Quizá, verdad, nos estamos agarrando de la greña, uno poniéndole el dedo al otro, aquel otro señalando al otro. ¿Cuándo usted y yo vamos a ver la gloria de Dios así? Nunca, mi estimado hermano, nunca, porque es así, verdad, cuando el Señor nos va a vestir de esa coraza. Pero el apóstol Pablo podía decir que no tenemos lucha contra sangre. Nuestra lucha no es contra el hermano, contra la hermana, pero pareciera que eso es lo que está de moda. Ahora, ¿verdad?, dentro del pueblo del Señor no vas a observar otra cosa que no sea, ¿verdad?, señalamiento, que no sea, ¿verdad?, el
cualquier cosa, cualquier artimaña, pero es el enemigo que viene minando la vida del ser humano, es el enemigo que viene, ¿verdad?, poniendo contienda, poniendo ese odio para que los hermanos dentro de su obra estén el uno contra el otro. Ya no es tiempo, mi hermano, mi hermana, que usted y yo estemos viviendo eso. Es importante fortalecernos en el Señor y vestirnos de esa armadura. Lo cual es esa armadura, el Espíritu Santo, esa gracia divina en nosotros, en usted y en mí. Pero ahora, ¿verdad?, hemos dejado allá, como decía Juan, el apóstol Juan, hemos dejado lo mejor, hemos dejado nuestro primer amor por estar solamente agarrándonos de la greña. Nos hemos descuidado, iglesia del Señor. Déjeme decirle que Cristo viene pronto. ¿Qué será de usted si el Señor lo encuentra así como estamos? Lamentablemente, quizás, ¿verdad?, hay muchos que solamente viven de apariencia. Quizás, ¿verdad?, solamente el bulumento allá, ¿verdad?, con los cargos en la iglesia. Pero solamente son la llamada de tusa. Nada de armadura, espiritualidad, no hay nada. Porque solamente nos hemos descuidado. Hemos, ¿verdad?, dejado lo mejor, que es la oración. Y es por eso, mi estimado hermano, hermana, que quizás muchas veces no vemos la gloria de Dios, porque hemos dejado nuestro primer amor allá a lo lejos y solamente nos dedicamos a dañar a nuestro hermano, a dañar al prójimo. Ya basta, mi hermano, mi hermana, deje de andar señalando al que está a la par suya. Primero dice la Biblia que hay que sacar la viga que tenemos en nuestros ojos para poder sacarla del prójimo y la del hermano. Oremos los unos por los otros. Esa es la armadura. Vistámonos de esa armadura espiritual del Señor, que el Señor quiere que nosotros tengamos. Así como decía el apóstol Pablo, vestido de toda la armadura de Dios. ¿Para qué decía que había que estar preparado? Para resistir al diablo. Porque Pablo sabía que venían momentos, iban a venir momentos difíciles a nuestra vida. Íbamos a necesitar esa armadura, esa coraza, esa llenura del Espíritu Santo. Y es así, mi estimado hermano, hermana, que nosotros resistimos. No es contra nuestra propia fuerza. Si por nuestra propia fuerza queremos muchas veces tirar la toalla, ya no queremos continuar. Quizá muchas veces llega esa debilidad a nuestra vida espiritual. Pero déjeme decirle que a nuestro lado está el mejor defensor, que es el Espíritu Santo, y a ese Señor le debemos todo lo que somos. Gloria al Señor. Quizás en esta vida diaria la lucha, verdad, es tan grande. Quizás, mi estimado hermano, la lucha diaria que nos enfrentamos no es nada fácil. Saber tantas cosas y tener que callar. Quizá muchas veces el enemigo nos tira dardo a matarnos, miren, matar nuestra alma. Pero Dios siempre está peleando por nosotros. El Espíritu Santo siempre llega para darnos ese consuelo, para darnos esa fuerza. Quizá muchas veces somos vituperados, somos despreciados, somos mal vistos. Pero déjeme decirle que no tenemos esa lucha contra ningún hermano, contra nadie, sino que nuestra lucha es contra las acechanzas del enemigo. Solamente con la gracia del Señor podemos resistir todos los dardos del enemigo en este mundo. Quizás, verdad, solamente mi hermano, de sufrir. ¿Qué dice aquí? ¿Qué dice allá? Pero déjeme decirle que esa no es verdad lo que el Señor quiere. Porque Pablo había escrito esta carta, era porque nos iban a venir cuántas dificultades. Dice la Biblia: por tanto, tomad toda la armadura de Dios para que podáis resistir en el día malo. ¿Y cuál es el día malo? El día malo, mi estimada hermana, es cuando aquella prueba no llega. Es ahora, mi estimada hermano. Ahora estamos viviendo ese día malo.
porque se oye cuánta cosa dentro del pueblo del Señor. Cuando, mi estimada hermana, un amigo va a llegar, si solamente se escucha, ¿verdad?, hablar del hermano, hablar del prójimo, hablarnos los unos contra los otros. Ya no es tiempo, mi estimado hermano. Busquemos primeramente el reino del Señor y tomemos esa armadura que es el Espíritu Santo, esa armadura de Dios, para que podamos estar firmes en estos últimos días que estamos viviendo. El Espíritu Santo, ¿verdad?, no se ha alejado todavía, es por la gracia del Señor, es que Dios todavía tiene misericordia de su pueblo. Oh, salabastre rebeis y rivista alababa. Oh, gloria al Señor, alabanzas al Rey. Déjeme decirle, mi hermana, ya no es tiempo de estar enfrentando esa guerra contra el hermano. Es tiempo de buscar, de pelear esa batalla. Como el apóstol Pablo podía decir, es tiempo de vestirnos de esa armadura del Espíritu Santo, para que podamos estar firmes y resistir todas esas acechanzas, ya que de verdad son muchas las acechanzas que el enemigo nos tira a matar, a destruir. Pero déjeme decirles que es mayor el que está con nosotros que aquel que está en nuestra contra. No tenemos, verdad, lucha contra sangre ni carne, sino contra potestades, contra gobernadores de las tinieblas, y ese es el mismo Satanás, el cual ha venido solamente a hacer división. Dice la Biblia que el enemigo no ha venido para dar nada, hermano. El enemigo ha venido para deshacer, para hacer esta disensión, para hacer desunión. Ay de usted, mi estimado hermano. Dice la Biblia que el enemigo anda como león rugiente, buscando a quien devorar. Pero más Cristo ha venido para que tengamos vida y vida en abundancia. Gloria al Señor. Vamos a llegar hasta acá con esta meditación, ya que también, verdad, es importante que oremos por las peticiones que nos han hecho llegar. Gloria al Señor, Dios bendiga a todos, verdad, los hermanos que están ahí en sintonía. Bendito sea el nombre del Señor, podemos sentir su gloria, podemos sentir ese respaldo del Espíritu Santo de Dios. Oh, gloria a tu nombre, Jesús, buen Dios y Padre que estás en gloria. Gracias te damos, Espíritu Santo, por su palabra que ha sido predicada en esta tarde, Señor. Gracias, Maestro Santo de la Gloria. Oh, Santo de Israel, en tus manos pongo, Señor, todas esas peticiones, Dios mío. Esas peticiones, Padre, por sanidades. Dios mío de la gloria, en esta hora te clamo, Padre, por la vida de mi hermana y de Ruiz, Señor. Llega tocando, llega haciendo una obra, Señor, en ese cuerpo, la vida, Dios mío, impolío. Cubre a este hombre, Señor, la vida de sus hijos, Padre. La vida de mi hermana Gloria Cálix, Señor. Te clamo por mi hermana Lourdes, Señor, Aragón. Ella está pidiendo, Señor, por sanidad. Dios mío, esta persona, Padre, que está siendo atormentada por esas legiones, papá. Llega tocando, llega administrando, Maestro de la Gloria. Llega tocando, Señor amado. Te clamo por la vida de Betty García, Señor. Esta mujer te necesita. Ahí en su trabajo, Señor, ella está escuchando. Ella, Señor, ha estado bien pendiente a este programa, Señor. Llega tocando, Espíritu Santo, la vida de sus hijos, Señor, su hogar. Te clamo por la vida, Señor, de mi hermano Freddy. La vida, Señor, de todos mis hermanos que se han reportado en esta tarde.
mi hermana Esmeralda Ruiz, Señor, la vida de Ezequiel, Padre. Dios mío, usted puede glorificarse como usted le plazca, Padre. Nosotros no podemos ponerle fuerza si no es tu gran misericordia, Rey. Te clamo, Señor, en esta hora por la vida de mi hermana Úrsula, Padre. Glorifícate, Señor. Glorifícate, Maestro de la Gloria. Te clamo, Señor, por la vida, Padre. Dios mío, de mi madre, Señor, ponga su mano poderosa, su mano de poder ahí en ese cuerpo, Padre.

mis hermanas de la sociedad de señora y señorita, mi hermana presidenta. La vida, Señor, del amigo patrocinador, bendígale, Señor. Llega multiplicando esas bendiciones, Maestro Santo de la Gloria. Todos aquellos que han estado pendientes, Señor, de la transmisión. Sé que hay muchos que no se reportan, Padre, pero ahí están pendientes. Dios mío, llega dando, Señor, esa victoria a aquel que está esperando esa respuesta. Llega dando esa sanidad, Señor, a aquel que está esperando un milagro, Padre. Ayúdame, Señor, a cada instante, Señor amado. La vida de mis hermanas locutoras, mi hermana Marisa que ha estado acá, Señor. La vida de mi hermana Jocelyn, mi hermana Marisela, Padre. Todos mis hermanos programadores, mi hermana Patricia, Señora, donde se encuentra. La vida de Avisito, bendiga esta familia, Señor. Mi hermano Freddy Chévez, Señor, bendiga a tu siervo, Padre. Bendiga, Señor, todos aquellos al cual se reportaron. La vida de la amiga Julia, Señor, bendícele, Padre, en una forma poderosa. Glorifícate, Señor. Gracias, Padre, porque hasta este momento, Padre, has estado conmigo. No me has dejado sola ni un momento, Señor. Gracias, Padre. Llévame con bien por el camino, Señor, y quédate con mi hermana en este lugar. Muchas gracias, Jesús de Nazaret. Amén y amén. Gracias le damos al Señor porque, verdad, hemos llegado a la parte final de su programa Bajo la Mano de Dios. Que sea Dios bendiciendo la vida del amigo patrocinador. Y Dios bendiga a todos los que se reportaron y será hasta el próximo martes si el Señor no ha venido.

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2: Salmos 121. Jehová es tu guardador. Alzaré mis ojos a los montes. ¿De dónde vendrá mi socorro? Mi socorro viene de Jehová, que hizo los cielos y la tierra. No dará tu pie al resbaladero, ni se dormirá el que te guarda. He aquí, no se adormecerá, ni dormirá el que guarda a Israel. Jehová es tu guardador, Jehová es tu sombra a tu mano derecha. El sol no te fatigará de día, ni la luna de noche. Jehová te guardará de todo mal. Él guardará tu alma. Jehová guardará tu salida y tu entrada, desde ahora y para siempre.

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En esta tarde, escuchando a Gladys Muñoz con el tema En ti confiaré, quiero proseguir con la programación en esta tarde bastante calurosa en El Salvador. Quédese en la sintonía.

Quiero ver milagros. Es un tema en voz de Gladys Muñoz. Hoy en esta tarde quiero aprovechar de transmitir esta variada programación, esperando contar con su sintonía en el espacio de Cánticos Variados. Quiero programar dos temas, dos alabanzas de un artista, solista, ministerio, como sea, como se llamen, los adoradores del Dios vivo. Vamos a ver por acá. Hay un tema que se titula Mi Confianza. A ver si nos aparece por acá en programación. Mi Confianza, ¿qué se hizo este tema tan maravilloso de nuestra hermana Jennifer Campos? Dice así. No es ese tema. ¿Qué habrá pasado con ese tema? Bueno, programemos dos temas de Marisol entonces. El tema de Victoria en Victoria. Y después voy a programar otro cántico en voz de Marisol. Dice así. 3:15 en todo el territorio nacional. Dele más volumen a la radio y escuche esta hermosa interpretación.

minutos, transmitiendo por el dial, el 106.1 FM, también a través del internet, llegando a muchos países del mundo. Ahora escuchemos a Lalita.

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2: Ahora sí quiero programar este tema, lo encontré. Se llama Mi Confianza, con nuestra hermana Jennifer Campos. Escucharemos el tema actual, Mi Confianza, y después Poderoso en Batalla. Estos temas dicen así de maravilloso. Pertenecen al volumen número 1.

Todo irá bien, todo irá mal. Es el título de este tema en voz de Humberto y Dani Berríos. A escasos minutos de puntualizar las 4 de la tarde.

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Escuchamos un cántico más de Yanira de Bonilla. Este tema titulado Alas de Paloma. Después haré una pausa y regreso con más alabanzas a esta hora de la tarde.

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1: Mi Dios es omnipotente. Tiene el poder sin límites e inagotable. En otras palabras, poder infinito. Es omnisciente. El estado de tener un conocimiento total. La cualidad de saberlo todo. Es omnipresente. Capacidad de estar presente en todas partes simultáneamente. Significa que Dios está siempre presente en todas partes. Ese es mi Dios.

extendida de Jesús está hoy para ti, para sanarte, para purificarte, para darte vida, para levantarte, para salvarte. Quiere bendecirte y también vivificarte. La mano extendida de Jesús.

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1: 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Dios no lo va a violar. Tú decides si clamas o te callas. 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La Biblia dice, clama a mí, porque yo voy a responder. Y el que me busca, me vaya.
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1: 4 de la tarde, más 20 minutos en todo el territorio nacional. Seguimos con más de la programación, por supuesto, acompañándoles a través del 106.1 FM desde la ciudad de Jucuapa para todo el mundo entero, transmitiendo por el internet. Quiero compartir un tema de Olvin García. Olvin García nos interpreta este tema que se llama Dios cuida de mí.

mí Dios es omnipotente. Tiene el poder sin límites e inagotable. En otras palabras, poder infinito. Es omnisciente. El estado de tener un conocimiento total. La cualidad de saberlo todo. Es omnipresente. Capacidad de estar presente en todas partes simultáneamente.

0: 20 minutos nos separan ya de las 5 de la tarde aquí en el espacio de Cánticos Variados. Recuerde que a las 5 inicia el programa Jesucristo no te ha olvidado.
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1: ¿Quién soy yo? Es el tema que nos interpreta Renato Sánchez. A continuación, el programa Jesucristo no te ha olvidado. Sintonícenos los próximos minutos en vivo.

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2: Son las 5 en punto.
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5: Gloria al Señor. Dios les bendiga, estimados hermanos y amigos, en esta preciosa tarde. Gracias le damos al Señor por otra nueva oportunidad que Dios nos concede de estar una vez más en cabina de radio Alfa y Omega, para así estar transmitiendo esta programación que Dios nos ha concedido. Hasta este momento, gracias le damos al Señor porque Él es quien nos ha sostenido, porque para Él sea toda la honra y toda la gloria. Así es que el Señor les bendiga, estimados hermanos y amigos. Le damos gracias al Señor porque, como digo, Dios es el que nos ha guiado, nos ha sustentado hasta este momento, y yo sé que Él cumple su promesa. Él ha dicho que Él no nos ha dejado ni nos dejará jamás. Así es que, hermanos, vale la pena seguir hacia adelante a sabiendas que nunca caminaremos solos en este camino glorioso. Siempre Dios ha prometido ir con nosotros, porque sabemos que si Él no va con nosotros, seríamos víctima del fracaso. Por eso tuvo razón Moisés cuando dijo: si tu presencia no ha de ir conmigo, no me saques de aquí. Porque él se daba cuenta que sin la presencia del Señor no iba a tener las victorias que él esperaba. Por lo tanto, gracias le damos al Señor que Dios, así como le dijo a Moisés, mi presencia irá contigo. Así es que, hermanos, gracias le damos al Señor porque la presencia del Señor siempre ha ido y va e irá con nosotros hasta que un día estemos reunidos en su presencia. Así es que sigamos hacia adelante, a sabiendas que estamos cerca de llegar a la meta. Por lo tanto, continuemos, aunque lamentablemente muchos están regresando, están volviendo atrás, y la Biblia dice que el que pone su mano en el arado y mira hacia atrás no es apto para entrar en el reino de los cielos. ¿Qué está diciendo? Que el que se vuelve atrás no va a entrar jamás, a menos que regrese una vez más. Así es que, hermanos, adelante en el nombre poderoso del Señor. Dios bendiga a mi hermana Omitila Dimas Mejía, que nos está patrocinando este primer programa de este contrato que hemos firmado con la radio, con el cual estaremos llegando hasta el 4 de noviembre. Así es que gracias le damos al Señor por mi hermana Omitila, mi hermano Wilson y mi hermano Sergio, que han tomado a bien aún aumentar 10 programas más para este contrato. Así es que yo creo que Dios va con nosotros sin dudarlo, aunque no sabemos si llegaremos a la fecha del contrato, porque yo estoy esperando al Señor. Yo sé que de un momento a otro la trompeta sonará, por lo tanto es necesario estar cada día más despiertos, pero lamentablemente muchos más están durmiendo. En lugar de despertar, van durmiéndose cada día más. Se deja ver la decadencia, pero esperamos en el Señor que Él sea quien nos ayude para poder seguir hacia adelante. O Él también sabrá cómo despertar todos aquellos que están dormidos. Dios tiene medios para despertar al hombre. Esperamos que la misericordia de Dios sea grande, que pueda actuar. Y yo sé que siempre ha actuado a favor del hombre, pero como digo, el hombre es el que a veces no ha entendido el llamado del Señor. Así es que, amigo, también aprovecha todavía que hay oportunidad, porque el tiempo se termina. Así es que, hermanos, adelante en el nombre del Señor. Dios bendiga a mi hermano Mitila grandemente, que está empezando hoy esta semana de programación, la primera semana del contrato. Estamos con mi hermana Omitila, luego vamos a seguir con hermano Wilson, luego con mi hermano Sergio. Así es que Dios le bendiga a cada uno de mis hermanos, patrocinadores como de sus familias. Les animamos a seguir hacia adelante, porque sabemos que la paga la tendremos en aquel día, como dice la palabra bendita del Señor. Así es que adelante en el nombre poderoso del Señor. Amantísimo Padre que estás en los cielos, vengo delante de tu presencia, Señor, en esta hora, dándote gracias, Padre querido, por este gran privilegio, Señor, que tú me concedes, Señor, poder estar una vez más en cabina de radio, para así, Señor, transmitir este programa. Señor mío querido, el primer programa, Señor, de esta otra contratación. Gracias, Señor, porque esta es muestra de tu amor y tu misericordia. Porque sabemos, Señor, que tú siempre has cumplido y cumplirás tus promesas, de que tú has dicho que tú no nos dejarás y tú no nos desampararás. Gracias, Señor, por tu grande amor y tu bondad. Yo sé, Señor, que esto es una bendición grande, tanto para mí, Señor, como para mis hermanos patrocinadores. También, Señor, para la radio, como también para cada radio oyente, Señor. Gracias, Dios mío querido. Ayúdanos a seguir hacia adelante y que podamos aprovechar, Señor, esta otra oportunidad que tú nos concedes, Señor, de poder seguir predicando tu palabra. Dios mío querido, capacítanos cada día más, Señor, para poder seguir hacia adelante, sin claudicar, sin desmayar, confiando en tus promesas, Señor. Gracias, Padre querido, porque sé, Señor, que tú has cumplido tus promesas hasta este momento, y yo sigo creyendo que tú, Señor, seguirás cumpliendo todas tus promesas, Señor. Por lo tanto, ayúdanos a seguir hacia adelante. Que nada, Señor, nos vaya a detener. Porque yo sé, Señor, que
6: El enemigo no está contento con esto, pero confiamos, Señor, en que tú has prometido pelear nuestras batallas, pelear nuestras luchas, nuestras guerras, y tú las has peleado hasta este momento, Señor. Y yo sé que tú seguirás peleando siempre por nosotros. Gracias, Dios mío querido. Pido por mis hermanos patrocinadores, Señor. Síguelos cuidando y guardando y protegiendo a ellos y su familia. Como cada radio oyente, Señor, síguelos también protegiendo, Señor, y que podamos entender que necesitamos, Señor, aprovechar esta buena oportunidad que tú nos concedes un día más. Gracias, Señor. Gracias, Padre querido. Lamentamos, Señor, muchos que quizás, Señor, pensaron que el tiempo iba a ser mal para ellos y no quisieron arrepentirse, aún habiendo escuchado tu palabra. Pero pido, Señor, que los que todavía están con vida puedan aprovechar esta oportunidad. Gracias, Señor, por todo. Todo lo pido, Señor, y doy gracias en el nombre de Jesús. Amén y amén. Bien, estimados hermanos y amigos, ya oramos. Ahora vamos a escuchar una preciosa alabanza para la gloria del Señor y para edificación de nuestras almas.

Hay hombres que se sienten viejos. Quiero decirte en esta hora que tienes más vida de la que piensas. Todavía tienes un tercio de vida. Podemos hacer cosas grandes en Dios todavía.

Gloria al Señor. Bien, gracias le damos al Señor por esa preciosa alabanza que hemos escuchado en esta hora. Sabemos que cada alabanza tiene un mensaje muy grande que nosotros lo escuchamos cantado, no predicado, pero sí la letra nos deja también, ¿verdad?, un mensaje muy grande. Así es que gracias le damos al Señor. Ahora también vamos a complacer a mi hermana Esmeralda Ruiz, también, que ella nos ha solicitado una alabanza. Dios le bendiga grandemente a mi hermana Esmeralda, que siempre está pendiente de esta programación. Así es que la complacemos para la gloria del Señor.

Gloria al Señor. Bien, hemos escuchado esa preciosa alabanza. Sabemos que el himnólogo dice que Él vela por nosotros. Así es que, hermanos, tenemos esa seguridad. Como digo, que no vamos solo. Ahora también vamos a complacer a mi hermana Antonia Maravilla. Dios le bendiga grandemente a mi hermana, y que siempre está comunicando a la radio para, bueno, dar a conocer que está en sintonía y siempre nos solicita una alabanza. La vamos a complacer para la gloria del Señor.

y a través de ella es que Dios nos habla cada día. Leo la palabra del Señor en Génesis, capítulo 6, versículo 5 al 8. Vamos a estar leyendo en esta hora como base del mensaje de la palabra bendita del Señor. Y leo la palabra del Señor honrando al Padre, al Hijo y a su Santo Espíritu. Y a la letra dice: y vio Jehová que la maldad de los hombres era mucha en la tierra, y que todo designio de los pensamientos del corazón de ellos era de continuo solamente el mal. Y se arrepintió Jehová de haber hecho hombre en la tierra, y le dolió en su corazón. Y dijo Jehová: raeré de sobre la faz de la tierra a los hombres que he creado, desde el hombre hasta la bestia, y hasta el reptil y las aves del cielo. Me arrepiento de haberlos hecho. Pero Noé halló gracia ante los ojos de Jehová. Amantísimo Padre que estás en los cielos, vengo delante de tu presencia, Señor, en esta hora, dándote gracias por tu palabra que ha sido leída, Señor. Pido, Señor, que a través de esta palabra que ha sido leída, tú, Señor, nos hables a través de ella, que tú me des el discernimiento de esta palabra, Señor, que tú has dejado escrita, Señor, para poder hablarnos a cada uno, Señor, en esta hora, tanto hermanos como amigos. Gracias, Señor, por este gran privilegio que tú me has dado, Señor, sobre esta tierra, de haberme elegido para esto, Señor. En mí hay agradecimiento, hay gratitud por este llamado, Señor, que tú me has hecho, y que todo sea para la gloria de tu nombre. Gracias, Señor, porque yo sé, Señor, que tú conoces los corazones, porque yo nunca pensé, Señor, que tú me utilizaras de esta manera. Pero gracias, Señor, que por tu misericordia tú me sacaste de donde yo me encontraba, Señor, perdido, para que después de ser hallado, poder, Señor, utilizarme, Dios mío querido, para que pueda llevar este mensaje. Pero sé que no soy yo, sino que eres tú, Señor, porque yo solamente soy el instrumento que tú usas, Señor, para llevar tu palabra a cada vida, a cada corazón. Por ello yo pido por cada uno de ellos, Señor, esperando que ellos puedan entender que todo esto es muestra de tu amor y de tu misericordia y de tu bondad. Gracias por estos medios también que tú has provisto, Señor, porque yo sé, Señor, que personalmente no pudiéramos llegar jamás a cada vida, a cada corazón, a cada radio oyente. Pero a través de estos medios, Señor, ellos pueden escucharte a ti por tu palabra, Señor, a través de esta radio, y yo siendo el instrumento. Gracias por ello, Señor. Gracias por la vida de mis hermanos patrocinadores. Mi hermana Mitila, que nos está patrocinando esta primera semana, Señor, de este contrato que hemos hecho, Señor. Y gracias.

0: por ellos. Pido también por mi hermano Wilson y mi hermano Sergio, y también por su familia. Síguelos guardando, protegiendo, Señor, en el hueco de tu mano. Gracias por todo, Señor. Gracias, Señor. Hay agradecimiento, hay gratitud, y seguiremos hacia adelante, confiando en tus promesas, que son fieles para con nosotros. Gracias, Señor. Todo lo pido en el nombre de Jesús. Amén y amén. Bien, hermanos, hemos leído la palabra bendita en esta hora. Y a la luz de la palabra, quiero que nos hagamos una pregunta. ¿Si habrá arrepentido de haberme creado? ¿Si habrá arrepentido Dios de haberme hecho? Porque a la luz de la palabra de Dios encontramos un arrepentimiento de parte de Dios. Pero yo quiero que entendamos que Dios no se arrepintió en sí de haber hecho al hombre. El arrepentimiento de Dios vino por causa de la conducta del hombre. Ahí es donde surgió el arrepentimiento que Dios tuvo de haber hecho al hombre. Porque aquí la palabra que hemos leído, encontramos que Dios está viendo la maldad del hombre. Aquí estaba viendo la maldad de los antes diluvianos. Pero hoy también, Dios siempre sigue viendo la maldad del hombre. Y entonces es ahí donde Dios está diciendo: y vio Jehová que la maldad de los hombres era mucha en la tierra. Dios está diciendo que la maldad era demasiado grande, que había sobre la tierra, y dice que todos los designios de los pensamientos del corazón de ellos era de continuo, solamente el mal. Entonces vemos a la luz de la palabra de Dios, es de allí donde surge el arrepentimiento que hay en el Señor de haber hecho al hombre. Y dice la palabra: y se arrepintió Jehová de haber hecho hombre en la tierra. ¿Por qué es que dice la Biblia que Dios se arrepintió de haber hecho hombre en la tierra? Esto me da a entender que Dios no creó al hombre para que hiciera la maldad. Dios no lo creó para ello. Por eso es que dice: me arrepiento. Porque él estaba viendo y sigue viendo la maldad del hombre. Y es aquí donde podemos nosotros analizar lo que dije al principio. Si habrá arrepentido Dios de haberme hecho, es una pregunta para cada uno. Yo creo que si hay maldad en el hombre, es por eso que Dios está arrepentido. Si Dios se arrepintió en aquel tiempo, Dios sigue arrepentido de haber hecho todos aquellos que siguen haciendo la maldad sobre esta tierra. ¿Y cuál es el gran arrepentimiento de Dios? Es porque Él sabe que su creación no la hizo para que hiciera el mal. Y lo terrible es que su creación va a ser destruida en un lugar de tormento. Y es por eso que Él está diciendo: me arrepiento de haberlos hecho, porque mi creación se va a perder. No porque yo así lo haya querido. El Señor está diciendo, sino porque ellos están haciendo aquello para lo cual no los creé. O sea que Dios creó al hombre con la finalidad de que el hombre le adorara, de que el hombre le sirviera. Pero en lugar de servir a su creador, están sirviendo a alguien que no los crió, que ese es Satanás. Y que el Señor lo reprenda. Eso es el dolor de Dios. Ver al hombre sirviendo a alguien que no lo creó. En lugar de servir al Creador, el hombre está sirviendo a Satanás, que está destruyendo al hombre. Y eso es lo que a Dios le duele, dice aquí, en su corazón. Y está arrepentido, dice, de haberlo hecho. Pero qué tremendo que aún Dios, habiéndose arrepentido, Dios siempre da oportunidad al hombre, porque la palabra claramente dice: y se arrepintió Jehová de haber hecho hombre en la tierra, y le dolió en su corazón. Oiga, qué tremendo. Dios sigue dolorido en su corazón en ver esta creación perdida en la maldad. Pero ¿por qué es que Dios está dolorido? Digo, porque Dios sabe que así como el hombre va caminando, va con rumbo al abismo. Y es por eso que dice la palabra que aún su corazón sigue adolorido, porque está viendo al hombre que va camino a la destrucción. Y ahí es donde Dios está diciendo que está arrepentido, está dolorido. Pero yo sé que para los que estamos en sus caminos, que reconocimos nuestra maldad y venimos a sus pies, Él nos ha perdonado y Él con nosotros está contento, está alegre. Ese dolor que le estábamos causando al corazón de Dios, ese dolor ya se quitó. Pero el que le causábamos nosotros, que hoy estamos sirviéndole a Él, Dios pudo sentir que ese dolor que sintió y el arrepentimiento de habernos creado se terminó para con nosotros. Pero su corazón le sigue doliendo y sigue arrepentido de habernos creado. A todos aquellos que no quieren nada con Dios, yo digo en esta hora, los que todavía no han creído, ustedes tienen que quitar el dolor del corazón de Dios, sirviendo, rindiendo sus vidas al Señor. Y que Dios ya no siente el arrepentimiento de haberlos creado y traídos a este mundo. Podemos quitarle el dolor del corazón de Dios que siente de todos aquellos que no han querido venir confesando sus pecados delante de la presencia de Dios. Pero como digo, es ahí donde podemos ver que aunque Dios está arrepentido y adolorido su corazón, su misericordia es grande. Porque dice la palabra: y dijo Jehová, raeré de sobre la faz de la tierra a los hombres que he creado, desde el hombre hasta la bestia, el reptil y las aves del cielo. Dice: me arrepiento de haberlos hecho. Oiga cómo Dios está diciendo: me arrepiento. Está hablando de los antediluvianos, pero esta palabra la vamos a aplicar a nuestras vidas. Porque si no, nos quedamos sin enseñanza. Aquí vemos a un Dios que está diciendo: me arrepiento de haberlos hecho. Porque a Dios le duele en su corazón al ver su creación como camina lejos de su Hacedor. Aquí los está diciendo: me arrepiento de haberlo hecho. Es que somos hechuras de Dios, pero no para que hagamos la maldad, sino para que hagamos su voluntad. Pero cuando Él dijo esas palabras, luego dice: pero Noé halló gracia ante los ojos de Jehová. Oiga esa gracia que Dios vio en Noé. Esa gracia era la oportunidad de los antes diluvianos. Porque cuando dice la Biblia que no hay gracia, empezó el Señor a diseñar aquella barca que él tenía que hacer. Yo ahí encuentro la misericordia de Dios, porque esta era la oportunidad que Dios estaba dando a toda aquella creación de la cual estaba diciendo que se había arrepentido de haberlos hecho. Pero esa construcción de esa arca era la oportunidad para ellos. Porque yo puedo ver entonces la misericordia del Dios Todopoderoso. Y aquí empezó Dios a decir a Noé todos los detalles que iba a hacer para construir aquella embarcación. Y es así como esa embarcación fue construida, tal como Dios se la diseñó a Noé. Y es ahí donde vemos la misericordia de Dios, que aunque ve la maldad del hombre, Dios siempre tiene el medio para salvarlo. De la misma manera, así como Dios le dio los detalles a Noé, de la misma manera, cuando Dios ve que todos estábamos perdidos, cuando Dios vio que todos estábamos, como dice la palabra, que por cuanto todos pecaron, estábamos destituidos de la gloria de Dios. Y es ahí cuando Dios toma la decisión de enviar a su único hijo a morir en la cruz del Calvario, para que todo aquel, dice, que en él cree no se pierda, mas tenga vida eterna. Así como los antes diluvianos tuvieron la oportunidad de entrar en aquella barca, pero dice la Biblia que los pensamientos de ellos era solo de continuo, solamente hacer el mal. De la misma manera, hoy el hombre está entregado solamente al mal, aun cuando tiene la oportunidad de poder aceptar a Cristo en su corazón. No lo hacen porque se están deleitando cada día en la maldad. Y eso pasó con los antes diluvianos. Por eso él dice que así, claramente, en el Mateo 24:38 dice, porque como en los días de Noé, porque como en los días antes del diluvio, estaban comiendo, bebiendo, casándose y dándose en casamiento, hasta que vino, dice hasta, y no entendieron, hasta que vino el diluvio y se los llevó a todos. Aquí vemos la comparación, porque como en los días antes de diluvio estaban comiendo, bebiendo, casándose y dándose en casamiento, hasta que vino el diluvio y se los llevó a todos. Vemos todo lo que dice que el hombre estaba haciendo antes del diluvio. De la misma manera el hombre lo mismo está hoy, antes de la venida de Cristo. Antes que Cristo venga, así está el hombre hoy. Por eso Dios está trayendo a colación a los antes diluvianos. ¡Qué terrible! Y dice claramente, dice la palabra, porque como en los días antes del diluvio estaban comiendo, bebiendo, casándose y dándose en casamiento, hasta el día que Noé entró en el arca. Y aún dice la Biblia que cuando Noé entró en el arca y no entendieron, el hombre no entiende hoy que el mensaje está llegando por todos los medios, porque Dios no quiere destruir su creación. Él no quiere destruir su creación. Y dice, y no entendieron hasta que vino el diluvio y se los llevó a todos. Hasta entonces el hombre dice que entendió. Y no dice entendieron hasta que vieron el diluvio. De la misma manera como el hombre hoy no quiere entender, lo mismo sucederá cuando se den cuenta que la iglesia desapareció sobre esta tierra, pero esperanza ya no va a haber. La esperanza es hoy, que todavía Cristo no ha venido, y la esperanza está para todos aquellos que todavía están con vida y que escuchan la palabra de Dios o Dios hablando a sus vidas. Dios está comparando que así como los antes diluvianos no entendieron hasta que el diluvio vino, eso mismo sucederá. Muchos, más los que están conscientes que este evangelio es el único, Dios es el único a través de su palabra para hablar al hombre, para llamarlo al arrepentimiento. Pero el hombre sigue en sus deleites, en su maldad. Por eso dice la palabra, tu maldad te castigará y tus rebeldías te condenarán. Así es que amigo, es tiempo. Ya no le sigas causando dolor al Señor, y que ya el Señor ya no se siga arrepintiendo de haberte hecho. Hoy tú puedes hacer eso recibiendo a Cristo en tu corazón. Voy a dejar a mi hermana con nosotros, que el tiempo se nos fue.
1: Muy bien, queremos en esta tarde saludar a nuestros oyentes. Nuestra hermana Tila Dimas nos dice: Dios le bendiga, hermano Freddy. El hermano Sergio Medrano dice: bendiciones, hermano Freddy. También quiero saludar a mi hermana Antonia Maravilla, que envía muchos saludos a mi hermano Freddy, que está en sintonizándonos en Chinameca, justamente en el Boquerón. También saludos a mi hermana Esmeralda Ruiz, que está allí sintonizando la programación. Nos han pedido oración por la hermana Sandra Valencia, por sanidad divina, por la hermana Gloria Calix, por sanidad en mareos y fortaleza divina. También nos han pedido oración por la hermana Francisca Portillo, que tiene una bacteria en su estómago. Que sea Dios obrando. Adelante.
0: Bien, Señor, bien, vamos a orar por las peticiones y por la palabra. Amantísimo Padre que estás en los cielos, vengo delante de tu presencia, Señor, una vez más, dándote gracias, Señor, por tu palabra que ha sido predicada. Gracias, Señor, porque eres tú quien nos has hablado a través de ella. Eres tú, Señor, yo solamente he sido el instrumento. Gracias, Señor mío, querido Señor, que esta palabra pueda hacer la obra en cada vida, en cada corazón. Dios mío, de acuerdo a tu voluntad y a la necesidad, yo sé que tu voluntad es que toda tu creación se arrepienta, Señor. Pueda venir arrepentida ante ti. Para que tú también, Señor, se quite de ti ese arrepentimiento y ese dolor que tú sigues sintiendo. Porque así como lo antes diluviano, dice tu palabra que era tu creación, y tú te arrepentiste de haberlos hecho, nosotros también hoy somos creación. Pero gracias que hoy nosotros somos hijos, porque te hemos recibido. Pero hay mucha creación que no quiere nada contigo. Pedimos, Señor, que ellos puedan entender, porque ellos necesitan arrepentirse, porque van rumbo a la destrucción. Yo en tus manos los encomiendo. Pido también, Señor, por las peticiones de sanidad. Obra en cada uno de ellos, Señor. Eres tú quien conoces cada vida, cada corazón. Pedimos que tú lleves esa sanidad a ese lecho del dolor. Confiando en ti estamos y así estaremos, porque tú eres el único que puedes hacerlo. Ahora pido, Señor, por mis hermanos patrocinadores, mi hermana Omitila, Señor, que nos está patrocinando esta semana. Mi hermano Sergio, hermano Wilson, gracias por la vida de ellos. Síguelos cuidando a ellos y su familia. Yo en tus manos los encomiendo también, Señor, esperando también que ellos sigan adelante. Todo lo pido en el nombre de Jesús. Amén y amén. Bien, estimados hermanos y amigos, será hasta mañana. Si el Señor no ha venido, que el Señor le bendiga a todos.
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